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2: 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Hola, hola, damas y caballeros, bienvenidos a esta tarde de martes 4 de agosto. Son las 6 de la tarde con 5 minutos, yo soy Gal Hernández, en la vía digital iHeartRadio. Descarga la aplicación, es totalmente gratuita. Hablaremos en unos minutos del famoso Diario del Rock. Ya conocerás al artista que nos acompañará con muy buenos datos e info para esta hora. Antes tenemos saludos para Dave Hernández, que me dice: saludos Gala, te vengo escuchando en mi coche y no es como tal una isla. Ok, hablamos de lo de las muñecas. Es una cueva en el Cerro de la Estrella en Iztapalapa, la famosa Cueva del Diablo. Y la verdad nunca he entrado, pero hay muchas historias en ese lugar, me imagino, Dave. Posdata, te escucho todas las tardes al salir de mi trabajo. Saludos, gracias. Quédate conmigo porque llegará en unos minutos Flirts. Pero de ello ya platicaremos más adelante. Por ahora te dejo con Police. Every breath you take. Todos hay que cantarla al mismo tiempo. Yo soy Gal Hernández, 90.1 Mix y en digital por iHeartRadio. 6 de la tarde con 6 minutos.

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0: Son las 6 de la tarde con 13 minutos. Murder on the Dance Floor con Sophie Ellis Bextor en 90.1 Mix, 80s, 90s y más. Se llegó el momento de que hablemos de flirts en el diario del rock. Todos tenemos ese momento en una fiesta en la que escuchas Danger y simplemente empiezas a menear, aunque sea los ojos, porque es una canción 1000% bailable. Si a ti te gustan los clásicos de los 80s con ese toque de sintetizadores y mucha energía, seguramente sí has bailado esta canción, ¿no? Esta rola salió en 1983 y fue escrita y producida por Bobby Orlando, uno de los grandes arquitectos del sonido en aquel momento. Tenía un estilo de música electrónica, sí, que era ya muy popular, por cierto, pero que en las discotecas de aquella década él te daba un plus. ¿Qué era? No sé, pero hacía magia con cada sintetizador. No era el tipo electrónico, no que conocemos ahora, pero que era muy básico, muy simple. Hacía magia con cada una de las notas. Y un sintetizador de fondo que, o bien, te podía jugar a favor o muy en contra. Algo muy curioso de The Flirts es que no era una banda convencional. Bobby cambiaba constantemente a los integrantes. Muchas eran o modelos o bailarinas que aparecían en las portadas, en videos, en presentaciones. Mientras que en varias grabaciones las voces pertenecían a cantantes de sesión. O sea que nunca hubo un vocalista fijo, nunca hubo una cantante de base. Aún así, el proyecto era un fenómeno en las pistas de baile. Hoy hablamos de Flirts y de Danger en 90.1 Mix, 80s, 90s y más.
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0: 6 de la tarde con 30 minutos, Ava con Dancing Queen en 90.1 Mix, 80s, 90s y más. En la vía digital a través de iHeartRadio. Tenemos saludos para Santo Rodríguez. Hola Gala, yo sí soy de los que se paran a bailar con esa canción. Ojalá que la pusieran como en los viejos tiempos. Un abrazo, gracias, igual para ti. Hoy hablamos en el diario del rock de Flirts y Danger, una de las canciones ochenteras más populares en la historia de la música. Ya conocimos uno de los secretos. ¿Tú puedes escuchar esta voz? Pero nunca fue una cantante fija. Siempre se rotaban a las voces. Y eso lo hacía porque creía que cada canción era diferente y que no todas las canciones tenían que tener ni el mismo color de voz, ni la misma intensidad, ni la misma interpretación. Y por eso, el querido Bobby pensaba que era mejor ir rotando a los vocalistas. Algunas bailarinas eran, como te lo platiqué, modelos. Aparecían en portadas, en videos, en presentaciones. Y hacía que Flirts tuviera un éxito rotundo, porque nunca esperabas algo igual. Siempre era diferente. Alguna ocasión Bobby comentó que esta agrupación era para las mentes abiertas, para aquellos que no tenían apego ni a la almohada, que eran capaces de esperar algo totalmente diferente sin juzgarlo, sino aceptándolo. Danger no fue un gran éxito en la radio comercial, pero se convirtió en ese himno de los clubes nocturnos y con el paso de los años ya ha sido incluida en recopilaciones de música ochentera y ha logrado mantenerse como una de las canciones más recordadas de este género. ¿Cuál es esa canción de los ochentas? Que en cuanto suenen los primeros segundos, ya dices, me tengo que levantar a bailar, no importa. Yo pongo a Danger en la lista. Yo soy Gal Hernández en 90.1 Mix, 80s, 90s y más, y en iHeartRadio.
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0: Acabas de escuchar a Eminem con Without Me en 90.1 Mix, 80s, 90s y más, y en digital a través de iHeartRadio. Hoy en el Diario del Rock nos acompañó Flirts, en especial con un gran fondo musical, una rolita de 1983 llamada y conocida por todos como Danger. La canción de disco con sintetizador que sigue sonando en fiestas de todo tipo. Así tú vayas a unos 15 años, a la boda, al antro. Es una rola que si suena, te hace bailar. No hay de otra manera. Casi esta canción no salía a la luz. Y esto porque era muy diferente. Entonces las discotecas como que decían, híjole, es que está como muy, muy distinto a lo que ponemos. Ponla, vas a ver qué los hará bailar. ¿Y qué creen? Bobby Orlando tuvo razón. Te pone a bailar al instante. Danger es una de las mejores canciones ochenteras, sí o sí. En otros temas yo tengo algo muy importante que contarte. 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
5: Hello, 7:01 p.m. en 90.1 Mix y en la bella ciudad de Toluca. Gracias a ti por elegir llevarnos en tu auto, en el negocio, en la empresa, en la fábrica, en donde sea que me estés escuchando, o también a través de iHeartRadio. Infinitas gracias para ti. Oye, quédate conmigo, en esta hora escucharás a muy buenos artistas. Llegará Enigma, también algo de Bryan Adams, para aquellos románticos que me lo pidieron. También Jovas Tank, Rod Stewart y muchos artistas más. Oigan, anda como mucho el trend, pero también como el... ¿Ya viste la película de Spider-Man? Déjenme decirles que ya la vi porque soy super fan y es mi superhéroe favorito. Y 10 de 10. Pero vamos a platicar algunos datos más adelante. Por si tú todavía no te convences o de plano no te gusta, bueno, pues ni modo, hoy vamos a hablar de eso. Perdónenme, a mí me dijeron, queremos que saques tu verdadera personalidad al aire y yo la estoy sacando. Él es Peter Schilling y se llama Major Tom. Año 1982, yo soy Gal Hernández, en 90.1 Mix, 80s, 90s y más.

0: La Push con Be My Love, año 1995 en 90.1 Mix, 80s, 90s y más. Hablemos por todos aquellos fanáticos de los superhéroes de Spider-Man, por ahora con Brand New Day. Y no tiene nada de spoiler lo que yo te voy a contar, pero sí te voy a decir de qué trata más o menos, porque algunos saben que me gusta mucho Spider-Man y me mandaron un mensajito en Gala Hernández en Mix en Facebook, diciendo y preguntando si ya había visto la película, si sí, qué tal me había parecido. Yo sí le doy un 10. Fuera de que soy fan, creo que es muy buena. Es una película en la que Tom Holland, el protagonista y quien es Spider-Man, regresa como el superhéroe. Esta es como ya una historia un poquito más personal, ¿sabes? O sea, como que ya no es tanto de superpoderes y cositas así, sino es como algo muy personal, muy humano, que es lo que me gustó mucho y que ayuda demasiado a aquellos que a lo mejor no están tan encantados con el personaje de Tom Holland, se puedan enamorar un poquito de este Spider-Man. Y es que todo sucede después de aquellos acontecimientos de No Way Home, en donde Peter Parker intenta como comenzar de cero, todo esto protegiendo a Nueva York, y así enfrentar, como siempre, pues una nueva amenaza. Se acaba una, pero siempre comienza otra. La película, como te decía hace un ratito, está como inspirada más en el lado humano del personaje, no tanto en el del superhéroe. Sí le pone la encrucijada en la que tal vez en algún punto él piensa que debe elegir qué tendría que ser, si Peter Parker o Spider-Man, pero al final, como siempre, todo se resuelve. Hablaremos de algunos detalles más a profundidad en unos minutos. Yo soy Gala Hernández en 90.1 Mix y en iHeartRadio.
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0: Se llama Good Times con Chic 90.1 Mix 80s 90s sin más. 7:28 p.m. Yo soy Gala Hernández y hoy platicamos de Spider-Man Brand New Day. Nada de spoileo, aquí solamente vamos a decir por qué la neta sí la tienes que ver. O por qué no, porque también soy objetiva. Por ejemplo, ¿vuelve ese Spider-Man clásico? Mucho más clásico de las últimas películas, sí. ¿Un héroe que resuelve ya los problemas en las calles de Nueva York como originalmente tendría que ser? Sí. Tom Holland entrega una de sus actuaciones, para mí, más madura, pero también muy emocional. Es que esa parte humana de la que te habla la película creo que conecta demasiado con el personaje, con Tom, el actor y con el público. Eso lo hace increíble. Además de que hay muchas buenas escenas de acción que son muy creativas y espectaculares. Aquí te voy a dar tip. Sí, vela con lentecitos para no decir en qué dimensión. Yo la vi así. Y la neta es que es espectacular cada toma. 10 de 10. Además de que, bueno, el público sí la ha recibido muy bien. Sí se ha calificado como una de las mejores películas de Spider-Man y de este personaje. Así es que tienes muy buenas razones para verla. Más adelante, tal vez, te puedo platicar por qué no. ¿Por qué no es apta a lo mejor para ti o para tus gustos? Ya veremos. Yo soy Gal Hernández de 90.1 Mix, 80s, 90s y más.
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0: 7:44, The Reason con Jovas Tank en 90.1 Mix, 80s, 90s y más. En la vía digital, escúchame, yo soy Gal Hernández, a través de iHeart Radio. Hablamos de la película de Spider-Man, Brand New Day. ¿Por qué sí la tienes que ver? Pero también, ¿por qué no? Si tú eres de los que espera como un desfile de una historia que está llena de multiversos, en donde van a salir muchos superhéroes y cositas así, ni la veas, porque no es de este tipo. Tiene algo como una cronología más pausada, en algunos momentos solamente, porque no se enfoca en desarrollar a Peter Parker como persona, sino cómo Peter Parker tiene que afrontar al propio Spider-Man. ¿Me entienden? Algo más o menos así. Hay muchísimas referencias al universo de Marvel, claro que yes, que vas a disfrutar un poquito más si has seguido las películas anteriores. Y si a lo mejor pues tú no eres fanático, te vas a quedar como de what. También hay mucha como referencia a la película anterior de Tom Holland, que hizo también ya interpretando a Spider-Man. Entonces, probablemente si no la has visto, te recomiendo que la veas, para que pues puedas entender un poquito más de qué se va a tratar esta y algunas referencias que salen dentro del desarrollo de la trama. Si tú pudieras tener un solo poder de Spider-Man, ¿cuál eliges? ¿Lanzar telarañas? ¿Trepar paredes? ¿O el sentido arácnido? Creo que yo me quedo con la de trepar paredes. Es muy curioso, muy interesante. No, pero también lanzar telarañas y columpiarte por toda la ciudad. Imagínate las Torres Bicentenario y luego de ahí al Cosmovitral y así estaría genial, ¿no? Yo soy Gal Hernández, en 90.1 Mix, 80s, 90s y más.
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3: Hola, hola, muy buena noche, damas y caballeros, bienvenidos a esta nueva hora en 90.1 Mix, 80s, 90s y más, 8 de la noche con un minuto. Toma el mejor asiento porque escucharás a The Tramps, Bon Jovi, Van Halen, Wham, Black Machine y muchos artistas más. Hay muchas costumbres en el mundo que a veces tú no conoces. Hoy vamos a repasar las costumbres más extrañas del planeta Tierra y de algunos otros países. Si tú tienes una costumbre que tus amigos o la gente que la ha conocido te dice, ¿y por qué haces eso? ¿Qué raro? Cuéntamelo a través del Talkback en iHeartRadio o en Gala Hernández en Mix en Facebook. Arrancamos con Europe. Se llama The Final Countdown. Año 1986. Yo soy Gala Hernández en 90.1 Mix. 80s, 90s y más. 8 de la noche con 2 minutos. Bienvenidos.

0: Esto fue The Bongo Song con Safri Duo en 90.1 Mix. 80s, 90s y más. Yo soy Gal Hernández en la vía digital. Escúchame y descarga la aplicación de iHeartRadio. Hay costumbres bien raras, neta. Yo pienso que a veces cada familia tiene como sus costumbres, sus cositas. Pero en el mundo hay cosas que a veces ni te imaginas. Por ejemplo, en Corea del Sur, antes todos cumplían años el mismo día. Imagínate eso. Happy birthday for everybody. ¡Qué random este dato! Y es que durante muchos años se dice que existió un sistema tan tradicional en el que todos nacían con un año de edad y sumaban otro cada primero de enero. Así. O sea, por ejemplo, todos los bebés que nazcan este año ya tienen un año. Y el primero de enero todos esos bebés van a cumplir años. Nada más porque así lo dictaba la ley. En 2023, el país adoptó por fin oficialmente el sistema internacional. Aunque algunas personas pues ya recuerdan esa antigua costumbre y dicen, ¿qué haremos el primero de enero? Bueno, ¿y si todos hacemos una fiestita? ¿Una reunión loquilla para festejar el cumpleaños de todos? Estaría cool. Yo conozco amigos que ya en la fiesta se han inventado que es su cumpleaños para agarrar promos, pero no que todos cumplan el mismo año. ¿Y tú? ¿Te gustaría que tu cumpleaños fuera el mismo día que el de todo tu país o toda tu ciudad? El mío, la neta, no. Yo soy Gal Hernández, 90.1 Mix, 80s, 90s y más.
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0: Se llama Disco Inferno con The Tramps, 90.1 Mix, 80s, 90s y más en la vía digital a través de iHeart Radio. Tengo saludos para Eunice y también para Esperanza, las chicas que están en una cafetería en el centro de Toluca y que nos están escuchando justo en el corazón. Les mandamos un abrazo, chicas. Gracias por escucharme, 90.1 Mix. Tenemos que hablar de esos lugares bien extraños. Ya sé que a veces me saco unos lugares muy raros, unas costumbres bien intensas, como el de cumplir todos el mismo día. Esa no está chida, la neta, entre más pachanga es mejor, pero no pachangas masivas. En Dinamarca los solteros reciben canela. Levante la mano las chicas solteras. Nos unimos al club. Y es que sí, si todos los que estamos solteros nos vamos a Dinamarca, cuando ellos cumplen 25 años y siguen solteros, todos les rocían un poquito, no, si es un buen de canela, los bañan básicamente en canela. Y es que si llegan a los 30 sin casarse, la tradición cambia. Ya es con pimienta, es una costumbre porque es como de, a ver qué está pasando, no sale ni en rifa. Entonces, aquellos que ahorita ya tengan más de 25 para el siguiente año o siguiente cumpleaños, báñenlos en canela. Y si ya tienen más de 30, en pimienta, en una rifa, anúncienlos aquí en la radio o a ver cómo le hacemos. Pero de que todos salimos, todos salimos. Si es que, pues, estuviéramos en Dinamarca. En México ya no es tanto problema. No pasa de que ahora huyas de que te barran los pies. ¿Me explico, no? Yo soy Gal Hernández, 90.1 Mix, 80s, 90s y más. Hablaremos más adelante acerca del campeonato de cargar a tu pareja. Si tú piensas que te puedes hacer fortachón con el peso de cargar siendo el mejor novio o esposo, si hay un campeonato y es en Finlandia. Por si gustas inscribirte, más adelante hablaremos de ello. Escúchame también en la vía digital por iHeart Radio.
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0: Se llama Rolling in the Deep con Adele en 90.1 Mix, 80s, 90s y más. Yo soy Gala Hernández, esto también lo acabas de escuchar a través de iHeartRadio. Damas y caballeros, si ustedes quisieran participar o practicar un deporte en pareja, ir a correr, no es lo de hoy. Lo de hoy tampoco es ir a trepar cerros, no hombre, no. Lo de hoy es irte a Finlandia e inscribirte al campamento de cargar a tu pareja. Es un deporte real. Los participantes tienen que recorrer un circuito con obstáculos cargando a su pareja. No importa si eres tú la fortachona y no él, no pasa nada. El premio tradicionalmente ha estado relacionado con el peso de la persona cargada. Por ejemplo, si el ganador, no sé, su esposo pesaba 200 kilos, pues pueden ser 200 mil varos. O sea, depende. Pero dicen que está difícil. Aparentemente suena divertido y, ay, sí, bien papita, ¿no? Yo cargo a mi pareja, si ya cargué con el peso de ser su marido, su esposa, 10 años, ¿qué más da cargarlo? Pero no, dicen que los obstáculos sí son complicados y cada vez se hace más difícil, porque obviamente cada vez hay más parejas inscribiéndose a este torneo deportivo en Finlandia. Bueno, tal vez puedas ganarte una lanita. ¿Qué sé yo? 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
3: 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Hello, damas y caballeros. Muy buenas noches. ¿Cómo están? Buen provecho si están cenando, si se están tomando una tacita de café. Háganlo con la mejor de las intenciones. Oigan, el día de hoy, en esta noche, vamos a platicar del top 3 de las mejores canciones de 1981. Así es que vamos a ver cuáles van a desfilar en este año. Únicamente de 1981, ¿vale? Más adelante vamos a platicar de ello. Por ahora te dejo con mucho, pero mucho rock. No soy yo, son Guns N' Roses. Se llama Sweet Child O' Mine, pero sí te la presento, soy Gal Hernández. En 90.1 Mix, 80s, 90s y más. Y en la vía digital a través de iHeartRadio. Súbele a tu radio ahora.

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Se llama Black or White con Michael Jackson en 90.1 Mix, 80s, 90s y más. Oigan, los 80s fueron como una serie de años magníficos en el arte. Llámese literario, cinematográfico, pero en el musical, híjole, es bien complicado como decirte esto es lo bueno, ¿sabes? Y es lo que pasa con el top 3 que tenemos hoy. Me costó, ustedes no saben, muchísimo. Mañana vamos a hablar de 1982. Por si alguien tiene una sugerencia, me la puede enviar a mis redes sociales personales, en Gala Hernández en Mix, y también podemos incluir su canción o su artista. Vamos a poner en el top número 3 esta rola. ¿La recuerdas?

Esta es, para mí, la tercera mejor canción de 1981. Betty Davis Eyes, de Kim Carnes. Una canción que es buena porque los números lo dicen. Fue la más vendida en 1981 en los Estados Unidos. Permaneció 9 semanas en el número 1 del Billboard Hot 100. Y además, pues ganó el Grammy a Grabación del Año en 1982. Díganme como por qué no tendría que ser una de las 3 mejores rolas. Es una canción muy impresionante. No nació con el sonido que todos conocemos como este. No, es que qué buena rola. La canción fue escrita en 1974 y originalmente era una pieza con estilo de jazz que interpretaba Jackie DeShannon. Por años después, Kim decidió reinventarla por completo. Le dio un toque, su esencia, lo que ella quería transmitir. ¿Y qué creen? Un fenómeno mundial. Por eso, esta canción Betty Davis Eyes de Kim Carnes, para mí, es la número 3 del top 3 de las mejores rolas de 1981.

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3: 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Up and Down. Con Venga Boys es lo que tú acabas de escuchar. Damas y caballeros, el día de hoy llega la rola que para su servidor es la número 2 de este top 3 de las mejores 3 rolas de 1981. Productor, no se duerma, suelta el rolón. Espero que allá fuera alguno de ustedes tenga la remota idea de qué canción les estoy hablando. Every Little Thing She Does Is Magic con The Police. Escrita por Sting años antes de formar la banda. Y cuando fue el momento adecuado, esta rola salió a la luz. Te mezcla un poquito de pop, también hay reggae, hay mucho rock, con un piano inolvidable. Y esta rola es muy buena en cuanto a números, además de que llegó también al top 10 en varios países. Y es una de las canciones más queridas de Police. Yo sé que hay muchas, muchas canciones de esta banda que siempre van a formar parte de un setlist, que siempre van a estar tal vez antes de. Pero esta canción, Every Little Thing She Does Is Magic, es espectacular. Stuart Copeland, el baterista, no le convencía esta canción al principio porque decía que era como muy popera. ¿Y qué creen? En una entrevista cuando le preguntaron cuál es tu canción favorita de Police, dijo que era esta. En fin, la hipotenusa. Esta rola ocupa el lugar número 2. Ellos son Police con Every Little Thing She Does Is Magic de 1981.

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La señora Beyoncé llega con Single Ladies. El primer trend en TikTok, básicamente, pero fuera de TikTok. Yo soy Gal Hernández, 90.1 Mix, 80s, 90s y más en la vía digital, a través de iHeartRadio. La rola número uno, la mejor rola de 1981, súbanle a su radio. ¡Qué buena rola! Oiga, la neta hoy sí me lucía en el top 3. Si usted piensa que no, deme sus sugerencias, por favor. Tenemos que hablar de esta canción de The Rolling Stones. El gran regreso de la banda en los 80s. Kate simplemente creó el famoso riff después de muchísimos intentos en el estudio. Parece que se les había acabado, terminado toda la creatividad. Y no había más. Entonces sacó notas y salió el famoso riff. Si hay un riff que enciende cualquier lugar en segundos, es este, el de Start Me Up. Y es que fue un sencillo principal del álbum Tattoo You, un disco armado con canciones e ideas que los Stones habían dejado inconclusas durante años. Después, se convirtió en una de las canciones favoritas para abrir conciertos de la banda. Y también, si ustedes quieren, puede ser la que abra mis programas al aire. En los años 90, Microsoft la utilizó para promocionar el lanzamiento de Windows 95. Y la campaña fue tan famosa que hizo que una nueva generación conociera este rolón. Yo todavía no nacía y esta rola ya hasta salía en Microsoft. Suéltenla de nuevo. Es que es buenísima. Y así es como hoy hablemos de las tres mejores canciones de 1981. Mañana nos corresponde 1982. Por si tienes alguna sugerencia, házmelo saber a través del talkback de iHeartRadio en Gal Hernández en Mix. Cambiemos de skin. Esto significa que yo me voy. Por fin, damas y caballeros, regreso a mi horario habitual. Ya no estaré más en las noches con ustedes. Mi compañero Giovanni Gómez Tagle, espero regrese mañana. Yo espero. Yo llego mañana a las 2 y me voy a las 8. Entonces, mañana me puedes escuchar de 4 a 8 de la noche, totalmente en vivo. Y hablaremos de las tres mejores rolas de 1982. Beso rockero para ti. ¡Mua! Que tengas una gran noche, sueña con los angelitos o con tu rockero favorito.

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0: Y 88.9, información que sirve. Yo soy Alejandro Villalbazo, en X, en TikTok, arroba Villalbazo 13. Es miércoles 5 de agosto, Iñaki Manero. ¿Cómo estás, Iñaki?
1: ¿Cómo estás, Alex Villalbazo, Alex Cervantes, amigos de la República Mexicana? Gracias por despertar en Panorama.
0: Despertando en este miércoles 5 de agosto con estos días bien variaditos, porque ya sabemos, nublado, sol, lluvia, viento, de todo un poco tenemos en el mismo día en el Valle de México. Ya estaremos haciendo el recorrido, Iñaki, pero vamos a empezar con nublados y por ahí del mediodía otra vez un buen solecito, Iñaki.
1: Sí, nublado, medio nublado, a partir de las 7 de la mañana se va a empezar a despejar a las 10 y más o menos, según el meteorológico, por ahí de las 3 de la tarde vamos a empezar otra vez con nublados y esta posibilidad de hoy que es de 45% de posibilidad de lluvia con actividad eléctrica. Por cierto, hoy la calidad del aire en este momento es buena para salir a hacer ejercicio.
0: Sí, está rico, la verdad, hay gente que anda corriendo en los parques ya y se ve sabroso, hasta se antoja. Sí, la verdad, a veces, no se te antoja de pronto cuando ves corriendo a la gente ahí en la calle o en los parques, ay, qué rico, la verdad, se antoja una corridita. Y a ellos que nos están escuchando, hay mucha gente que está haciendo ejercicio hasta ahora, nos está escuchando.
1: Abrazo.
0: Pues darles los buenos días y que sea una mañana muy sabrosa del ejercicio. Ya estaremos en un ratito recorriendo la República Mexicana, dándole la vuelta también con el clima y la de 8, la noticia más importante en cada estado. Tráfico y clima cada 15 minutos. Mónica Villalobos.
2: Alejandro, gracias. Muy buenos días. Hoy nos circulan autos con holograma 1 y 2 de verificación engomado rojo. Terminación de placas 3 y 4. En unos minutos, más información.
1: Muchas gracias, Moni. Vámonos con el panorama. La UNAM ya definió las fechas para el nuevo examen que va a aplicar de manera presencial. Estuvimos esperando todo el día. Ahí estaba Armando Arteaga hasta que salió la información. Armando.
3: La UNAM informó que el examen de control se realizará en la Ciudad de México del 17 al 19 de agosto, en León, Guanajuato el 12 y 13 de agosto, en Oaxaca solo el 13 y en Tijuana, Baja California 15 y 16. En comunicado de prensa, la UNAM agregó que a partir del viernes 7 de agosto, las y los aspirantes podrán ingresar con su clave personal a tu sitio, que estará alojado dentro del micrositio del concurso de selección de ingreso a la licenciatura para el ciclo 2026-2027-1 y ahí obtendrán su cita para el examen de control presencial, donde se detallarán la fecha, horario, sede, croquis de ubicación y la documentación requerida. Para 88.9 Noticias, información que sirve, Armando Arteaga.
1: Recuerda que puedes consultar más acerca de este y otros temas. Por favor, visita nuestra página que es www.889noticias.mx. En el panorama nacional, el influencer sinaloense César Gastelum fue asesinado ayer por la noche mientras realizaba una transmisión en vivo. Lo mismo que pasó con esta chica de allá de Jalisco, Valeria Márquez, ¿se acuerdan? Hace un año, pues igual, en la zona de Tres Ríos, en Culiacán, a unos metros de la Fiscalía General del Estado, por cierto. El ataque ocurrió en el estacionamiento de un restaurante de comida rápida, un Kentucky. Gastelum, conocido por su contenido en TikTok y otras plataformas, contaba con más de 578,000 seguidores. El hecho quedó registrado parcialmente durante la transmisión que realizaba al momento de esta agresión, pero bueno, pero estamos controlando las cosas, ¿verdad? Por otro lado, un juez determinó vincular a proceso a Iván Martín N. por su presunta participación en el feminicidio de Valeria Márquez durante la audiencia privada realizada ayer. Como medida cautelar, el imputado permanecerá un año en prisión preventiva, además de que se concedieron 3 meses para el cierre de la investigación complementaria. En la audiencia, en otras cosas, la audiencia de vinculación a proceso de Ramón Ángel Álvarez, alias el R1, presunto integrante del cártel Jalisco Nueva Generación, el papá del presunto asesino de Valeria, por cierto, fue aplazada nuevamente por un juez federal. La diligencia se realizó por videoconferencia desde el penal del Altiplano, donde permanece recluido y será este próximo viernes cuando se reanude la audiencia para definir si es vinculado o no a proceso por delitos relacionados con narcóticos y portación de armas de uso exclusivo del ejército. La inseguridad y el aumento de costos golpean a las tienditas de barrio. María Inés Camacho.
4: La práctica de robar a los proveedores por parte de los grupos delictivos ha venido creciendo en el país y cada vez es más violenta, denunció el presidente de la AMPEC, Cuauhtémoc Rivera, quien agregó que con ello la delincuencia controla el mercado de distribución y de precios en las llamadas tienditas de barrio.
5: Sí ha habido un crecimiento importante en la presencia del crimen organizado en el comercio o en la actividad comercial del país. Podríamos decir que se ha incrementado tranquilamente entre un 8 y un 10%. Es que también el tipo de fenómenos delictivos que se dan en este terreno han ido creciendo a nivel de violencia. En estados como Zacatecas, como Guerrero, Chiapas, el Bajío, el León, Baja California Sur, en Sinaloa.
2: 88.9 Noticias, María Inés Camacho Romero.
1: Las nuevas rutas de Cablebus ya tienen trazo, costo y fechas estimadas de conclusión. Joana Flores.
6: El gobierno capitalino informó que la línea 4 del Cablebus irá del Metro Universidad a Pedregal de San Nicolás en Tlalpan. Tendrá 9 estaciones, un recorrido de 35 minutos y un costo de 4.700 millones de pesos. La línea 5 irá de Mixcoac a San Bartolo Ameyalco en Álvaro Obregón y a El Oyamel en Magdalena Contreras. Tendrá 12 estaciones y un recorrido de 45 minutos. Su costo será de 7.800 millones de pesos. La línea 6 irá de Metro Tláhuac a Milpalta. Tendrá 7 estaciones, un recorrido de 40 minutos y costará 4.800 millones de pesos. Las líneas 4 y 6 son construidas por la empresa Liner y estarán concluidas en diciembre de 2027. La línea 5 es construida por Doppelmayr y estará en junio de 2028. Para 88.9 Noticias, Joana Flores.
1: Vamos a los deportes. Saludamos a don Alex Cervantes. Muy buenos días.
7: ¿Qué tal, Iñaki, amigos? Muy buen día. Gran miércoles para todos. Arrancamos con los resultados de la League's Cup. Jornada 1. Columbus derrotó 3-1 al Atlas. Cincinnati vence 3-1 a Pachuca. Charlotte golea 3-0 a Pumas. Juárez ganó 2-1 a Minnesota. Tigres y el Salt Lake empataron a 1. Mientras que Atlante, sí, el Potro, derrotó 1-0 a Vancouver. Ferran Torres, campeón del mundo con la selección de España en el Mundial 2026, lanzó la primera bola este martes en el duelo entre los Yankees de Nueva York y San Luis. Por ahora es todo en la información deportiva.
1: Muchas gracias, Alex. Alex Villalbazo, Alex Cervantes, Iñaki Manero, en Panorama Informativo en 88.9 Noticias. Información que sirve y por iHeartRadio, Moni Villalobos, con todo el panorama del tráfico y el clima, cada 15 minutos. Hola otra vez, Moni.
2: Hola, Iñaki, gracias. Muy buenos días. El horario de atención para realizar la verificación vehicular en la Ciudad de México es de lunes a sábado, de 8 de la mañana a 8 de la noche. En unos minutos, más información.
1: Seis con 9 minutos, panorama informativo 88.9 Noticias, información que sirve por iHeartRadio, Alex Villalbazo, Alex Cervantes, Iñaki Manero, contigo hasta las 10 de la mañana, te recordamos WhatsApp 5580-255-889. Y bueno, el monzón mexicano, que son estas lluvias, así se le ha estado llamando estas lluvias, que son muy buenas para la agricultura y que de repente también causan algunos problemas, sobre todo en la zona del norte, noreste de la República Mexicana. Lluvias puntuales muy fuertes en Chihuahua, en Durango, en Sinaloa, en Nayarit. Lluvias fuertes ahí en Sonora, en Baja California Sur. Y la onda tropical número 24, ahí se está desplazando, en el sur del territorio nacional, o sea, unas por el norte, que es el monzón, y la onda tropical por el sur, por la zona de Guerrero, Oaxaca, Chiapas, en la zona del Pacífico, lluvias muy fuertes, también ahí en Jalisco, también en esta parte del occidente.

Pacífico Mexicano, y lluvias en la península de Yucatán, el Valle de México, por cierto, también, no nos salvamos. Y finalmente también temperaturas muy altas, superiores a los 45 grados Celsius en Baja California y Sonora, además de la onda de calor. Mucha atención también en esto, por el golpe de calor, la deshidratación en Nuevo León, el centro, el este del estado, en el oeste de Tamaulipas, en el este y el sur de Oaxaca y Chiapas, centro y oeste. Y mientras los saludamos, vamos a ver a quién le vamos gorreando el cafecito esta mañana.

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2: Este día la máxima será de 28. Hay pronóstico de lluvia para la tarde y noche. En Teocaltiche, Jalos, Toquitlán y Jamay se registra la mínima con 10 grados. La máxima será en Autlán de Navarro con 38. Este es el panorama.
3: La de 8 en Jalisco, Martín.
2: El secretario de Hacienda de Jalisco, Luis García Sotelo, acusó que la federación pretende compensar la reducción de recursos mediante un tercer esquema de endeudamiento, por lo que se prevé que la disminución de las participaciones y fondos federales podría presentar un déficit de 2.500 millones de pesos. Nos piden, dice, que todas las entidades federativas firmemos un consentimiento para que la federación se endeude por nosotros con cargo a nuestras participaciones y pague con las participaciones de los estados los endeudamientos, sentenció. Este es el programa.
3: Gracias, Martín Beltrán, desde Guadalajara, Jalisco, donde nos escuchas por iHeartRadio. Bajamos por el Pacífico, llegamos a la Bahía de Santa Lucía, Acapulquito. Saludamos a Adriana Covarrubias con 26 grados, calorcito. ¿Cómo estás, Adriana? Muy buenos días.
4: ¿Qué tal, Iñaki? Buenos días. Buenos días, Adriana. Se espera calorcito en Acapulco con 33 grados en el resto del día. Se tendrá cielo despejado y lluvias por la noche en Acapulco, pero también en municipios de la región de la montaña, zona centro y tierra caliente.
3: Muy agradable para los turistas que quieren ir a Acapulco hoy. La de 8 en Guerrero, Adriana.
4: Te comento que madres y padres del colectivo Por la Verdad y Justicia de los 43 acusaron a la Fiscalía General de la República y a la Unidad Especial del caso Ayotzinapa de haberlos dejado fuera de la diligencia donde se encontró una bolsa con presuntos restos óseos en la funeraria El Ángel en Iguala de la Independencia. Esta funeraria desde el año pasado pues no está funcionando y está resguardada por elementos de la Guardia Nacional. El vocero Felipe de la Cruz compartió un documento firmado por los padres que integran el colectivo, donde aseguran que no fueron convocados ni informados de la inspección realizada en octubre del 2025 y lo que calificaron como una exclusión que permite prácticas de opacidad. Consideraron esta exclusión como que vulnera el derecho a participar en la investigación. Es el reporte.
3: Te agradezco mucho, Adriana Covarrubias. Desde Acapulco, más fresquecito, bajamos por el Pacífico y llegamos en el sureste de México, la capital de Chiapas. Fer Cantón, Tuxtla Gutiérrez, 21 grados. ¿Cómo estás, Fer? Buen día.
5: Hola, Iñaki, ¿qué tal? Muy buenos días. Hoy en Chiapas habrá lluvias puntuales muy fuertes y temperaturas de hasta 40 grados. En Tuxtla Gutiérrez, cielo medio nublado, con probabilidad de lluvia por la tarde y una temperatura máxima de 32 grados. Así el clima en Chiapas.
3: Y mientras te borreamos el cafecito de altura, regálanos la de 8, Fer.
5: Con gusto, un grupo de seguridad interinstitucional conformado por fuerzas de los tres niveles de gobierno realizaron la detención de 13 personas en el municipio de Tapachula tras un reporte emitido por el C5 relacionado con la localización de un adolescente sin signos vitales al interior de un centro de rehabilitación para personas con problemas de alcoholismo y drogadicción denominado Filipenses 413 y que está ubicado en el ejido Álvaro Obregón cerca de las vías del tren. Los elementos de las corporaciones participaron en esta diligencia y detuvieron a 12 personas del sexo masculino y una de persona del sexo femenino. Así el panorama.
3: Te agradezco mucho, Fer Cantón, desde Tuxtla Gutiérrez, la capital de Chiapas. Te recordamos que seguimos en la canícula, temperaturas superiores a 45 grados allá en Baja California. Mucha atención y a tener mucho cuidado. Estamos en Panorama 88.9 Noticias, información que sirve y por iHeartRadio. Continuamos.
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0: Primer traguito de café que nos tomamos este miércoles 5 de agosto con de todo un poco en la República Mexicana, lluvias muy fuertes, la alerta es para Chihuahua, Sinaloa, Durango, Nayarit, Guerrero, Oaxaca, Chiapas, el infierno de que supera los 45 grados en Baja California, hasta los 45 grados para Sonora, Chihuahua, Nuevo León, Tamaulipas, Tabasco, Campeche, Yucatán, así el infierno en la República Mexicana, los vientos hasta 70 kilómetros por hora en Oaxaca, Tabasco, Campeche y Yucatán. En el recorrido por la República Mexicana, estamos en Coatzacoalcos, al sur de Veracruz, 23 grados, Julio Escobar, ¿cómo estás, Julio?
1: ¿Qué tal? ¿Cómo estás? Te saludo con gusto desde el sur de Veracruz. En efecto, amanecemos con una temperatura de 23 grados. Se espera una temperatura máxima de 32 y una mínima de 26. El cielo mayormente nublado en las mañanas y parcialmente nublado al mediodía. Las lluvias son muy bajas, de un 2 a un 6% de probabilidades. El clima.
0: ¿Y la de 8, Julio?
1: Te comento que, bueno, esta situación que se ha presentado aquí en Coatzacoalcos es la falta de energía eléctrica y de servicios de internet en los juzgados familiares del Poder Judicial del Estado ubicado junto al Cerezo Duporoción de Coatzacoalcos, que ha provocado nuevas afectaciones en la atención a los usuarios y que ha generado inconformidad entre abogados, litigantes, quienes denunciaron que los retrasos se suman al periodo vacacional reciente del personal y agravan el rezago en la impartición de justicia. El doctor en Derecho, Marco Antonio Madrazo, señaló que los juzgados octavos y décimo, encargados de atender asuntos como sucesiones testamentarias, pensiones alimenticias, divorcios, tutorías y otros procedimientos familiares, operan de manera limitada debido a las fallas constantes en el suministro eléctrico y la conectividad del internet. Indicó que tras este rezago, y bueno, principalmente porque acaban de regresar de vacaciones el personal, esto ha retrasado la impartición de justicia, por lo que el día de ayer se manifestaron para exigir que se restablezca el suministro. Es el reporte que tenemos.
0: Gracias, Julio Escobar, desde Coatzacoalcos, allá al sur de Veracruz. Para la Ciudad de México, 15 grados, Alemao Luna. Buenos días, Alemao.
2: Buenos días, Alex. Así es, se espera una máxima de 27 grados y 40% de probabilidad de lluvia.
0: La de 8, Alemao.
2: Bueno, pues un juez de control vinculó a proceso a Virginia N. y a su hija Diana N., acusadas de despojo agravado entre un inmueble en la Cerrada Matías Romero, esto en Colonia del Valle, en la alcaldía Benito Juárez. Alex, y bien se declararon inocentes, pues no presentaron pruebas que justificaran la toma ilegal del predio con documentación falsa, por lo que permanecerán 2 meses en el penal femenil de Santa Marta, Catitla, mientras concluye la investigación. Algo que llamó la atención, Alex, es que la señora Virginia llegó en silla de ruedas y con máscara de oxígeno. El abogado de las víctimas, Luis Jiménez, pues consideró que esto se trató de una estrategia para pues intentar enfrentar el proceso de libertad, además de que reveló que intentaron llegar a un acuerdo económico, pero lo rechazaron. Hay que mencionar que este es solo un caso y fue por ello que se les vinculó, pero hay 10 carpetas de investigación por el mismo esquema contra ella.
0: Bien, gracias, Alemao Luna, desde la Ciudad de México. 12 graditos para Pachuca en Hidalgo. Jacqueline Servín, adelante, Jackie.
3: Hola, hola Alejandro, buenos días para ti y para todo el auditorio. Esta mañana despertamos con una temperatura de 12 grados, esperamos una máxima de 24 y prevalecerá el ambiente soleado, el panorama.
0: La de 8, Jackie.
3: Alejandro, pues el secretario de Desarrollo Económico de Hidalgo, Carlos Henkel, informó que con una inversión privada ya se construye la nueva central de abastos Miguel Hidalgo en el municipio de Zapotlán. Detalló que se tiene previsto entregar la primera parte del proyecto en junio de 2027 con la apertura de 150 bodegas y descartó la reubicación de locatarios de la central de abastos de Pachuca. Es el panorama, Alejandro, excelente día.
0: Bien, gracias, Jackie Servín, desde Pachuca, ya en Hidalgo. 13 grados para Querétaro, Karina Huitrón. ¿Cómo estás, Karina?
4: Alejandro, ¿cómo estás? Buenos días. Sí, presentamos una mínima de 13 y se espera una máxima de 27. El día estará parcialmente nublado.
0: La de 8.
4: Te platico que la Fiscalía General del Estado informó que se obtuvo una sentencia condenatoria mediante un procedimiento abreviado en contra de Paola Alejandra N. por el delito de homicidio culposo derivado del hecho de tránsito ocurrido en Calzada de los Arcos, que dejó a 2 personas fallecidas. La imputada aceptó su responsabilidad y deberá pagar la multa. Es de esta manera que se le conmutará una vez que acredite el pago, una vez que también recibió una cadena de 4 años y 11 meses de prisión. Así es el panorama desde Querétaro.
0: ¿Es de aquel accidente, Karina, donde se llevó con el coche al vehículo de una pareja?
4: justamente es de ese accidente, Alejandro, que involucró la muerte de Mitzi, de 27 años, y de Martín, de 33.
0: Entonces quedará en libertad.
4: Una vez que pague la reparación de daño y la multa, así es.
0: Bien, ¿cuánto es de reparación de daño y de multa?
4: No dijeron la cantidad, pero se le impuso la pena de 4 años y 11 meses.
0: Bien, gracias, Karina Huitrón, desde Querétaro. Y cerramos en Monterrey, Nuevo León, Jorge Maldonado. 23 grados, Jorge.
5: 23 grados a esta hora de la mañana, con un cielo completamente nublado. Se esperan lluvias para el día de hoy. Y también la temperatura máxima será de 33 grados centígrados, Alejandro.
0: La de 8, Jorge.
5: Cuando se encontraba afuera de su domicilio, Alejandro, un menor de 17 años, fue ejecutado por hombres que viajaban en una motocicleta. Esto ocurrió en la colonia Constituyentes de Querétaro, en el municipio de San Nicolás de los Garza, Nuevo León. Luego del crimen, los responsables se dieron a la fuga, llegaron paramédicos, diferentes cuerpos de auxilio, pero ya nada pudieron hacer por este menor de tan solo 17 años de edad, Alejandro.
0: Bien, ¿cuántos fueron los sicarios, Jorge?
5: Fueron dos y le dieron 10 balazos, incluyendo el tiro de gracia.
0: ¡Ay, Dios mío! Un chamaco de 17 años nos dijiste, ¿verdad?
5: Así es, Alejandro.
0: No se sabe identidad ni a qué se dedicaba, Jorge.
5: No, todo eso lo tienen las autoridades, lo que se dedicaba, pero sí fueron 10 balazos, incluyendo el denominado tiro de gracia.
0: Bien, pues fueron a ejecutar a este chamaco de 17 años allá en el municipio de San Nicolás, en Nuevo León. Gracias, Jorge Maldonado, desde Monterrey, Nuevo León. Así el recorrido por la República Mexicana, el clima y la de 8. Ya son las 6:25, hacemos una pausa. Panorama Informativo 88.9, información que sirve. Yo soy Alejandro Villalbazo, en X, en TikTok, @Villalbazo13.
6: @Cervantes_Inaki Manero.
0: Les recuerdo los mensajitos en el WhatsApp 5580-255-889. Y ahí está mi cuenta de YouTube por si quieren suscribirse, Villalbazo13.
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0: 6:30, panorama informativo 88.9, información que sirve. Yo soy Alejandro Villalbazo en X, en TikTok, @Villalbazo13. Los buenos días ya saben que son especiales a las 6:30 de la mañana para todos ustedes que se despiertan escuchando nuestra dulce y tierna voz, que suena el teléfono, que suena la alarma y que lo primero que escuchan es el buenos días de panorama informativo en este miércoles 5 de agosto. Para avisarles, el día va a estar con un poco de todo, nubladón a la mañana, pero por ahí de las 9 puede empezar a salir el solecito un buen rato, y en la tarde ya sabemos la receta de estos días: lluvia importante en algunos puntos del Valle de México. Así es que buenos días, a darle sabroso. Recordarles, si algún pendiente tienen, algún paguito por ahí que se les ande pasando, es miércoles 5 de agosto. Son las 6:31, tráfico y clima cada 15 minutos. Mónica Villalobos.
1: Alejandro, gracias. Sigue la reducción de carriles por obras en calzada de Tlalpan, a la altura de circuito interior hacia calzada Tasqueña. La alternativa es División del Norte. En unos minutos, más información.
2: Muchas gracias, Moni. Y una jornada de limpieza terminó en tragedia dentro del mercado de la Merced, aquí en Ciudad de México. Alemán Luna.
3: Un trabajador falleció dentro del mercado de la Merced en la alcaldía Venustiano Carranza, al quedar atrapado al interior del sistema de drenaje. La víctima fue identificada como Fernando, quien ingresó alrededor de las 7 de la noche del pasado lunes a la nave menor para realizar labores de limpieza. Sin embargo, presuntamente, debido a la acumulación de gas metano, el hombre sufrió una intoxicación que le provocó la pérdida del conocimiento sin que nadie se percatara del accidente en ese momento. Fue hasta la tarde de este martes cuando comerciantes de la zona notaron la presencia de Fernando en la coladera e hicieron el reporte a las autoridades. Bomberos de la Ciudad de México extrajeron el cuerpo. 88.9 Noticias, Alemao Luna.
2: El futuro de los scooters rentados en Ciudad de México está por definirse, Joana Flores.
4: Autoridades analizarán si se mantiene la renta o no de scooters en la capital.
5: Fue un plan piloto, este mes se termina, se va a realizar una evaluación si continúan, si se amplía o no se amplía, se tendrían que generar condiciones reglamentarias para el uso de estos vehículos.
4: El secretario de Movilidad, Héctor García, informó que la renta actual de los monopatines forma parte de un programa piloto con 3 empresas que habilitaron 1,000 vehículos eléctricos en colonias con infraestructura ciclista. De aprobarse su uso, se tendría que generar un reglamento. Cabe destacar que en la administración pasada, los scooters se retiraron por invadir diversos espacios. Para 88.9 Noticias, Joana Flores.
2: Diputados alistan el análisis del paquete económico para 2027. ¿Cómo nos va, Isaac Castañeda?
6: El presupuesto de egresos de la Federación 2027 se comenzará a discutir a partir del próximo 8 de septiembre, cuando se espera que la Secretaría de Hacienda y Crédito Público lo remita a la Cámara de Diputados como parte del paquete económico 2027. Así lo informó la diputada por Morena y presidenta de la Comisión de Presupuesto y Cuenta Pública, Merilín Gómez Pozos, quien señaló que este instrumento tiene como fecha límite para aprobarse el 15 de noviembre.
7: Nosotros tenemos que estar recibiendo paquete económico el 8 de septiembre. Previo, justo vamos a tener, eso ya es como grupo parlamentario, nuestra plenaria. Nosotros tenemos que estar entregando pues ya presupuesto de egresos. Ahora se nos acorta el tiempo para el 15 de noviembre.
6: 88.9 Noticias, Isaac Castañeda.
2: ¿Y qué le pasó a este creador de contenido del espectáculo Pérez Hilton, Lalo González?
8: El bloguero estadounidense Pérez Hilton causó preocupación y angustia al mostrarse en una transmisión en vivo con el cuerpo desnudo y ensangrentado mientras se autolesionaba con un cuchillo. De inmediato, su público y amigos llamaron a los servicios de emergencia de Miami, donde vive el también presentador, para que lo auxiliaran. Después lo trasladaron a un hospital donde fue evaluado. Previo a esta crisis de salud mental, el bloguero pasó por 2 problemas médicos que lo dejaron en la quiebra. En marzo atravesó por una sepsis grave y en abril fue hospitalizado por una trombosis venosa profunda en la pierna derecha que lo dejó en coma por unas semanas. Para 88.9 Noticias, Lalo González.
2: Vámonos a los deportes, Alex Cervantes.
9: Muchas gracias, Iñaki. Tenemos información de los Juegos Centroamericanos y del Caribe en Santo Domingo. En gimnasia artística, a la round femenil, Natalia Escalera consiguió el oro y Victoria Montemayor se quedó con la plata. Gimnasia artística, Natalia Escalera gana el oro. En el atletismo, Eduardo Herrera consiguió el oro, dominó la prueba de los 5000 metros planos. 1-2-3 en esgrima, en florete con Máximo Azuela, Diego Cervantes y Tomaso Archilei. y en sable oro para Natalia Botello. Por cierto, la delegación mexicana ya supera los 125 oros y 280 preseas en total para mantenerse en el primer lugar del medallero. Hasta aquí los deportes. Regresamos con más en 30 minutos.
2: Muchas gracias, Alex. Alex Villalbazo, Alex Cervantes, Iñaki Manero en Panorama Informativo en 88.9 Noticias. Información que sirve por iHeartRadio. Moni Villalobos, tráfico y clima cada 15 minutos. Moni.
1: Hola Iñaki, gracias. Están cerrados carriles centrales de Paseo de la Reforma. En ambos sentidos, entre Glorieta de la Diana y Lieja. Las alternativas son los carriles laterales y Avenida Chapultepec. En unos minutos más información.
0: La trivia, Iñaki.
2: Gracias, Alex. Si me permiten, con mucho gusto, la trivia de ayer. ¿Qué fenómeno social fue nombrado como una parte del evangelio, un evangelio que aparece en la Biblia, en uno de los cuatro evangelistas de los llamados evangelios canónicos, y que tiene que ver con nuestro comportamiento en sociedad, incluso también en ciencia, en estudio? Es el efecto Mateo, recogido precisamente por una frase de Jesús, una frase bíblica del evangelio de Mateo: al que tiene se le dará y tendrá en abundancia, pero al que no tiene, depende de la traducción, ¿no?, pero al que no tiene, incluso lo que tiene se le quitará. ¿Qué tiene que ver esto? Pues que quien tiene más recursos, fama o ventajas recibe aún más, mientras que quien tiene menos se queda más rezagado, y es un comportamiento social que se puede aplicar en la ciencia, en incluso hasta en la escuela, ¿no?, en el aprendizaje, en la lectura. Los niños que aprenden a leer antes tienen más ventajas que los niños que aprenden a leer después, o en la economía, incluso a nivel macro y a nivel micro. Es el famoso efecto Mateo, hay cada quien que lo discuta en casa. Y la trivia de hoy, fíjense que una equivocada manera, hablando de cuestiones sociales, una equivocada manera de percibir la sexualidad humana provocó algo que millones de personas en ese momento están haciendo. ¿Qué es? Ayúdanos con esta trivia. www.889noticias.mx, WhatsApp 5582-5585-889 y TalkBack por iHeartRadio. ¿Inventó alguien algo por una forma errónea, una forma equivocada de concebir la sexualidad humana? Después, desde luego, se encargaron los sociólogos y los psicólogos de desmentirlo, pero este cuate inventó algo, una actividad que millones de personas están haciendo probablemente en este momento. ¿Qué es? ¿Qué será de mi vida? ¿Qué será?
0: Esa actividad, ¿a qué hora la hacemos? ¿En algún momento particular del día o en cualquier momento?
2: Puede ser, por lo general, en la mañana y tal vez en la noche, ¿no? Durante el mediodía y demás no es muy común, pero esto es por lo general es en la mañana, tal vez también en la noche. En la mañana, en distintos horarios se puede hacer, ¿no? Depende también de tus hábitos. ¿A qué hora te levantas? ¿No?
0: ¿Tú lo haces?
2: Yo lo hago de vez en cuando, sí. Sí. De vez en cuando lo hago. Ahora, resultó en algo, resultó en un beneficio, pero no el beneficio que esta persona quería. Porque esta persona estaba pensando en sexo. Pero no, esto no tiene absolutamente nada que ver con el sexo. Y fue una mala forma de entender, ¿no?, la sexualidad.
0: ¿Hace cuánto fue eso?
2: Estamos hablando de finales del siglo XIX, principios del XX. Más o menos.
0: Okay. Ah, pues ya tiene un rato.
2: Ya tiene un rato. No, fíjate, yo creo que hasta antes, hasta en denantes, fíjate, ahí te va. Déjame ver. Por ahí de... Ah, sí, finales del siglo XIX. Por ahí y principios del XX. Sí, no estaba equivocado.
0: ¿En dónde fue?
2: ¿En dónde fue? En algún lugar de un gran país.
0: Ok. Ah, mira, como la canción
2: como
0: de...
2: la canción.
0: Duncan Du.
2: De Duncan Du, exacto.
0: Buena esa canción.
2: Sí. Construir un lugar en donde...
0: Sí. Bueno, pues ahí seguimos pensando. Yo creí que el ingeniero iba a poner la canción de Duncan. No la puso.
2: Es que no le gusta, dice que no es fan, ¿no?
0: No la puso. Ok.
2: Ella de Capaz de la Sierra para arriba. Ahí está. La respuesta
0: en una horas. Hora, sí. Bueno, en una hora,
2: pistas para esta trivia asexual.
0: Ah, yo creí que sexosa.
2: Ya te estabas animando.
0: Bueno, pues es que si fue...
2: No, es que eso nos anima a todos, ¿no?
0: Bueno, pues es que no, si ya no te anima, pues sí. Entonces...
2: Es que luego vamos a entrar a detalle. A lo mejor por ahí habrá alguna discusión.
0: Ok. Pues sí, esto podría desanimar.
2: No, para nada. Okay. No, porque aparte es una tontería que se le ocurrió a este cuate.
0: Y dice que no tiene nada que ver ya con...
2: Nada, absolutamente nada. Okay. Tiene que ver con otras cosas. Que bueno, es importante, ¿no? Y está bien.
0: Ahora sí.
2: Venga. Y es que siempre está...
0: ¿Qué pasó en la madrugada? ¿Qué nos cuentas? Alemao Luna, buenos días, Alemao.
10: Gracias, Alex. Comenzamos en la alcaldía Magdalena Contreras porque se encontró el cuerpo sin vida de una mujer de aproximadamente 50 años de edad. Estaba dentro del departamento que rentaba entre las calles Mariposas y Francisco Villa, esto en la colonia La Malinche. Fue el fuerte olor que pues alertó a los vecinos. Al lugar llegaron policías de la Secretaría de Seguridad Ciudadana y bomberos para abrir y observaron que su cadáver pues estaba tirado y tenía varios muebles encima. No detectaron signos de violencia ni maltrato. El casero informó que pues tenía varios días sin tener comunicación con ella, pues vivía sola. Y bueno, la Fiscalía Capitalina investiga las causas reales y una de las líneas es que la mujer pudo ahogarse y con el rictus de desesperación pues jaló algunos muebles y quedó ahí. De ahí nos pasamos a la alcaldía Venustiano Carranza, donde balearon a un hombre en el cruce de las calles Albañiles y Circuito Interoceánico, ahí en la colonia Penitenciaría. Vecinos escucharon las detonaciones y dieron aviso a las autoridades. La víctima pues fue encontrada sobre el asfalto con vida, pero grave, y fue trasladada de inmediato a un hospital cercano. No se sabe su estado de salud. Pese a la movilización policíaca, Alex, en la zona pues no hay reporte de personas detenidas y tampoco se ha informado si se trató de un ataque directo o consecuencia de un asalto. De ahí nos vamos a la alcaldía Gustavo Amadero, donde un árbol de 15 metros de altura cayó sobre dos autos que estaban estacionados en la calle Cuauhtémoc, esto en la colonia Casilda. Los vehículos quedaron totalmente destruidos de la parte superior, pero afortunadamente no había nadie en su interior. Tras 5 horas de labores, personal de bomberos lograron seccionarlo y poder retirarlo. Y finalmente, señalar que en la alcaldía Cuauhtémoc, desde las 5 de la mañana se registra una concentración de decenas de manifestantes a las afueras de la Suprema Corte de Justicia, esto en el cruce de Venustiano Carranza y Pino Suárez, en el primer cuadro del Centro Histórico. Son trabajadores pensionados y activos del Instituto Mexicano del Seguro Social, quienes buscan una reunión que ya tendrían pactada con representantes del máximo tribunal para solicitar la devolución de cesantía y vejez. Están sobre la banqueta, Alex, y al momento no están afectando la vialidad, Alex.
0: Oye, Alemao, sobre el caso de esta mujer de 50 años que fue encontrada sin vida ahí en el departamento que rentaba, porque dijiste que el casero fue el que informó que pues tenía días que no la tenía contacto con ella, ¿no?
10: Además, sí, e incluso familiares que llegaron al punto señalaron que pues también tenían al menos 3 días que ya no tenían ningún tipo de mensaje con ella. Fue el fuerte olor de los vecinos, pues prácticamente lo que hicieron que denunciara ante las autoridades. Y bueno, pues no, tuvieron que botar la chapa y sí la encontraron tirada y con sillas y algunos muebles sobre ella, por lo que sí se piensa que se estuvo ahogando y pues prácticamente con la desesperación los jaló.
0: Fíjate que aquí ya esta reflexión la habíamos hecho Iñaki. Pues de pronto de aquellos que viven solos, ¿no?
2: Sí.
0: Porque pues 3 días sin saber de ella, quién sabe si eran nada más 3 días o más. Porque ya para que el olor alertara a los vecinos...
2: Pues ya llevaba bastante tiempo.
0: Se podría pensar que llevaba más y no solo 3 días, ¿no?
2: Que no hay alguien que te dé la vuelta en algún momento. Sobre todo cuando llegas a cierta edad o tienes alguna enfermedad ahí preexistente.
0: Y mira, aunque no, porque podrías pensar una mujer de 50 años, pues tal vez no traía nada, ¿no?
2: Está en un buen momento, ¿no?
0: Y que... Pero que de pronto nadie se preocupe hasta que hueles mal, hasta que hueles a muerto, ¿no?
2: Sí, que toma su decisión, decide vivir solo en la vida, pero siempre ten a alguien que esté en algún momento, te dé una vuelta, que te eche una llamada. Que...
0: Pues es que ahora con incluso los mensajitos del WhatsApp, ¿no?
2: Es lo más fácil.
0: Oye, hace 3 días que no contesta.
2: Sí.
0: Porque es raro, ¿no? Ahora con estas redes sociales de mensajería.
2: No enterarte.
0: Es raro que alguien, pues no se mensaje en 3 días, ¿no?
2: Sí.
0: Y que no le brinque bien a alguien de, oye, pues hace tantos días que no sabemos nada, ¿estará bien?
2: Sí.
0: Échale una llamada. No, y la llamada llega, pero de auxilio, de emergencia, de vecinos o del casero, a algún familiar que dice, oye, pues, ¿qué crees? Que la encontramos en esta situación, pues, porque...
2: Ya olía
0: feo. Uh-huh. ¿A los cuántos días un cuerpo empieza a oler? No es a los 3 días.
2: Sí, y puede ser incluso hasta antes, ¿eh? Depende de... del clima y demás, de la
0: descomposición. Pues sí, pero...
2: Por eso...
0: Híjole, yo sí me quedo pensando en eso, ¿no? De que de pronto... ni quien te eche un lazo, ¿no? Ni quien te eche un lazo. Son 7:15.
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0: 10 para las 7, panorama informativo 88.9, información que sirve. Yo soy Alejandro Villalbazo en X, en TikTok, arroba Villalbazo 13. Los mensajitos en el WhatsApp 5580-255-889. Fíjense, con todo y lo maquilladísima que está la encuesta del INEGI sobre percepción de seguridad e inseguridad, porque se ha vuelto una vacilada esa encuesta. Quitando la vacilada, lo que sigue siendo lo más destacado cuando se abordan temas sociales y se le pregunta a la gente qué es lo que más te preocupa de las calles, sigue apareciendo como número uno el tema de los baches. Es lo que más le preocupa, lo que más nos preocupa a los ciudadanos cuando se trata de, oye, las calles, que no, las calles están despedazadas, las calles están llenas de baches. Y puedes voltear a cualquier rincón de la República Mexicana y te vas a encontrar el mismo escenario. Y el tener las calles llenas de baches no solamente es eso que siempre reclamamos, ¿no? No, pues el abandono de una autoridad, que sí, sí lo es, pero que empieza a hacerse tan común y tan frecuente, que empieza a manifestarnos algo más grave. Ese deterioro de las calles es justamente el dinero que no se está invirtiendo en infraestructura y que se está desviando quién sabe para qué, aunque los malpensados como yo, pues siempre volteamos a ver el tema de los programas sociales. No, no se le invierte a las calles, por eso están llenas de baches. Por eso es lo que más nos preocupa. ¿Qué nos preocupa? Caer con la bicicleta, caer con la moto como lo hemos visto, caer con el coche y que se te reviente la llanta, que se doble el rin, que se rompa la suspensión o que te pase algo, como también hemos visto a coches volcarse porque caen en el boquete y de perder el control el vehículo termina dando de vueltas. O que el peatón vaya caminando y se deshaga la pierna por ese hoyo que está ahí, con consecuencias y marcas de por vida. Hay quien se deshizo un tobillo y ya no quedó bien, porque además se pega con un mal sistema de salud, una mala atención, y quedaste tocado de esa fractura. Sí, los baches, lo que más nos preocupa. ¿Y saben cuál es la respuesta, por lo menos en la Ciudad de México? ¡Ay, sí hay baches, pero no como el año pasado! Joana Flores, ¿quién dijo esa cosa tan inteligente? Joana, buenos días.
1: Alejandro, buenos días. Pues fue la jefa de gobierno, Clara Brugada, quien incluso dijo sentirse contenta porque pues ha mejorado la atención de baches en la capital. Vamos a escuchar.
2: Y a mí me da gusto que estamos a mitad de la temporada de lluvias y no estamos como el año pasado de los baches que se generan. Sí, hay algunos baches, pero no como hace un año. Entonces estamos avanzando en la infraestructura de la ciudad con la repavimentación y vamos a continuar así.
0: Es que las calles nos dicen otra cosa, perdón. Las calles nos revelan la verdad y estas palabras nos dejan ver una mentira. ¿Ustedes creen que es para que nos dé gusto cómo están las calles en la Ciudad de México? A mí no me da gusto. Calle por la que circulas, tiene un bache. Por donde pasas, ya sea la callecita fuera de tu casa, o ya sea la vía primaria, como les encanta presumir, vías primarias, vías secundarias, todas tienen o baches, o socavones, o coladeras destapadas, Iñaki.
3: Sí, y esa es una cuestión de presupuesto, de mala forma de echarle mano al dinero, ¿no? Al dinero de los contribuyentes. O sea, y nosotros podemos exigir, de hecho nos la pasamos exigiendo, pero pues nunca nos hacen caso.
0: ¿Sabes qué te van a contestar? ¿Sí? Es que no estamos tapando baches, estamos en un nivel arriba. estamos, ahorita nos lo va a contar Joana Flores. Ya no están en tema de tapabaches, Joana, ¿ahora en qué etapa están?
1: Pues fíjate que están en la etapa de repavimentación de vías primarias, que es un programa que se puso en marcha el año pasado, entre octubre y mayo de este, Alejandro, al que le están invirtiendo más de 2,000 millones de pesos, y dice la jefa de gobierno, es que nosotros ya no bacheamos, ya reencarpetamos. Vamos a escuchar.
2: Repavimentamos 3.5 millones de metros cuadrados en las vialidades primarias. Nos parece que invertir en bachear no es la mejor inversión. Lo más importante es invertir en una nueva infraestructura de pavimento, que es lo que estamos haciendo. Muchas veces se bachea y el año que viene otra vez hay que bachear en el mismo punto y se gasta y se gasta. En cambio, una repavimentación dura.
1: Y bueno, Alejandro, aunque yo acabo este programa, todavía se mantienen 30 cuadrillas de la Secretaría de Obras para atender los baches que quedaron. En octubre de este año va a arrancar otro nuevo programa y dice la jefa de gobierno que el arranque de ese programa de repavimentación ya no solo será en vías primarias de la ciudad, Alejandro, ahora van hasta las carreteras de los pueblos en la ciudad. Vamos a escuchar.
2: En Milpalta vamos a repavimentar todas las carreteras que le llaman interpoblacionales entre pueblo y pueblo. En octubre vamos a empezar con la de Chicomulco-Xochimilco, pero se van a hacer todas, Xochimilco, Tlalpan, es decir, todas las carreteras de los pueblos originarios van a ser atendidas, además de otras avenidas principales de la ciudad que todavía falta.
1: Y bueno, pues en el programa actual, Alejandro, se atendieron vialidades como el Eje Central, la Calzada de Tlalpan y Paseo de la Reforma, que pues eran vitales, sobre todo con miras al Mundial, Alejandro.
0: No, y sabes que, Joana, quién sabe en dónde ocurra eso, la verdad. A mí me gustaría transitar por esa ciudad que nos presume la jefa de gobierno, porque nada más, cada quien pasa por su calle todos los días, ¿no? Sí. Yo les voy a platicar de la que paso todos los días. Vía primaria. Segundo piso, el tramo libre que va de San Antonio a San Jerónimo, lo circulo todos los días. Estaba lleno de baches y de grietas. Y no repavimentaron, ¿eh? Lo que hicieron ya hace, tendrá 15 días, cuando mucho después de meses de boquetes y de grietas, y es el segundo piso. Lo que hicieron fue poner chapopote entre las grietitas. No. Y chapopote en los baches, pero baches, en el segundo piso. Entonces, ¿dónde está la repavimentada? ¿Quién sabe? Por eso les decía, cada quien por donde va pasando, ¿eh? Oigan, ¿y se acuerdan que nos presumieron, Joana, que habían tapado 200,000 baches?
3: ¿Dónde?
0: En la ciudad, ¿no te acuerdas?
3: Sí, pero ha sido en la ciudad de Colonia, Alemania, bueno.
0: Por eso.
3: Ámsterdam.
0: ¿Cómo nos gustaría transitar esa ciudad?
3: Sí.
0: Son 5 para las 7.
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5: 7 en punto, Panorama Informativo 88.9, información que sirve. Yo soy Alejandro Villalbazo, en X, en TikTok, arroba Villalbazo 13. Los mensajitos en el WhatsApp 5580-255-8888-9. Es miércoles 5 de agosto, Iñaki Manero. ¿Cómo estás, Iñaki?
9: Buenos días. ¿Cómo estás, Alex Villalbazo, Alex Cervantes, amigos de la República Mexicana de todas partes por iHeartRadio? Muchas gracias por seguir en Panorama.
5: Los mensajitos son en el WhatsApp 5580-255-889. Tenemos mensajitos cumpleañeros. Marisol Martínez Ordóñez, autofelicitación, cumple 55, Marisol. Ella nos escucha en Córdoba, Veracruz. Fuerte abrazo para ti, Marisol, a esa bonita tierra que es Córdoba, Veracruz.
9: No, qué bonito, y aparte un café extraordinario, abrazote.
5: Pati Gutiérrez, de Guanajuato, cumpleaños 69, feliz y agradecida con Dios y con la vida. Nos cuenta Pati, 69 años, autosuficiente hasta ahora. Dice, y eso es una gran satisfacción. Híjole, Pati, ¿qué tema acabas de poner? Para discutirlo, para discutirlo. Sí, sin duda una gran satisfacción, llegar a tus 69, autosuficiente. Será en todos los sentidos, Pati, me imagino. Y en todos los sentidos hablo en lo personal, en la movilidad, en la salud, en lo económico.
9: Si no depender de nadie, ¿no? ¿Está bien?
5: Y mira que para que un adulto de 69 años en este país sea autosuficiente, está complicado.
9: Sí, es raro.
5: Ni en calidad de vida, ni en salud, ni en economía. Entonces, muchísimas felicidades,
9: bueno,
5: Pati.
9: Manejaste muy bien tu vida, Pati. Qué bueno,
5: felicidades. Doblemente felicidades. Cristina Alonso de Naucalpan, allá en mi tierra, felicitando a su hija Aimé. Cumple 16 añitos, Aimé. Y nos escuchan todos los días. Y Enrique Ramos felicitando a su hermano Oscar Darío, nada más por sus primeros 50 años de vida. Abrazo de la familia, de mamá, de los hermanos. Pues para Oscar Darío Ramos, un fuerte abrazo. Para ellos y para todos los que están festejando algo este miércoles 5 de agosto. 7:03, tráfico clima cada 15 minutos. Mónica Villalobos.
10: Alejandro, gracias. Hay un tráiler detenido en carriles laterales de Periférico. Afecta la circulación a la altura del Parque Naucali con dirección a Reforma. En unos minutos más información.
9: Muchas gracias, Moni. Vámonos con el panorama, panorama nacional. La Universidad Nacional Autónoma de México dio a conocer las fechas del nuevo examen presencial de ingreso a licenciatura que se va a aplicar del 12 al 19 de agosto tras las irregularidades detectadas en la prueba en línea. La evaluación se realizará en León, Guanajuato, los días 12 y 13 de agosto. En Oaxaca, nada más el día 13. En Tijuana, Baja California, 15 y 16. Y en Ciudad de México, del 17 al 19 de agosto. 17, 18 y 19. Además, a partir del 7 de agosto, los aspirantes podrán consultar en el micrositio del concurso la fecha, sede y horario de su examen. El influencer sinaloense César Gastelum fue asesinado ayer por la noche mientras realizaba una transmisión en vivo en la zona de Tres Ríos, en Culiacán, a unos metros de la Fiscalía General del Estado. El ataque ocurrió en el estacionamiento de un restaurante de comida rápida. Gastelum, conocido por su contenido en TikTok y otras plataformas, contaba con más de 578 mil seguidores. El hecho quedó registrado parcialmente durante la transmisión que realizaba al momento de esta agresión. Y Veracruz continúa siendo el estado más peligroso para ejercer el periodismo en México, de acuerdo con el informe Prohibido Investigar de la organización Propuesta Cívica. El documento señala que desde el año 2000 se han registrado 31 asesinatos de periodistas en la entidad y advierte que la mayoría de estos casos permanece en la impunidad. Organizaciones civiles y la oficina en México del Alto Comisionado de la ONU para los Derechos Humanos pidieron reforzar las investigaciones y garantizar justicia para las víctimas. La Secretaría de Gobernación llamó a la gente a participar en el segundo simulacro de sismo. Armando Arteaga.
2: Con el propósito de fomentar la cultura de protección civil en la población y contribuir con el fortalecimiento de las capacidades de reacción de las unidades internas y sus brigadas ante la eventualidad de una emergencia o desastre, la Secretaría de Gobernación convocó a instituciones públicas y privadas a nivel nacional a participar en el segundo simulacro nacional 2026 que se llevará al cabo el próximo 19 de septiembre a las 12 horas. En comunicado de prensa, la dependencia señaló que en consideración de que no todas las entidades federativas están puestas a sufrir los efectos de un sismo, solicitó proponer la hipótesis que consideren más adecuada en función del esquema de riesgos identificados para cada inmueble según su ubicación. Para 88.9 Noticias, información que sirve, Armando Arteaga.
9: Y en Los Ángeles, California, en los Estados Unidos, un operativo dejó importantes aseguramientos de droga y 3 personas detenidas contra el cártel de Sinaloa. Gibran Casas.
11: Tras una investigación de 6 meses, autoridades de la DEA y de la Policía de Los Ángeles detuvieron a 3 mexicanos vinculados con el cártel de Sinaloa. Como resultado del operativo, se aseguraron más de 20.000 pastillas de fentanilo y más de 630 kilos de metanfetamina, además de $80,000 en efectivo. La Policía Portuaria de Los Ángeles detalló que la droga fue localizada en un laboratorio clandestino que operaba en una zona desértica. Se estima que la metanfetamina tenía un valor en el mercado de $12.5 millones, es decir, más de 230 millones de pesos mexicanos. Para CIR Noticias, Gibran Casas.
9: En el panorama internacional, el número de migrantes fallecidos durante el intento masivo de cruzar desde Marruecos hacia Ceuta, que está en Marruecos pero es posesión española, aumentó a 77, informaron autoridades de España. La mayoría perdió la vida por ahogamiento al intentar rodear a nado la valla fronteriza en el Mediterráneo. Mientras continúan las labores de identificación de las víctimas, miles de personas ya fueron retornadas a territorio marroquí. La Franja de Gaza fue escenario de un funeral masivo en el que fueron sepultados los restos de 112 integrantes de una misma familia, recuperados recientemente de entre los escombros de un edificio destruido durante un bombardeo ocurrido en 2023. De acuerdo con autoridades locales, entre las víctimas había decenas de niños, adultos mayores y personas con discapacidad. Los cuerpos fueron localizados gracias a las labores de recuperación que han avanzado durante el actual alto al fuego. El laboratorio estadounidense Moderna inició el primer ensayo clínico en humanos de una vacuna experimental contra la variante Bundibugyo del virus del ébola, para la que actualmente no existe un inmunizante probado. El estudio se realizará en Canadá con alrededor de 80 voluntarios y busca evaluar la seguridad y la respuesta inmunológica de la vacuna desarrollada con tecnología de ARN mensajero. Vamos a los deportes. Alex Cervantes.
12: Gracias, Iñaki. La selección mexicana de fútbol se enfrentará a los Estados Unidos el próximo 3 de octubre en Glendale, Arizona, como parte de la fecha FIFA. La Lotería Nacional develó el billete conmemorativo de las leyendas del fútbol. Aparecen Jorge Campos, Peláez, Borghetti, Ambriz, Hermosillo, Saigue, Negrete, entre muchos más. El premio mayor es de 17 millones de pesos en 2 series y se sorteará este viernes. En información del básquetbol de la NBA, la figura de los Lakers de Los Ángeles, Luka Doncic, afirma estar al 100% en forma física para el arranque de la temporada. Por ahora es todo en los deportes.
9: Muchas gracias, Alex. Alex Villalbazo, Alex Cervantes, Iñaki Manero en Panorama Informativo en 88.9 Noticias. Información que sirve y por iHeartRadio. Moni Villalobos, el tráfico, el clima, cada 15 minutos. ¿Qué hay de nuevo, Moni?
10: Hola, Iñaki, gracias. Se reporta falla de semáforos en el cruce de Paseo de la Reforma y el Eje 2 Norte. Alcaldía Cuauhtémoc. En unos minutos, más información.

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2: Porque ahí va a votar.
3: Claro.
2: Que no saben absolutamente nada. Las fechas, ¿qué sigue? ¿Qué nos dice la Universidad Nacional Autónoma de México? A partir de hoy, de este 5 de agosto, de acuerdo con lo informado por la universidad en sus redes sociales y en sus comunicados, este 5 de agosto ya podrán consultar a través del micrositio de internet de la página de la UNAM los listados por programa, por entidad académica y modalidad con el puntaje mínimo que requieren para ser candidato o candidata a presentar el examen de control. Eso es hoy, a partir de hoy. Si cumples con el puntaje, entonces a partir del viernes podrás ingresar con tu clave personal a ese micrositio para obtener la cita del examen presencial. Ahí ya te van a decir el viernes, te toca a tal hora y en tal lugar. Porque son 4 sedes. León, Guanajuato, 12 y 13 de agosto. Oaxaca, 13 de agosto. Tijuana, 15 y 16 de agosto. Y Ciudad de México, 17, 18 y 19 de agosto. Son las fechas en las cuales se aplicará ese examen presencial de control para que la UNAM determine, pues, quién sí y quién no, de acuerdo con las sospechas que hubo de trampa y de fraude, Iñaki.
3: No, es que desenmascarar a los tramposos, ¿no? Pero finalmente otra vez me acuerdo del chavo con el cartelón de los que estaban el día de ayer manifestándose. Decían, a ver, yo soy del 2% que estudió, ¿no? Uh-huh. Yo ya no quiero hacer el examen. Pero, pues, ¿sabes qué? Es que no hay forma de saberlo. Vamos, perdón, pero no hay forma de saber si tú copiaste o no copiaste, ¿no? Si sí. Tú hiciste trampa o no hiciste trampa. Quisiera creerte, ¿no? Pero no hay ahorita una forma de probar quiénes fueron los que realmente estudiaron o no.
2: A ver, y esto lo hemos dicho desde que se destapó el escándalo.
3: Sí, sí.
2: Y si tú te sacaste un buen o muy buen puntaje, pues no hay bronca.
3: Lo puedes volver a sacar.
2: Lo debes de volver a sacar. ¿No se te olvidó lo que estudiaste para el examen?
3: No creo.
2: La preparación no se fue al bote de la basura una vez que terminaste el examen.
3: Si no es quitarte, sacarte un chip, ¿no?
2: Entonces, ¿cuándo es el nuevo examen? Pues ese día voy, ya. Y lo presento y me voy a sacar lo mismo mejor porque incluso estos días de incertidumbre estuve estudiando, ¿no? Y los que nunca estudiaron, esos güeyes no van a pasar nunca. Porque es complicado el examen. Y pueden hacerlo años, ¿eh? Y ahí van a seguir. Y los tramposos van a quedar claro que fueron ellos. 7:15, una pausa.
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5: 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Considera que encontrarás tráfico en periférico de Torres de Satélite a la Calzada San Esteban. Hay avance lento en Avenida 608 de Metro Bosque de Aragón a Río Consulado. Tenemos tráfico en Primero de Mayo de Gustavo Vaz al periférico. Lento Marina Nacional de Felipe Carrillo Puerto a Circuito Interior. La temperatura sigue en los 14 grados. 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

0: ayuda a la memoria a corto plazo y a la memorización, debido a que existe una mejora en la concentración, indican estudios.
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0: 7:20, panorama informativo 88.9, información que sirve. Yo soy Alejandro Villalbazo, en X, en TikTok, arroba Villalbazo 13. Los mensajitos en el WhatsApp 5580-255-889. A prepararse. Tienen todavía unos días los chamacos que van a repetir el examen para entrar a licenciatura en la UNAM. Pues porque hubo trampas, y ante esas trampas que decidió la UNAM, pues que se repite, que ahora sea presencial, y eso es lo que va a ocurrir, ya con un filtro. ¿Quiénes van al examen? Los que aprobaron el examen, los que habían obtenido un lugar, y los que tenían suficientes puntos, pero que no les alcanzó en esta ocasión, pero que si hubieran presentado ese examen en otros años, con esos puntos se hubieran quedado. Y me parece justo, ¿eh? A ver, tú que hubieras presentado el examen el año pasado con el puntaje que sacaste, hubieras obtenido un lugar, ven, mira, regresa, siéntate. Ven y siéntate con este que dice que saca quién sabe cuántos puntos. A ver si es cierto. Y ese que saca quién sabe cuántos puntos, si se preparó para eso, tendrá que sacarlos otra vez. Si no se preparó para eso, pues estará pelas.
1: Sí, porque los pongan lo más aislado posible. Digo, si tú estudiaste, no tienes necesidad de copiar, ¿estamos de acuerdo?
0: Pero nada.
1: Bueno, entonces tú siéntate en aquel extremo y compruébanos que realmente sacaste 80% de resultados.
0: De acuerdo, ya.
1: A ver si eres tan fregón.
0: Van a ser los mismos 120 reactivos, ¿eh?
1: Sí.
0: Digo, nada más para que sepan que se van a enfrentar pues, prácticamente al examen, ¿no? Y al mérito, ¿eh? Al mérito. Al mérito al que estudió, al que se fletó, es que de pronto ya el mérito se acabó. Y yo no estoy de acuerdo, por Dios. A ver, abramos el debate en este tema escolar. ¿Se acuerdan de los cuadros de honor?
1: Sí, cómo no.
0: ¿Se acuerdan de las escoltas?
1: Uh-huh.
0: Híjole, era hasta aspiracional, sí, caramba.
1: Totalmente.
0: Uy, aparecer algún día en el cuadro de honor. Pues chíngale. Estúdiale. Trabájale, flétate.
1: No era orgullo llegar a tu casa y decir que, oye, suena en la escolta.
0: Bueno.
1: Oye, mi hijo, felicidades. O, pues la maestra te mandó esto para que lo firmes de mi mal comportamiento. ¡Qué bueno!
0: Claro.
1: Voy a felicitar a tu maestra. No, aquí ya no. Aquí bueno. Vamos y le mentamos la madre al maestro.
0: No, ¿o sabes qué hacemos ahora? Y que se abra el debate, por eso les decía. Las escoltas ya no serán para los mejores promedios.
1: ¿Ah, no?
0: No. Sacaron la guía operativa para la organización y funcionamiento de los servicios de educación básica en la Ciudad de México. Y resulta que la integración de las escoltas, de los abanderados y de los que le flanquean a ese abanderado...
1: Sí, sí, sí.
0: No va a ser para los alumnos de mejor promedio, porque eso es un acto exclusivo o meritocrático. Y se va a transformar ahora. Será una experiencia formativa colectiva.
1: Ya, todos igual de mediocres.
0: Así es.
1: Qué bien.
0: No hay reconocimiento ya al mérito individual.
1: Increíble.
0: Ay, es que hay que fortalecer, Villalbazo, el sentido de pertenencia.
1: No. Así nos quieren.
0: La escolta seguirá conformada por 6. No importa el promedio que tengan, preescolar, primaria y secundaria, tienen que promover la participación de todos a lo largo del ciclo escolar. Yo no estoy de acuerdo. Yo sí creo que es un honor. Tanto que les gusta gritar, es un honor.
1: Uh-huh.
0: Es un honor estar en una escolta. Es como...
1: estar en una selección, ¿no?
0: ¿Ahí?
1: ¿Quieres? Estás en la selección nacional, quiere decir que vieron tu trabajo, les gustó, y estás en el lugar más alto de lo que estás desarrollando.
0: Sí. ¿No?
1: En fútbol, en natación, en... la escolta de tu escuela.
0: Y provocas.
1: Claro.
0: Que el otro
1: se esfuerce.
0: Trabaje. Porque quiere estar en tu lugar, ¿eh? Porque quiere ¿Quieres ser en el próximo bimestre el que dé las instrucciones? ¡Paso redoblado! ¡Ya! No, y si se trata de ser el abanderado, pues hay que darle más, porque el abanderado es el de 10. Ahora quítale la bandera al de 10, porque se la vas a dar al de 5, para que todos estemos igual, hombre.
1: Pobrecito, pues sí, el de 5, para que no llore, para que no esté triste.
0: Pues el de 10 dice, para que me esfuerzo.
1: Exacto.
0: Sin esforzarse, mira en dónde está. Pues yo tampoco voy a esforzar.
1: Nos quieren mediocres. Así, estiramanos y mediocres. Pases automáticos, sin ningún esfuerzo. Uh-huh. ¿No? No repruebas año. ¿Ya?
0: No hay nada que te provoque, en el mejor sentido de utilizar la palabra provocar, ¿eh? No hay nada que te provoque, nada que te impulse a ser mejor. No es discriminar a nadie.
1: No.
0: Es decirle al otro, mira, ven, jálate. ¿Quieres ser parte de este grupo?
1: Esfuérzate.
0: ¡Claro!
1: Sí. Esfuérzate.
0: Ah, no. Ahora va a haber una cosa que le, que le llaman, ¿no? El grupo que va a integrar a las escoltas y que va a decir cómo es el programa de actividades, a quién le toca, en qué momento. El Consejo Técnico Escolar. Ya valió. El Consejo Técnico Escolar, entre otros, es el que se encarga de los viernes de fin de cada mes, ¿eh?
1: Sí. Entonces, ya, el último viernes.
0: ¿No? Va a ser ese Consejo Técnico Escolar el que diga, ahora le toca al tercero B. A los burros del tercero B. Sí, a los burros del tercero B. Que se abre el debate, ¿qué piensan? ¿La escolta debe de ser para todos o para el que la merece? Siempre conmigo.
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5: De un proceso, parte ya de una selección, sí, porque el que seleccionó prefirió a uno por otro.
6: Y no consideró que esa persona tenía lo que se necesitaba. Y ya, se acabó.
5: ¿Y qué hace el otro? Seguir trabajando. Prepárate. ¿Para qué? Para estar ahí en una próxima ocasión. Uh-huh. No. Ahora préstale la camiseta también. No.
6: O sea, a ver, es como si tú llegas a tu casa, te encuentras en un güey en tu sofá viendo la tele, no comiéndote tu botana. Oye, ¿por qué estás? Pues porque me lo merezco.
5: Claro.
6: Pues soy igual que tú, ¿no? ¿Nos gustaría eso? ¿Verdad que no?
5: Bueno, algunos no, otros te van a decir, claro que le pase, y hasta le pongo mis chanclas.
6: Sí,
5: ¿no?
6: A otros mediocres sí.
5: Pues sí.
6: Y eso es lo que quieren, entonces una sociedad así. Eso es lo igualitario de la sociedad que quieren.
5: Pues ahí estamos, mira. Híjole. Mensajitos en el WhatsApp 5580-255-8809 del tema que traíamos también de los baches, que cuántos hay o no hay por donde vives y pasas. El tocayo Hernández dice, oye, y cuando reparan un bache lo convierten en tope. Sí, tocayo, le echan tal cantidad de chapopote que lo dejan tope. Abraham Guerrero, las calles son reflejo de un país, después del aeropuerto es el segundo espejo con el que se encuentran los visitantes. Sí, Abraham, y es justamente reflejo del deterioro. Y podrían voltearse a ver calles de países que hoy están en ruinas. Así empezaron, llenas de baches. Cintia Prado, en Morelia, estamos peor. Hay baches hasta en los topes. José Sánchez, de la zona hotelera de Cancún. Dice, en lo que voy escuchando la nota, voy cayendo en los baches.
6: Sí, no.
5: Uy, José. Híjole.
6: Y en la zona hotelera
5: también. Sí. Pedro dice, la carretera que va de Tenango del Valle a Toluca la repavimentaron a finales de año. Sí. Terminaron más o menos para marzo. Todavía no pintan las líneas cuando ya estaban haciendo la primera etapa de bacheo. Van dos ocasiones que bachean y lo acaban de repavimentar. Carlos Cardiel, de San Luis Potosí. Además de baches, llenaron toda la ciudad de topes. Más tráfico, más contaminación. Una ciudad muy lenta para ir de un lugar al otro. Jorge Jiménez dice, uy, Villalbazo, y no te has dado una vuelta acá a Villas de la Estancia, en Apaseo, en los límites de Querétaro y Guanajuato, exactamente en el libramiento al norponiente, parece zona de guerra. Mensajitos en el WhatsApp 5580-255-889, tráfico y clima cada 15 minutos. Mónica Villalobos.
7: Alejandro, gracias. Por obras hay reducción de carriles sobre Avenida Sur 122, de Poniente 85 hasta Avenida Río Tacubaya. En sentido opuesto, se habilita reversible. En unos minutos, más información.
6: Gracias, Moni. Vámonos con el panorama y cómo amanecieron el dólar y el euro en el Aeropuerto Internacional de Ciudad de México. María Inés Camacho, muy buen día.
8: ¿Cómo estás, Iñaki? Buenos días. El dólar en las casas de cambio del Aeropuerto Internacional de la Ciudad de México esta mañana se está comprando en 16.90 pesos y se vende en 17.50 pesos, mientras que el euro, 19 pesos cerrados a la compra, 19.80 pesos a la venta. El panorama, muy buenos días.
6: Gracias, Marínez Camacho. 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A las 9:30 de la mañana, el dólar y el euro, también las casas de cambio de Ciudad de México, el gasolinazo nuestro de cada día y cómo abre la Bolsa Mexicana de Valores. Una fuga de gas licuado del petróleo provocó una intensa movilización de los cuerpos de emergencia. Esto en el municipio de San Salvador el Verde, en Puebla. Desde la capital poblana, Antonio Rivas. Toño, buenos días.
9: ¿Qué tal? Qué gusto saludarles. Muy buenos días. Pues sí, para comentarles de esa fuga de gas LP que se filtró en una pipa que se encontraba dentro de un centro de carburación, hechos que ocurrieron en el municipio de San Salvador el Verde, y el cual originó el cierre de vialidades y la movilización de las autoridades de los tres niveles de gobierno. Estos hechos se registraron el día ayer por la tarde en las instalaciones de la gasera Gas 1, que se ubica sobre la carretera federal San Martín Texmelucan el Verde, esto a la altura de la comunidad de San Simón Achitilpa. Por su parte, las autoridades municipales reportaron que la fuga del carburante se registró en una de las mangueras de pues una pipa que estaba dentro de este establecimiento, por lo que se originó pues una nube densa. Esto movilizó a personal de Protección Civil Municipal, Protección Civil Estatal, además de bomberos, y bueno, pues también hasta este lugar tuvieron que llegar elementos del Ejército Mexicano con el apoyo de la Guardia Nacional. Finalmente, tras las tareas correspondientes, bueno, pues se controló la salida de este gas LP, y luego de varios minutos esta situación fue controlada. Afortunadamente no se reportaron daños o personas lesionadas. Ese es el reporte que tenemos.
6: Te agradezco mucho, Toño. Antonio Rivas, desde la heroica Puebla de Zaragoza, 105.5 de tu FM, La Comadre. Las constructoras que no entreguen los fraccionamientos concluidos ya no podrán desarrollar nuevos proyectos habitacionales, esto en Boca del Río. Desde allá, Mario Arjona, muy buenos días, Mario.
10: Hola, ¿qué tal? Muy buenos días. Así es, la problemática de colonias o fraccionamientos que constructoras nunca entregaron a los municipios por dejarlos inconclusos o no hacer los trámites correspondientes es frecuente en ciudades desarrolladas. Boca del Río no es la excepción, y aunque no son más de 10 colonias en esta situación, se busca regularizar y municipalizar dichos conjuntos habitacionales para poderles dotar de los servicios municipales necesarios para quienes ahí habitan. Lo anterior lo comentó la alcaldesa boqueña Marijose Gamboa en el fraccionamiento Las Vegas en Boca del Río, donde dijo son más de 2,000 viviendas las cuales no fueron municipalizadas, y en conjunto con la constructora y el municipio ya trabajan en el tema. Escuchemos.
11: Porque tienen que meter ellos los servicios, pavimentar y ya entregarnos al municipio. En eso tiene que entregar primero lo que ya está hecho, para si quiere seguir construyendo, tiene que ir entregando lo que está hecho, porque no pueden dejar a la gente a la buena de Dios.
12: ¿Y cuándo,
11: no,
12: ¿cuándo sería que se vaya a municipalizar?
11: Pues ya, o sea, yo ya...
10: Dijo que es un trabajo que lleva bastante tiempo, pero que bueno, debe de realizarse, y evidentemente no permitirán mayores construcciones si no se entregan primero las que ya están realizando. El panorama en Veracruz.
6: Te agradezco mucho, Mario Arjona, desde Boca del Río, allá en Veracruz, donde nos escuchas por iHeart Radio. El comentario deportivo con Toño de Valdés. Hola, Toño.
13: ¿Qué tal, amigos de Panorama? Un placer saludarles. Comenzó la Leagues Cup, los duelos entre México y Estados Unidos, la Liga MX, la MLS. Un total de 6 encuentros, 3 victorias para la MLS, 2 para la Liga MX y un empate, aunque en los penales sumó un punto más el equipo de Tigres frente al Real Salt Lake. Hablando de las victorias de la Liga MX, el Atlante venció a Vancouver con anotación de Johan Julio al minuto 40. Buen partido de los Potros, que están teniendo un exitoso retorno al máximo nivel de nuestro fútbol. Con buenos resultados en la liga, y ahora con esta victoria a nivel internacional en su primer partido en muchos, muchos años, y por supuesto su presentación en la Leagues Cup. 1-0 la victoria del Atlante, otra vez Oscar Jiménez con una muy buena participación en la portería de los Potros de Hierro. También ganó Juárez 2-1 al equipo de Minnesota, con Castillo y con Estupiñán marcando los goles. 2-1 venía de una sacudida muy violenta Juárez, de la goleada con Pumas, de la salida de Caixinha, y llegan a este partido en contra de Minnesota y se llevan el triunfo. Así que un muy buen resultado. Tigres empata en casa en el Volcán 1-1 con Real Salt Lake. Brunetta había marcado al minuto 6 muy temprano, pero Ruiz empató también temprano al 16. En los penales ganó Tigres 6-5 y con ello lograron sumar un punto más. Son 2 unidades para Tigres, mientras que el equipo del MLS se queda con solamente un punto. Y las victorias de los estadounidenses: Columbus Crew le gana al Atlas 3-1 fue el resultado. Solamente un autogol ya en la parte final del partido le permitió al Atlas no quedarse en cero. Cincinnati venció a Pachuca 3-1. A pesar de que Alcaraz había puesto adelante a los Tuzos, después Evander, Bucha y Demi lograron darle la vuelta al marcador, y Charlotte metió 3 a los Pumas, 3-0, con Brónico, con Goodwin y con el penal que convirtió en gol Smalls. 3-0 la victoria para Charlotte. Hoy otros 6 juegos y así vamos a tener intensa actividad en esta League Cup. 6 juegos más el día de hoy, incluida la presentación del Inter Miami y por supuesto de Lionel Messi. Van contra el Atlético San Luis y también el duelo del LAFC en contra de las Chivas. Una cita bien complicada para Guadalajara ante uno de los mejores equipos de la MLS. Un saludo para todos ustedes, amigos de Panorama.
6: Muchas gracias, Toño. Alex Villalbazo, Alex Cervantes, Iñaki Manero en Panorama Informativo en 88.9 Noticias. Información que sirve y por iHeartRadio. Moni Villalobos, tráfico y clima cada 15 minutos. Moni.
7: Hola Iñaki, gracias. Les comento que hay un percance vial que afecta el avance en Periférico, a la altura de Reforma, con dirección a Ejército Nacional. En unos minutos, más información.
14: Pistas de la trivia, Iñaki.
6: Vámonos, Alex, si me permiten la trivia de ayer. ¿Qué fenómeno social lleva el nombre de algo que se dijo en la Biblia hace 2000 años, que se escribió la Biblia en el Nuevo Testamento, el efecto Mateo, por uno de los 4 evangelistas, Mateo, Marcos, Lucas y Juan? Mateo, en Mateo, en uno de los de las partes de Mateo, hay una frase de Jesús que dice: al que tiene se le dará y tendrá en abundancia, pero al que no tiene, incluso lo que tiene se le quitará. Y un señor, un sociólogo que se llama Robert Merton, popularizó este término en 1968, que estaba inspirado en esta frase bíblica. Tiene que ver con la ventaja acumulativa, donde más ventaja recibe aún más, mientras que tiene poquito, pues se queda rezagado, incluso hasta lo que tiene, pues lo va perdiendo. ¿Por qué? Porque no tiene esas oportunidades para poder aspirar a lo que tiene la persona que ya posee algo, que se puede encontrar en ciencia, en economía, incluso, y dábamos el ejemplo, en lectura. Los niños que aprenden a leer antes que otros niños tienen mayores posibilidades de sobresalir y tener mejores horizontes en la vida. A eso se le conoce como el efecto Mateo, que es bastante, bastante interesante, incluso en la discusión. Vámonos con la trivia de hoy. Y hablando de las cosas que decimos y que hacemos y que pensamos y que se nos ocurren a los seres humanos, a un señor se le ocurrió algo relacionado con la sexualidad humana y lo entendió muy mal. Desde luego estamos hablando de finales del siglo XIX, principios del XX. Este cuate inventó algo que millones hacen, de hombres, mujeres, niños, adultos, mayores, por lo general en las mañanas, que es, y hoy está desligado, ya damos la pista temprana, está desligado el tema de la sexualidad, más bien tiene que ver con el bienestar de los seres humanos. ¿De qué se trata? www.889noticias.mx, WhatsApp 5582-5589 y el TalkBack a través de iHeartRadio.
14: Por las mañanas, tiene que ver con
6: por lo general por las mañanas.
14: Ajá. Es una actividad. Estaba relacionada con lo sexual, ya no.
6: Uh-huh. Lo empezó a relacionar con lo sexual.
14: Okay. ¿Y está relacionada con?
6: ¿Está relacionada con? ¿Con qué?
14: Pues te pregunto.
6: No, pues la respuesta es a ti.
14: No, ¿por qué? Es en algo, fíjate. Sí, puede ser en la mañana, en la noche, pero puede ser en cualquier momento del día.
6: Puede ser en cualquier momento del día, pero está mucho más identificado con el día, con la mañana. Ajá. Sí. A distintas horas, desde la madrugada hasta, no sé, o sea, a la hora que se levante alguien, ¿no? A las 11. ¿No?
14: Exacto.
6: Sí. Puede ser. Es como un mañanero, pero.
14: Sí.
6: Pero no tiene nada que ver con el sexo.
14: Ok.
6: Pero el sexo sí fue un motivante. El sexo puritano, vamos a llamarlo así, ¿no? O la concepción puritana del sexo fue un motivante para hacer esto, lo que inventó este cuate. Y que después se convirtió en una industria de miles y miles de millones de dólares a nivel mundial.
14: Ok. Tengo una idea, te la voy a decir ahorita que estemos en el corte.
6: Ajá.
14: De esa industria nos aprovechamos desde chiquitos.
6: Desde niños, sí.
14: Desde niños.
6: Desde niños. Sí. Es más, nos lo imponen desde niños porque se supone que es lo parte de lo correcto.
14: De acuerdo.
6: ¿No?
14: De acuerdo, ok.
6: Bueno. No necesariamente, pero sí es parte de lo correcto.
14: De acuerdo.
6: Este cuate sustituyó una cosa por otra. Órale. Porque sexualmente no estaba bien.
14: Ok.
6: En una
14: hora. Ahorita te cuento, sí.
6: Me respuesta en una hora. Ah, pues ya nos vamos. 7:45, me venga.
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10 para las 8, panorama informativo 88.9, información que sirve. Yo soy Alejandro Villalbazo en X, en TikTok, arroba Villalbazo 13. Mensajitos en el WhatsApp 5582558 89. Metrobús, línea 5. Tómenlo en cuenta, híjole, poniendo de cabeza el servicio, hay, hay bloqueo y no hay servicio. En el, la línea 5 del Metrobús, sin servicio en Ganaderos Cafetales, en esta línea 5 del Metrobús. Hay que estar ahí abusados, porque además que no es la primera vez en los últimos días, que lleva varios momentos que ha ocurrido lo mismo, que por bloqueo no hay servicio en esa línea 5 del Metrobús. Así es que si ustedes lo van a tomar, abusados, porque no hay servicio. Y la actualización es de las 7:43 a.m. O sea, si es que está ocurriendo en este momento allí en las estaciones Ganaderos Cafetales, sin servicio en ese tramo de la línea 5 del Metrobús. Son 10 para las 8.

0: No es un secreto, es algo que ya estaba revelado, pero que hoy se hace más visible porque cada vez controlan más. Esa sería la noticia. Los malos, los narcos, los extorsionadores, cada vez controlan más la economía. Y estoy hablando de que ellos son los encargados de decidir los precios de algunos productos. Se habla mucho ahora, por ejemplo, de los cigarros, del pollo, de la cerveza. Oye, pero los cigarros cuestan tanto porque así lo establecen. Sí, nada más que ellos ponen el precio. El kilo del pollito, ellos ponen el precio. Las cervezas, ellos dicen cuánto van a costar. Y ellos llegan a la tienda y se da por dos fenómenos la extorsión, ¿eh? Un fenómeno es, ellos llegan a la tienda y le dicen al de la tienda, mira, aquí te traje este pedido de cervezas. Oye, no, es que la cervecera me trae a mí las cervezas. No nos estamos entendiendo. Tú me las vas a comprar a mí. Ya no se las vas a comprar a la cervecera. Y si no me las compras, ya sabes lo que te va a pasar. Y además me las vas a pagar a tanto. Entonces, pues el dueño de la tiendita, ¿qué hace? Atorado. Atorado. ¿Sí? Y es solo un ejemplo, pero hay muchas cosas más y productos que los controlan.
1: Iñaki, muy buenos días al auditorio. Pues para por parte de los grupos delictivos cada vez es más violenta. Esto lo denunció el presidente de la Alianza Nacional de Pequeños Comerciantes. Está controlando el mercado de distribución y de precios en las llamadas tienditas de barrio. Denunció que el 16.8% de los dueños de este tipo de negocios dijo que ha sido presionado por alguna persona o grupo para comprar marcas específicas a un proveedor determinado. Vamos a escuchar. Y cada vez es más violenta. Esto lo denunció el presidente de la Alianza Nacional de Pequeños Comerciantes, Cuauhtémoc Rivera, quien agregó que con ello la delincuencia está controlando el mercado de distribución y de precios en las llamadas tienditas de barrio. Denunció que el 16.8% de los dueños de este tipo de negocios dijo que ha sido presionado por alguna persona o grupo para comprar marcas específicas a un proveedor determinado. Vamos a escuchar.
2: Sí ha habido un crecimiento importante en la presencia del crimen organizado en el comercio o en la actividad comercial del país. Podríamos decir que se ha incrementado tranquilamente entre un 8 y un 10%. Es que también el tipo de fenómenos delictivos que se dan en este terreno han ido creciendo a nivel de violencia. En estados como Zacatecas, como Guerrero, Chiapas, el Bajío, el León, Baja California Sur, en Sinaloa.
1: Alejandro, en conferencia en donde dio a conocer los resultados de la encuesta número 27, Pulso de la Tienda de Barrio 2026, Economía, Seguridad y Percepción del País, aquí el líder del pequeño comercio advirtió que se trata de un grave problema que el crimen esté controlando la actividad comercial en el territorio nacional. Vamos a escuchar.
2: Es muy delicado porque terminan ellos por poner las reglas de los precios, o sea, los fijar los precios finales, determinar qué productos vender y cuáles no vender. O sea, hay lugares como Sinaloa, incluso fíjate, Monterrey, la área metropolitana, es una de las zonas donde más se está vendiendo, por ejemplo, el producto del cigarro de contrabando, por darte un segmento. Pero pasa también con el pollo, pasa también con el huevo en algunas partes, y con la cerveza en algunas partes.
1: Alejandro, Cuauhtémoc Rivera agregó también que el derecho de piso tiene presencia en todas las zonas en donde hay gran movimiento, como aquí en la Ciudad de México, en Jalisco, en Guadalajara, Monterrey. Agrega que el banderazo de salida que tienen los delincuentes pasó de 200 a 500 pesos. Por otro lado, reveló que el 49.8% de los tenderos reporta que ha aumentado la cantidad de clientes que están pidiendo fiado. Vamos a escuchar.
2: El 33% de los consumidores mexicanos están consumiendo lo que consumen a base de deuda, que es una manera de pedir fiado. Nos habla de que, pues, se duplicó, podría decirte que se duplicó de COVID para acá, el índice de consumidores a base de deuda, o sea, de lo fiado.
1: Productos que más se consumen a granel son el azúcar, arroz, frijol, croquetas y semilla, dejando de lado la proteína. Por último, dijo que para casi 8 de 10 de los tenderos, el programa del gobierno Paquete contra la Inflación y la Carestía, el famoso PASIC, pues no llegó a su mostrador. Y por último, también señala que las tarifas de luz, los recibos de luz, pues es el bien o servicio que más encareció en el semestre, ya que pueden pagar más de 2,500 pesos dependiendo del giro. Y por último, aseguró que el coco para los dueños de las tienditas de barrio son la inseguridad, la inflación y los recibos de la luz. Alejandro, este es el panorama que yo les tengo.
0: Sí, la inflación por dos lados, ¿no? La inflación por inseguridad también, y la inflación, la que la dinámica económica, dice el gobierno, que va marcando. Es un ganar-ganar para los malos en todos los sentidos. Un ejemplo. Ellos atracan al camión de la cerveza. Y luego ya no se dan ni el problema de atracarlo. Nada más lo detienen, le dicen, tú ya no pasas, el cargamento va para allá. Oye, el cargamento va para allá. Y entonces ellos descargan ese camión, ellos lo llevan a reparto, lo entregan en la tiendita, ahí ya ganaron en todas, y luego todavía les cobran el derecho de piso. Y cuando nos dice Marinés Camacho, banderazo de salida, es decir, lo mínimo que están cobrando por derecho de piso los extorsionadores son 500 pesos a los comercios de Ciudad de México, Jalisco, Guadalajara y Monterrey. Ojo, 500 pesos diarios, ¿eh? Son 5 para la zona.
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5: 8:00, Panorama Informativo 88.9. Información que sirve. Yo soy Alejandro Villalbazo en X, en TikTok, arroba Villalbazo 13. Los mensajitos en el WhatsApp 5580255889. Es miércoles 5 de agosto, Iñaki Manero. ¿Cómo estás, Iñaki?
6: ¿Cómo estás, Alex Villalbazo, Alex Cervantes? A todos los amigos de la República Mexicana, de todas partes, por Eja Radio, mitad del camino en Panorama.
5: Tráfico y clima cada 15 minutos. Mónica Villalobos.
7: Alejandro, gracias. Hay un percance que afecta el avance en periférico a la altura de Reforma con dirección a Ejército Nacional. En unos minutos, más información.
6: Gracias, Moni. Vámonos con el panorama. En el panorama nacional, un avión tipo Cessna se desplomó ayer martes en las inmediaciones del rancho El Charolis, en Hermosillo, Sonora. De acuerdo con el reporte de bomberos de Hermosillo y Protección Civil de Sonora, las tres personas a bordo lograron sobrevivir y no presentaban heridas de gravedad. Servicios de emergencia, cuerpos de seguridad y equipos de rescate atendieron a las víctimas e informaron que fueron trasladadas a un hospital para su atención. Un tornado impactó ayer por la tarde la ciudad de San Cristóbal de las Casas, en Chiapas. Además, se registró una fuerte lluvia con granizo. De acuerdo con la presidenta municipal, Fabiola Ricci, el fenómeno dejó daños en tres locales de mercado de zona norte, así como en al menos cuatro casas e inmuebles de las colonias Nueva Hermosa, Progreso y América Libre. También reportó caída de árboles en zonas de Cerrito, Montes Azules, El Cascajal y en las inmediaciones de la Clínica 17. No se reportaron, afortunadamente, personas lesionadas. Autoridades de Durango informaron que en los dos últimos meses se realizaron al menos cuatro cateos en viviendas del poblado Praxedis, donde una de ellas era utilizada como casa de seguridad y resguardaba un arsenal que incluía un arma de fuego de alto poder, 6,000 cartuchos útiles para fusil de asalto y 3 docenas de cargadores para arma larga de uso exclusivo del ejército, así como chalecos balísticos, equipo táctico y de radiocomunicación, además de una camioneta de modelo reciente con reporte de robo. En Veracruz, la Comisión Instructora del Congreso del Estado determinó que existen elementos suficientes para proceder con el desafuero en contra de dos presidentes municipales de Movimiento Ciudadano. Se trata del alcalde de Ixhuatlán del Sureste, Raúl González Martínez. Es investigado por su presunta responsabilidad en el secuestro y asesinato de la periodista Roxana Guzmán Ramírez. Mientras que el alcalde del municipio de Úrsulo Galván, Bertín Bravo Montero, es investigado por supuestamente estar involucrado en el caso de desaparición forzada del empresario Héctor Ramos Sánchez. Será hoy miércoles cuando se vote en sesión extraordinaria si se retira la inmunidad procesal a ambos presidentes municipales. Dice el alcalde de Querétaro que ya fueron presentadas denuncias por el bloqueo de vialidades realizado por artesanos indígenas en la zona centro. Vanessa Oseguera, desde la capital queretana. ¿Cómo estás, Vane? Buenos días.
8: Hola, Iñaki, muy buenos días. El edil queretano Felipe Fernando Macías advirtió que su gobierno no permitirá que grupos de comercio ambulante se apropien de calles o plazas públicas para presionar por más espacios de venta, y aseguró que de ser necesario se aplicarán sanciones conforme a la ley. Estas declaraciones se dan luego de que alrededor de 50 artesanos bloquearon el cruce de Avenida Zaragoza y Corregidora para exigir espacios de venta en el centro histórico y denunciar el incumplimiento de acuerdos con autoridades estatales. Macías Olvera afirmó que las mesas de diálogo en conjunto con gobierno estatal continúan de manera permanente y reiteró que existen alternativas para que los comerciantes se regularicen y vendan en espacios autorizados. Sin embargo, insistió en que no tolerarán nuevos bloqueos ni actos que vulneren la movilidad de la ciudadanía. Escuchemos.
9: Como ustedes saben, cuando se pretende extorsionar, cuando se pretende manipular para obtener algo a cambio, afectar los derechos de terceros, afectar la movilidad de la gente para obtener algo, no lo vamos a permitir. Al mismo tiempo, siempre buscamos el acuerdo y el diálogo.
8: Y le aseguro que algunas de estas movilizaciones son impulsadas por intereses políticos. El panorama en Querétaro.
6: Te agradezco mucho, Vanessa Oseguera, desde Santiago de Querétaro, 106.5 Mix. Dice el gobierno morelense que para el Consejo Metropolitano es una prioridad la recuperación del Bosque del Agua. Allá en la ciudad de la Eterna Primavera, Cuernavaca, Pablo Rubén Villalobos. Buenos días, Pablo.
10: Gracias, señor. Qué buenos días. Pues fíjate que la firma del acuerdo para que se preserven los bosques y sus recursos naturales en la zona conurbada de la Ciudad de México, como lo es el Bosque del Agua en Huitzilac, fueron parte del acuerdo de los gobiernos del Estado de México y la ciudad. La inversión para la aplicación del proyecto se va a multiplicar, sin lugar a dudas. Si bien es cierto, se enfocan en el anuncio de los recursos naturales, también es cierto que en materia de seguridad de inmediato se dieron resultados. Huitzilac, en límites con la alcaldía de Tlalpan, se habría convertido en una zona de fabricación y tránsito de drogas, además de huachicol al ducto de Pemex, talamontes y grupos delictivos que operaban con impunidad en los tramos carreteros. El esquema de preservación del bosque incluye operativos para desmantelar la alta actividad delincuencial que opera en la región y que está acosando a la Ciudad de México. Incluso trascendió de la mesa de seguridad aquel Morelos el desmantelamiento de narcolaboratorios y el seguimiento de automóviles que transitan por las carreteras cargados con drogas con destino a la capital del país, como le incautaba ahí en Tlalpan, con 217 kilos de cocaína en compartimientos secretos, según lo revelado por el secretario de Seguridad, Omar García Harfuch. Recuperar el Bosque del Agua es una prioridad para el Consejo Metropolitano, y entre todos los estados vamos a recuperar el Bosque del Agua. Esto lo aseguró la gobernadora Margarita González Arabia. Pero decimos que recuperarlo de Talamonte suena correcto con la naturaleza. Arrebatárselo al crimen organizado lo hace un tema sumamente importante. Es el panorama de Morelos, Iñaki, buenos días.
6: Te agradezco mucho, Pablo Rueme y a Lobos desde Cuernavaca, Morelos, también a darnos el favor de escuchar a través de iHeartRadio. Reportan en Cancún que ya se han detectado perros ferales en diferentes puntos de la ciudad, y esto puede ser un peligro para la gente. Carlos Mendieta, desde allá, desde Cancuncito. ¿Cómo estás, Carlos? Buenos días.
11: Muy buenos días, Iñaki, así es. En Cancún se han detectado diversos puntos de la ciudad con manadas de perros ferales y callejeros que pueden llegar de a tener entre 10 o 15 años, que fueron abandonados por sus dueños o que nacieron ya en estas condiciones. Pero, ¿qué es un perro feral? Para los que no están familiarizados con este término, son animales que por falta de contacto humano pierden las características domésticos y se vuelven más animales silvestres o animales, con esas características, animales silvestres. Las mascotas que son abandonadas, especialmente los perros, conforman las manadas, se adaptan a la calle, Iñaki, se adaptan a cazar, a comer, a buscar, se vuelven muy agresivos en algunos casos y pues generan un problema de salud pública, ¿no? Te platico que según el Instituto de Biodiversidad y Áreas Naturales Protegidas de Quintana Roo, este fenómeno ya es un problema que se ha salido de control tanto en con la ciudadanía como con el gobierno. Este tipo de animalitos se han observado en las colonias que tienen grandes extensiones de selva, que aquí las hay muchas. Acuérdate que en las periferias tenemos los cinturones populares, y aquí hay muchas zonas verdes donde estos animalitos literal se vuelven perros de campo. Así el panorama.
6: Sí, y se convierte en un problema para el ecosistema porque se vuelven también especies invasoras. Muchas gracias, Carlos Mendieta, desde Cancún, Quintana Roo. Un abrazo para allá. 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Nos vamos a los deportes. Alex Cervantes.
12: Muchas gracias, Iñaki. Amigos, continuamos con más información. México enfrenta a Panamá este miércoles a las 20 horas en los cuartos de final del premundial sub-20 de la CONCACAF. Vámonos ahora con información de los mexicanos en el extranjero. Johan Vázquez fue capitán y jugó los primeros 30 minutos del amistoso donde el Génova fue goleado 10-1 por el Bournemouth. Santiago Jiménez podría dejar al Milan y emigrar con el Porto de Portugal. Por segundo año consecutivo, la mexicana Gaby López realizó la presentación de su torneo en el Club de Golf en México. Está dirigido a jóvenes entre 12 y 18 años. 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
6: Muchas gracias, Alex Villalbazo, Alex Cervantes, Iñaki Manero en Panorama Informativo en 88.9 Noticias, información que sirve por iHeartRadio. Moni Villalobos, te tiene todo el panorama del tráfico y el clima cada 15 minutos. ¿Por dónde sí, por dónde no, Moni?
13: Hola, Iñaki, gracias. Les comento que van a encontrar avance lento en Insurgentes debido a un choque a la altura de Acueducto con dirección a Indios Verdes. En unos minutos más información.

0: oigan, yo todavía soy productivo y trabajo, pero quiero seguir nadando porque, pues es muy bueno para mi salud. No, a don Enrique, prácticamente lo estaban ahogando, literal. Y nos contó la historia, don Enrique. Pues les tengo noticias, ¿eh? Don Enrique ha salido a flote. Pepe Toño Morales. Buenos días, Pepe Toño.
1: Sí, se logró incorporar a sus actividades físicas sin dejar de trabajar. Hola, Alex. Buenos días, Iñaki. Esa historia justamente de don Enrique, 61 años, ¿eh? A quien le había negado la posibilidad de seguir nadando los fines de semana en la alberca Bicentenario de la Independencia, Alcaldía Tláhuac, Ciudad de México. Un equipo de investigación de élite de 88.9 Noticias se trasladó hasta ese lugar para investigar lo que sucedía, y en efecto, el nuevo reglamento interno que entró en vigor apenas en el mes de julio de este año dice que las personas de 60 años y más deberían inscribirse para nadar solo entre semanas. Sin embargo, el llamado de don Enrique tuvo eco en la alcaldía.
2: El día sábado acudí ahí a la alberca y dije, tengo que ir a pagar porque si no pago, podrían decirme que van a dar de baja. Ya le enseñé mi credencial y sí me preguntó. Dice, ah, usted escucha el 88.9, ¿verdad? Le digo, sí. Dice, ah, bueno, sí, está bien, dice. Entonces, me dice, quiero ya la alcaldesa, ya nos dio indicación de que ya ustedes ya pueden inscribirse el sábado y domingo, al menos de aquí a diciembre.
1: De acuerdo con el deportista, esta decisión no solo es un cambio o acto administrativo, porque más allá de ello, se permite que ese segmento de la población continúe con sus actividades y además mantenerse activos y ejercer sus derechos. Incluso, sin esperar un día más, los nadadores reanudaron sus sesiones.
2: Y bueno, entonces me voy a dejar el sábado, ¿no? Y me dice, sí. Y bueno, pues gracias. Entonces, pues así lo hacemos. Y ya me recibió, digamos, ya me intercambió la credencial que tenía y ya me dio una nueva. Y ya, pagué mi inscripción y la mensualidad. Y pues ya el domingo ya me presenté. O sea, ya estoy en la actividad.
1: Y es que no se trata, Alex Iñaki, solo del entrevistado. De hecho, en su mismo horario, los mismos días, hay otros participantes y a cada uno se le permitirá seguir con sus actividades deportivas.
2: Pues estuve platicando con compañeros y sí, al menos en el horario que voy de 9 a 10, al menos somos unas 10 personas, pero en los otros horarios, sí hay otras personas. Sí, de la misma edad, de hecho, la verdad, estamos a lo mejor hasta 65 años, bueno, así como luego platicamos.
1: Ahora lo que sigue es esperar a que los lineamientos cambien y que su estancia en la alberca no dependa de la decisión de la alcaldesa, porque las autoridades locales tienen lo que resta del año para modificar el reglamento, porque de no hacerlo, así seguirán las reglas y el próximo año se complica el panorama porque vienen procesos electorales y habrá cambios en muchos lugares que pueden complicar este asunto, Alex.
0: Sí, sí, sí, las cosas tienen que quedar claras, Pepe Toño. Qué bueno que fue porque escuchan 88.9. Qué bueno. Pero las cosas tienen que quedar bien claras y tienen que cambiar esas absurdas reglas. 8:15, seguimos platicando, Pepe Toño.
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5: Para eso estamos, para apoyarnos, para ayudarnos, para tenernos esta confianza, ¿no? Y para tratar de ser lo que somos, ese medio, ese vínculo, ese puente entre ustedes, los ciudadanos, entre esa autoridad que de pronto no estaba jalando como tendría que jalar. Bueno, pues le hacemos el comentario y mira, afortunadamente se da una respuesta positiva. Podemos decir entonces, Aarón, se hizo la luz en tu casa allá en el bello y devastado puerto de Acapulco, Aarón.
6: Mi estimado Alejandro, se hizo la luz, gracias a Dios y gracias a ustedes por su amable intervención, y que efectivamente le das vida a ese eslogan que dices a la entrada del programa, que tú eres un ciudadano igual que nosotros. Gracias, Alejandro, y gracias a todo el equipo de Panorama por todo su apoyo.
5: Damos un fuerte abrazo, Aarón. Cualquier cosa estamos pendientes, estamos a la orden. Muchas gracias a ti por esa confianza, y por eso siempre les digo lo importante que es esta comunicación que tenemos, esta vía, el WhatsApp, porque gracias a las denuncias que ustedes hacen a través del 5580-255-889, es gracias a esa comunicación que nos retroalimentamos, que vamos corriendo con ustedes, que les hablamos, que compartimos, que hacemos la denuncia pública, y que miren, tenemos, afortunadamente esta mañana se nos juntó, ¿no?, la historia de éxito, porque tuvimos dos resultados muy positivos, el de don Enrique con la alberca en la alcaldía Tláhuac, y el de don Aarón con la falta de luz desde hace 23 días allá en el bello y devastado puerto de Acapulco. Así es que ahí está abierta esa línea de comunicación, 5580-255-889, y efectivamente, como don Enrique lo acaba de destacar, porque si no se nos olvida que somos un ciudadano como tú. 8:25, panorama informativo, 88.9, información que sirve. Tráfico y clima cada 15 minutos. Yo soy Alejandro Villalbazo en X, en TikTok, arroba Villalbazo 13.
7: Arroba Cervantes guión bajo, arroba Iñaki Manero.
5: WhatsApp otra vez, 5580-255-889.
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0: 8:30, panorama informativo 88.9, información que sirve. Yo soy Alejandro Villalbazo en X, en TikTok, arroba Villalbazo 13, los mensajitos en el WhatsApp 5580-255-889. Ahorita que dije del WhatsApp me acordé, ¿cómo andarán mis amigos de la moto? Aquellos que venían de Alaska.
1: Ah, ¿por dónde van?
0: Sí, ¿por dónde andarán? Porque se acuerdan ustedes que se tiran 22 días para llegar de la Ciudad de México a Alaska, y además nos van escuchando mientras se están haciendo la ruta. Bueno, pues la semana pasada nos escribieron para contarnos que ya estaban en el viaje de regreso, y ahorita me acordé de ellos. ¿Por dónde andarán? Porque todavía pues han de estar cruzando Estados Unidos, Iñaki.
1: Sí, deben de ir por la, porque se iban bordeando toda la costa, desde Canadá, Columbia Británica, luego Washington, Oregon, California, y de ahí hasta cruzar a México. Y entonces es un tramote.
0: El último mensaje que nos pusieron fue el 28 de julio. Arturo, repórtate, Arturo. Arturo Centeno es el que nos ha estado platicando de este viaje a Alaska en moto. 28 de julio fue el reporte más reciente. 8 días de eso. No, pues todavía les cuelga.
1: Sí.
0: Todavía les cuelga en la rodada de regreso.
1: No habrán llegado todavía a cruzar por Tijuana, por ahí, ¿no? Que es donde cruzan desde.
0: Cuando nos escribió el 28 de julio,
1: ajá,
0: estaban en Canadá,
1: ajá,
0: en un poblado llamado Bell.
1: Uh-huh.
0: Y nos contaba lo que ahorita ya decías de la ruta. Van por toda la costa hasta llegar a Tijuana.
1: Sí, todo, y es un paseo precioso cuando vas bordeando por el mar. Un espectáculo. Bueno, qué padre que lo estén gozando.
0: En una de estas me voy como 60 días con ellos. Bueno, digo yo, nada más para documentar lo precioso que es bordear la costa.
1: Ahí va reportando, ¿no? De vez en cuando, porfa, digo ahí.
0: Unos 60 días como se va Arturo y la banda.
1: Se preocupa, ¿no?
0: Sí,
1: entonces,
0: claro.
1: Repórtate de vez en cuando. Como dice la abuelita, repórtate.
0: 60 días, vámonos. En México, Alaska y de retache en la moto. Son las 8:32, tráfico y clima cada 15 minutos. Mónica Villalobos.
2: Alejandro, gracias. Hay manifestantes que cierran circulación del eje 3 Oriente a la altura de Calzada Tasqueña hacia Río Churubusco, alcaldía Iztapalapa. La alternativa es Avenida Tláhuac o el eje 2 Oriente. En unos minutos más información.
1: Muchas gracias, Moni. Vámonos con el panorama. La diarrea explosiva comenzó a ser de las suyas. Ya llegó al estado de Jalisco, Martín Beltrán.
3: El secretario de Salud, Héctor Raúl Pérez, confirmó los primeros casos de diarrea explosiva en la entidad en dos personas adultas, pero ambos son casos importados. Los pacientes reciben atención médica.
4: Dos casos que fueron inscritos hace aproximadamente 4 días. Ninguno es un caso nativo, son personas que estuvieron en Canadá y en Estados Unidos.
3: Dijo que mantienen vigilancia epidemiológica permanente sobre este padecimiento que puede de provocar cuadros graves de deshidratación, principalmente en niñas, niños y personas adultas mayores. Para Panorama Informativo desde Jalisco, Martín Beltrán.
1: 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Autoridades van a atender a vecinos que tienen dudas o quejas sobre el cablebús. Yona Flores.
5: Ante la construcción de las nuevas líneas del cablebús, el secretario de Gobierno César Cravioto aseguró que tanto la dependencia a su cargo como la Secretaría de Obras atienden dudas, quejas y demandas de vecinos, y de ser necesario recurrirán a los puntos donde hay inconformidad con las obras.
6: Hemos tratado de que las dudas queden resueltas, pero vuelvo a hacer el llamado de que si algún grupo de vecinos necesita más información, pues estamos a la disposición de recibirlos, o como dice la jefa de Gobierno, como nos está instruyendo en este momento, pues vamos a las zonas, hacemos recorrido.
5: Cabe destacar que vecinos de Fuentes Brotantes de Tlalpan han denunciado que en 8 meses ninguna autoridad les ha brindado información de la línea 4 del cablebús. Para 88.9 Noticias, Joana Flores.
1: 8:34, autoridades ya dieron cauce al caso del exmaestro extranjero que cometió abuso sexual en Ciudad de México. Ya sentenciaron a Timothy N. Alemau Luna.
7: La Fiscalía General de la República obtuvo una sentencia condenatoria en contra de Timothy N., un ciudadano de origen extranjero que cambió su identidad y cometió el delito de abuso sexual agravado en contra de dos menores de edad cuando trabajaba como docente en una primaria ubicada en la colonia Santa María, en la alcaldía Azcapotzalco de la Ciudad de México. Se informó este martes que pasará 16 años y 6 meses tras las rejas en el reclusorio preventivo varonil Oriente, en Iztapalapa. Timothy N. fue detenido en enero de 2017. 88.9 Noticias, Alemao Luna.
1: El panorama de los espectáculos. Shakira actualizó su meme más famoso con una nueva fotografía. Lalo González.
8: Una de las fotos más famosas de Shakira no es precisamente de uno de sus conciertos, sino de aquella ocasión en la que estaba sentada frente a una computadora en 1997. Esa misma imagen se convirtió en todo un meme de la estrella colombiana de la música. Lo sorprendente ahora es que la misma Shakira actualizó su propio meme al posar de la misma forma, en la misma pose, sentada en una silla y mirando hacia la cámara. Lo diferente es que no tiene enfrente una computadora, sino una impresora en la que sale la imagen de un perrito. La estrella latina compartió la foto con la frase: me da la impresión de que ya he visto esto hace algún tiempo. Para 88.9 Noticias, Lalo González.
1: 8:36, vamos a los deportes. Alex Cervantes.
9: Ñeji, la selección mexicana de fútbol femenil consiguió su boleto para la final de los Juegos Centroamericanos y del Caribe en Santo Domingo tras derrotar 4-1 a El Salvador en tiempo extra. Para este miércoles, el equipo mexicano varonil se enfrenta a Panamá en las semifinales. En el fútbol internacional, miles de personas, entre ellas grandes personalidades del fútbol italiano, como Paolo Maldini, Roberto Baggio, Alessandro Costacurta, Marco Van Basten, Roberto Donadoni, asistieron al funeral del legendario ex capitán del Milan, Franco Baresi. Y este miércoles, Renata Zarazúa enfrenta a la canadiense Leila Fernández en la segunda ronda del WTA 1000 de Toronto. Por ahora es todo en los deportes.
1: Muchas gracias, Alex. Alex Villalbazo, Alex Cervantes, Iñaki Manero, en Panorama Informativo en 88.9 Noticias. 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Moni Villalobos, el tráfico y clima cada 15 minutos. Moni.
10: Hola Iñaki, gracias. Hoy la zona Ecopark Polanco tiene horario habitual de 8 de la mañana a 8 de la noche y horario extendido de 8 de la noche a 1 de la mañana del día siguiente. En unos minutos más información.
11: La respuesta de la trivia, Iñaki.
1: Vámonos, Alex, y platicamos hace una hora o hace dos horas, depende a qué hora amablemente nos ha estado escuchando aquí en Panorama. Por una forma equivocada de entender parte de la sexualidad humana, una persona inventó algo que millones hacen por lo general en las mañanas. ¿De qué se trata? ¿Qué estamos hablando?
11: No, yo creí, pero no fue. Yo te dije echarse un regaderazo, un bañito, el baño de la mañana.
1: Pues hay que hacerlo, ¿no? También, hay que hacerlo. Fíjate, esta es la historia de un señor que era, tiene una idea, una filosofía bastante victoriana, pues era la idea de la época. Este señor se llamaba John Kellogg, se llamaba este señor. Digo, si el apellido le suena familiar,
11: ahí está la respuesta.
1: Sí, es de eso. ¿Qué pasaba? ¿Qué pasaba con este cuate? Este cuate se presentaba como médico de cuerpo y mente.
11: Okay.
1: Entonces tenía una idea acerca de la sexualidad, en donde él veía que, por ejemplo, los norteamericanos desayunaban mucha carne, ¿no? Y que el desayunar mucha carne lo que hacía era despertar todos estos instintos sexuales, que estaban penados por la moral y las buenas costumbres, y hacía sobre todo que los hombres se masturbaran. Entonces él decía, no, eso está muy mal y va en contra de la ley de Dios y demás. Uh-huh. ¿Qué hizo este cuate? Dice, bueno, preparó unas hojuelas de maíz secas, ¿no? Al sol, primero al sol y después con otro tipo de procedimiento, y lo sustituyó, intentó que se sustituyera por la carne. Él tenía un lugar de descanso y de, digamos, una especie de hospital para que la gente fuera adquiriendo otro tipo de costumbres más sanas, hacer ejercicio y demás, y les introdujo el tema del cereal en las mañanas. Uh-huh. Sustituyendo a la carne para que la carne no despertara sus instintos y comer cerealito. El cerealito seguía siendo algo muy sano y algo que no despertaba ese tipo de ideas en los chavos. Y desde ahí, luego su hermano lo que hizo fue Will, empezó la propia compañía, ¿no? Se separó de su hermano John y su propia compañía que se llamaba Kellogg en 1906, vendiendo e industrializando todos estos cereales. A pesar de que el desayunar ese tipo de cosas en la mañana ya lo había hecho otra marca que se llamaba Quaker Oats, que es el Quaker, ¿no? En 1877, pero el cereal ya listo para comer, porque ya sabes que la avena la tienes que calentar y tienes que hacer un chorro de procesos, ¿no? Que es muy rica y es muy buena para la salud, pero el cereal ya listo de la caja para poderlo consumir fue idea de estos cuates, de los hermanos Kellogg. Y el hermano fue el que lo instituyó ya como una empresa que hoy deja, pues bueno, miles de millones. Y millones de personas se desayunan su cerealito en la mañana, sin saber que eso fue precisamente para evitar que los hombres se masturbaban.
11: Ese pensamiento de aquel cuate,
1: ¿no? Cuando hay gente que lo hace con los cereales y que le van a robar, pero bueno, sí, pues era una idea equivocada de la sexualidad humana.
11: Y finalmente es una práctica de la sexualidad.
1: Y es una forma de expresar.
11: Diga sí, habrá quien diga no, pero es una forma de la sexualidad.
1: Sí.
11: Y también ya en tema de salud, pues está claro que no es un tema que te provoque algún tipo de afectación.
1: No, al contrario.
11: Al contrario.
1: Tiene beneficios, siempre y cuando pues no lo lleves a un extremo como todo en la vida, ¿no?
11: Claro.
1: Que no se te haga una obsesión. Pero sí es parte de la sexualidad y es parte de la salud sexual del ser humano. Pero este cuate lo veía con los ojos victorianos.
11: Claro.
1: Pero nos dejó algo muy, muy importante, que es el desayuno de cereal en las mañanas, que también se ha convertido pues en un problema de salud al agregarle azúcar, que ahí es donde la puerca tuerce el rabo.
11: Sí, porque los beneficios son un montón de desayunar cereal, ¿no?
1: Claro.
11: O de comer cereal en vitaminas, minerales, y claro que no estoy haciendo comercial, pero sí es un beneficio en el aporte, ¿no? De hierro, ácido fólico y complejos como vitamina B y todas estas. También nos dicen los expertos, el cereal siempre será una fuente rápida de energía.
1: Sí.
11: Pero cuidado con el tema de azúcares y de calorías.
1: Así es. ¿No? Por eso, aquí la legislación aquí en México decidió durante un tiempo hacer un lado los animalitos de la caja. Porque esos animalitos de la caja también son un truquito comercial. Si te fijas, por ejemplo, el elefantito, el tigre, y algunos de ellos, miran hacia abajo, ¿no? Los ojos están hacia abajo. Eso es un truco de mercadotecnia. Porque se supone que los más chaparritos de la casa, ¿no? Están en los stands en el súper cuando van a acompañar a mamá. Y esto viene desde los Estados Unidos, ¿eh? Y están viendo de abajo hacia arriba. Y por eso en los stands están más arribita las cajas de cereal. Porque están los ojos del personaje viendo hacia abajo, o sea, viendo al niño, haciendo contacto visual con el niño. Y el niño, pues, es el que le dice a mamá, oye, quiero llevarme el del tigre, o el del elefante, o el del, ¿no? O el del duende, o lo que sea. Y la mamá se lo lleva. Y sí, sí es una cantidad de azúcar. Entonces, ¿qué hizo el gobierno de México? Su idea fue el sacar, el expulsar a todos estos muñequitos de la caja durante una temporada, porque reformularon. Le quitaron la gran cantidad de azúcar que tenían y ya regresaron otra vez a las cajas.
11: Sí, con aquellos de los sellos de advertencia.
1: Con los sellos de advertencia, así es. Que fue una medida muy criticada, y por otros muy defendida. Finalmente, pues cada quien ya sabe lo que se está metiendo.
11: Pero aquí volvemos al punto inicial de tu planteamiento de la trivia, ¿no? Cualquier cosa en exceso, pues ya sabemos los resultados.
1: Así es.
11: O en ausencia, ¿no? Si tú no comes carne nunca, o si tú solo comes carne, si tú nunca comes un tipo de cereal, o solo comes cereal, o el azúcar, todo el exceso, tanto para arriba como para abajo, pues no es benéfico.
1: Totalmente. Y además deberíamos de aprender a leer las etiquetas, cosa que no sabemos hacer. Entonces, por eso, como si fuéramos niños chiquitos, el gobierno federal nos puso los sellos estos de exceso de azúcares, exceso de sodio, porque esa información ya debería de estar, ¿no?, impresa en una parte de la caja, una parte del empaque. Y no sabemos leerla, no tenemos ese tipo de educación nutrimental.
11: ¿Cómo se llamaba el señor Kellogg?
1: Que el señor John Kellogg, John y Will Kellogg. El señor se llamaba John Kellogg y el hermano era Will. Ahorita te digo. Se llamaba, espérame. John Kellogg. Era el que sustituyó el cereal, o más bien la carne por el cereal. Y su hermano fue el que inició la compañía.
11: Ok.
1: Para hacer los famosos cornflakes de Kellogg's.
0: Bueno, pues mira, del otro lado, pues el agradecimiento, ¿no? Porque
1: claro,
0: también te facilitaron la vida, que el que guste de decir rápido, desayuno un cerealito, con leche o solito, ¿no? Hay quien,
1: ah, sí, agarra la caja y vámonos.
0: A puños.
1: Sí.
0: Que esa es otra, ¿no?
1: Sí.
0: A
1: todo
0: puños.
1: En exceso es malo.
0: A puños todo es malo en exceso, entonces. Bueno.
1: Sí, yo lo cambié un puño por otro, ¿verdad? Pero pues,
0: el puño de cereal, entonces, cuidado, cuidado.
1: Pero sí es una buena costumbre, fibra para ir al baño y demás, ¿no?
0: De acuerdo.
1: Lo que haga usted en el baño ya es asunto suyo.
0: Son cuarto para el otro.

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0: 10 para las 9, panorama informativo 88.9, información que sirve. Yo soy Alejandro Villalbazo en X y en TikTok arroba Villalbazo 13. También los invito a que se suscriban a mi canal de YouTube Villalbazo 13. Vámonos a Tuxtla Gutiérrez en Chiapas. Fer Cantón le ha dado seguimiento a las denuncias de estudiantes o de papás de estudiantes de la normal rural Mactumaxá, allá en Tuxtla Gutiérrez, en la capital de Chiapas. ¿Denuncias de qué? ¿De las novatadas? ¿De los extremos en las novatadas? Fer Cantón, ¿cómo van las cosas? Buenos días, Fer.
1: ¿Qué tal, Alex? Muy buenos días. Pues fíjate que luego de que la semana pasada padres de estudiantes de nuevo ingreso a la Escuela Normal Rural Mactumaxá de Tuxtla Gutiérrez denunciaron abusos hacia sus hijos como parte de una novatada, el fiscal general del estado, Jorge Luis Llave Navarca, anunció una investigación sobre el caso. Vamos a escucharlo.
2: Están denunciando hechos de violencia cometidos en flagrario con relación a estas clásicas novatadas que están llevándose a cabo en una escuela normal, rural, ubicada aquí en Tuxtla Gutiérrez, por lo cual vamos a empezar las investigaciones.
1: Y fíjate, la semana pasada eran 5 denuncias. A la fecha ya son al menos 10 de estas denuncias de los estudiantes las que se han acumulado en contra de las novatadas, en donde se registran actos de tortura como contra alumnos de nuevo ingreso, como dejarlos sin dormir, sin comer y tomar agua durante varios días, encerrarlos en cuartos a altas temperaturas, darles comida en mal estado, golpes y agresiones psicológicas, entre otras vejaciones más que han denunciado. Vamos a escuchar a uno de estos estudiantes que sufrió este tipo de abusos y al papá de uno de ellos.
3: Te despiertan a cada rato, te dicen que la Mactumaxá no se viene a descansar, sino que se viene a trabajar, te dan comidas horrorosas, te dan sopa cruda, quemada, te dan tomar café hirviendo, te ponen a trabajar desde las 6 de la mañana hasta las 10.
4: El F-Día, el miércoles, salieron como 15 chamacos porque no podían, estaban borde de colapsarse. Allá adentro hay muchachos que están colapsando, están desmayándose, convulsionándose. La normal está controlado por ahora por los comités estudiantiles, los que están en grados mayores.
1: El propio fiscal del estado, Jorge Luis Llave Navarca, anunció este lunes que se ha iniciado una investigación en contra precisamente de este comité estudiantil de la Normal Rural Mactumaxá, integrado por una veintena de estudiantes, esto para deslindar responsabilidades. Vamos a escucharlo.
5: Tenemos ya información de quienes integran el comité estudiantil, son aproximadamente de 20 a 25 personas, estamos ya requiriendo la información para poder individualizar las conductas de cada uno de ellos y podamos investigar e integrar las carpetas de investigación y así deslindar responsabilidades, porque la verdad es que tenemos exigencia ciudadana, así como también los padres de familia están muy atentos a la denuncia que han presentado.
1: Y bueno, el fiscal aseguró que en los próximos días se van a dar a conocer los resultados de estas investigaciones. Lo que es una realidad, Alex, es que estos abusos dentro de la Escuela Normal Rural Mactumaxá de Tuxtla Gutiérrez no son nuevos, no es un caso aislado. E incluso en julio del 2018 falleció un joven y 2 más resultaron lesionados presuntamente a consecuencia de estas novatadas, Alex.
0: Vamos a repasar, Fer, porque las denuncias son trato inhumano, tortura, papás y alumnos. Dicen, por ejemplo, que en las jornadas de inducción, es decir, las de previo a inicio las clases, son ejercicios físicos extremos bajo el sol, y hablamos que en Tuxtla Gutiérrez, Fer, los 35 grados son lo normal, ¿no?
1: Sí, exactamente, Alex. Las denuncias apuntan a eso, a que los enfocan a trabajos prácticamente forzados desde las 6 de la mañana e incluso ya hasta muy tarde de la noche. Y por otra parte, a las compañeras, a las estudiantes, pues bueno, incluso les impiden el acceso a toallas sanitarias, etcétera.
0: No les dejan tomar agua, no les permiten comer, dormir poco, es porque hay que aguantar, ¿no? Dormir poco. Hablan también de que les quitan teléfono celular, prácticamente incomunicados, y tienen que cubrir Esta parte, a ver si tienen más datos, que tienen que cubrir las instalaciones con plásticos negros para que nadie vea de fuera lo que ocurre adentro en cuanto a esos abusos, Fer.
1: Sí, fíjate que durante las últimas semanas, eso no ocurría, Alex. A partir de estas denuncias que se hicieron, el comité, vamos a hablar del comité porque es el principal acusado, el comité estudiantil, cubrió la fachada de la escuela normal precisamente para que no se pudiera ver hacia adentro. Pero además hay denuncias que señalan que a los alumnos de nuevo ingreso incluso les pidieron algunas lonas con las cuales cubren las ventanas de los salones en donde son encerrados estos jóvenes, y pues obviamente con las temperaturas de aquí de Tuxtla Gutiérrez, imagínate, eso se convierte en un horno.
0: Sí, hablamos de ayunos de hasta 72 horas. Y cuando les llegan a dar algo de beber después de 72 horas de ayuno, está hirviendo y se lo tienen que tomar. Dicen que hay registros de gargantas quemadas por bebidas hirviendo. Todo eso en la normal rural Mactumaxá en Tuxtla Gutiérrez, en Chiapas. Gracias, Fer Cantón. Son 5 para las 9.

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0: 9 en punto, panorama informativo 88.9, información que sirve. Yo soy Alejandro Villalbazo en X, en TikTok, arroba Villalbazo 13, mensajitos en el WhatsApp 55 82 55 88 9. Es miércoles 5 de agosto. Iñaki Manero, ¿cómo estás, Iñaki?
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0: Esos mensajitos por el WhatsApp, tengo algunos. Haciendo la de todos, ya saben que ni nos gusta, ¿verdad? Gabriel dice así: la ruta 10 del metro de Xola a Parque Tezontle en pleno servicio, ni las unidades limpian. Dice, ah, pero quieren cobrar tarifa de lujo. Y nos manda la fotografía de cómo en el primer escalón de la subida o bajada de un transporte público de la ruta 10 está la basura de un vaso con algo que espero sea agua. Sí, es que se ve medio extraño. La bolsa de plástico con los restos de lo que algún día fue una tortita. Todo cochino, ¿no? Y es que es parte de lo que se vive en el transporte público, ¿eh? Parte de lo que se vive en el transporte público. Sucio, ¿no? Falta de mantenimiento, abandonado. Y en estos sentimientos encontrados de siempre, recordando lo que dice Gabriel sobre las tarifas, pues los señores dicen es que, pues no, la tarifa nada más no nos da ni para vivir. Y por el otro lado la autoridad dice, y no te la voy a aumentar. Y siempre el usuario en medio, un usuario que le exige a cualquiera de los dos lo que le tenga que exigir y lo que le toque, un transporte limpio, un transporte que esté bien en lo mecánico, seguridad en el transporte para la autoridad, que no me vayan a atracar, que además les garantice el tránsito por donde tienen que pasar. Y el usuario en medio, siempre el usuario en medio cuando hablamos de las fallas, de las deficiencias en el transporte público. Son las 9:03, tráfico, clima cada 15 minutos. Mónica Villalobos.
2: Alejandro, gracias. Sigue cerrada la circulación en carriles laterales de calzada Ignacio Zaragoza a partir de calle Santiago de la Vega hacia la Concordia, alcaldía Iztapalapa, debido a obras a la altura de la estación del metro Peñón Viejo. Usen de alternativas avenida Texcoco y avenida de las Torres. En unos minutos más información.
1: Muchas gracias, Moni. Vámonos al panorama, panorama nacional. La noche del martes fue detenido en Piedras Negras, Coahuila, un hombre de nacionalidad estadounidense a quien se le señala como presunto responsable de una agresión armada en la que murieron dos mujeres y un hombre en la colonia Espinosa Mireles en la ciudad de Saltillo. De acuerdo con la Fiscalía del Estado, luego del ataque, el sujeto sustrajo a un menor de edad, quien sería su hijo, y huyó, por lo que el despliegue para su captura se extendió hasta la zona fronteriza para impedir que cruzara hacia Texas. Finalmente, el menor de edad también fue localizado por las autoridades. Y nuevamente hay conflictos por el club deportivo del cual es socio el presidente municipal de Metepec, Estado de México, Fernando Flores Ramírez, luego de que socios denunciaran que no los dejaron entrar a pesar de contar con medidas precautorias por parte de un juez. De acuerdo con el alcalde, los socios deben cubrir sus cuotas de mantenimiento, las cuales dijo adeudan desde 2020. Sin embargo, los socios afirman que al acudir al club para cumplir con su adeudo fueron agredidos a empujones por personal de seguridad y acusaron a la familia del alcalde de querer apoderarse del predio que tiene un valor de 640 millones de pesos. Fuerzas federales lograron asegurar una refinería clandestina en el municipio de Cuautla, Morelos, luego de un cateo ejecutado en una acción coordinada por la Fiscalía General de la República contra un total de 4 instalaciones similares en los estados de San Luis Potosí, Hidalgo y Morelos, por procesamiento ilícito de combustible, luego de una investigación iniciada por una denuncia ciudadana que alertó sobre movimiento constante de pipas escoltadas por camionetas y por un fuerte olor a hidrocarburos. Alertan por falsos gestores que ponen en riesgo el ahorro para el retiro. María Inés Camacho.
3: Con el objetivo de proteger el ahorro para el retiro, Afore 21 Banorte alertó a los trabajadores para que realicen personalmente todos los trámites relacionados con el sistema de ahorro para el retiro, al advertir que recurrir a intermediarios o falsos gestores ponen en riesgo su patrimonio y puede facilitar fraudes contra sus cuentas individuales. En un comunicado, la administradora informó que en los últimos meses se ha detectado un incremento de prácticas fraudulentas a través de redes sociales y aplicaciones de mensajería instantánea, donde estafadores ofrecen falsos beneficios como retiros express, aumento de semanas de cotización o la supuesta agilización de trámites a cambio de un pago. En este sentido, la Afore recordó que todos los trámites relacionados con el sistema de ahorro para el retiro, incluidos los retiros totales o por desempleo, la unificación de cuentas y la agenda de citas, son gratuitos. 88.9 Noticias, María Inés Camacho Romero.
1: Vamos con mi compañero Alemao Luna. Alemao, ¿cómo estás? Buenos días.
4: Buenos días, Iñaki. Fíjate que en la alcaldía Iztapalapa se registra un bloqueo total sobre Eje 3 Oriente con dirección al norte, a la altura de Calzada Tasqueña. Son 15 vecinos que traen pancartas, que alzan la voz contra la construcción de una planta recicladora en la calle Jacobo Huat, en la colonia San Simón, Culhuacán. Esto más o menos a 1.5 kilómetros del punto de bloqueo. Dicen que el ruido es insoportable y que está dañando a los menores de edad, que hay malos olores y que también hay daños en el sistema de drenaje. Y en algunas viviendas han registrado fracturas por las labores de la maquinaria pesada. Ya han recolectado firmas para que el proyecto se cancele, argumentando que el uso de suelo es habitacional y no industrial, pero pues no han sido escuchados por parte de la alcaldía ni de la Secretaría de Medio Ambiente local. Por ahora las alternativas es Avenida Tláhuac y Eje 2 Oriente. Nada más mencionar que por unos minutos se suspendió o se vio interrumpida el servicio del Metrobús de la línea 5 de lo que es Río de los Remedios a Ermita Iztapalapa y de Preparatoria 1 a Esimé, Culhuacán, pero ya se restableció con totalidad, es decir, solo están dejando pasar el servicio del Metrobús sin aquí.
1: O sea, entonces el origen es el bloqueo de estos vecinos. No hay entonces autoridades presentes ahorita.
4: Hay elementos de la Subsecretaría de Tránsito, sin embargo, solo están haciendo el abanderamiento para que precisamente las unidades de transporte puedan pasar.
1: Bueno, te agradezco mucho, Alemao, Alemao Luna, y estamos pendientes con este bloqueo de vecinos. Vamos con Joana Flores. Buscan cerrar el paso, artículos robados en casas de empeño. Joana Flores.
5: El Congreso de la Ciudad de México analiza una propuesta para reforzar la verificación e inspección en casas de empeño y evitar que se comercialicen objetos con reporte de robo. El diputado del PAN, Federico Chávez Semerena, planteó fortalecer la coordinación entre Profeco y la Fiscalía Capitalina, además de revisar la norma 179 para endurecer la identificación de quienes empeñan bienes. La iniciativa surge tras denuncias por la venta de celulares y bicicletas robadas, como el caso de un ciudadano que localizó su bicicleta en una casa de empeño de la colonia Guerrero. El punto de acuerdo fue enviado a comisiones para su análisis y discusión. Para 88.9 Noticias, Joana Flores.
1: Andrés Calamaro va a ofrecer 3 conciertos en México, uno de los grandes, una de las leyendas de rock argentino. Esto a finales de este año. Lalo González.
6: El cantautor y músico argentino Andrés Calamaro regresará a México para ofrecer 3 veladas en noviembre. La primera será el día 9 en Monterrey, la segunda será en el Teatro Diana de Guadalajara y la última en la Ciudad de México el viernes 13 en el Pepsi Center. Su gira más reciente se llama Calamaro como cantor y estará conformada por las canciones que han integrado su trayectoria de más de 4 décadas, por ejemplo, Flaca, Mil Horas y Crímenes Perfectos. El también productor hispano-argentino es considerado un pilar fundamental del rock en español. Su legado abarca desde sus años dorados con los Abuelos de la Nada hasta los Rodríguez y su faceta como solista. Para 88.9 Noticias, Lalo González.
1: Vámonos a los deportes, Alex Cervantes.
7: Muchas gracias, Iñaki Tocayo, la última y nos vamos. No sin antes comentarles la actividad de la Leagues Cup para este miércoles. Dentro de la jornada 1, el Inter de Miami enfrenta al Atlético de San Luis. Monterrey se verá las caras contra el Orlando, Dallas ante Querétaro, Nashville contra el León, Toluca Seattle y Los Ángeles contra las Chivas. En información de la Liga MX, en Cruz Azul, el delantero Cristian Ebere causó baja para la Leagues Cup. El nigeriano no obtuvo la visa para ingresar a los Estados Unidos. Y en América, Brian Rodríguez y el Rayito no sale del equipo. Por lo pronto, no se va a Cruzeiro. Por ahora fue todo en la información deportiva. Les deseo que pasen un gran miércoles.
1: Muchas gracias. Igualmente, Alex Villalbazo, Alex Cervantes, Iñaki Manero, en Panorama Informativo 88.9 Noticias, e información que sirve por iHeartRadio. ¿Qué nos dices, Moni Villalobos? ¿Te asomas y qué encuentras con el tráfico?
2: Hola, Iñaki, gracias. Hoy la zona Ecopark Polanco tiene horario habitual de 8 de la mañana a 8 de la noche y horario extendido de 8 de la noche a 1 de la mañana del día siguiente. En unos minutos, más información.

9:10, panorama informativo 88.9, información que sirve. Yo soy Alejandro Villalbazo en X, en TikTok, arroba Villalbazo 13, mensajitos en el WhatsApp 5582558 89. Les voy a contar una historia de terror, de las historias que nunca se deberían de contar en nuestro país. En

0: y que entonces a los dos, novia y novio, los sacaron del bar La Malquerida y que alguien se los llevó con rumbo desconocido. Su novia fue localizada con vida y prefirió irse de Chilpancingo. Al otro día, la cabeza de Abel fue localizada en una hielera. La dejaron en la colonia Eduardo Neri. Agosto del 2022. Solo la cabeza se la entregaron a doña Rosario un año después, septiembre del 23, más de un año, 3 meses. El cuerpo fue encontrado en otra colonia, la Benito Juárez. Nada más que el cuerpo sigue en el forense de Chilpancingo. Rosario lo que tiene es la cabeza de su hijo. La sepultó en el panteón municipal. A casi 3 años de andar peregrinando entre la burocracia, los trámites, las pruebas de ADN. El martes, ayer apenas, Rosario fue al servicio médico forense. La citaron los de la fiscalía, que para entregar el resto del cuerpo de su hijo. Nada más que, ¿qué creen? Perdieron la carpeta de investigación. Dígame si no es una historia de terror.
1: No, es una locura. O sea, primero por el tema de la cabeza, ¿no? Y lo que ha sucedido. Y luego por la dilación al entregar el cuerpo, el relajo que tiene en el servicio médico forense. Es una pesadilla.
0: Ahora, aquí, doña Rosario tiene la gran duda y el grupo del colectivo de personas desaparecidas que le apoya tienen una gran duda y con justa razón, ¿eh? Uh-huh. Ahorita les cuento cuáles son, las 9:04.
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6: Mensajitos en el WhatsApp 5580-255-889. Qué historia de terror la que estamos platicando. La vida de Abel, un joven de 19 años, que hace 4, agosto del 22, salió a divertirse como cualquier joven, con su novia, fue a un bar. Ahí en el bar trataron de abusar de su novia, Abel la defendió. Al final, quién sabe quién, pero a los dos los sacaron de ese bar. Rumbo desconocido es la típica de las investigaciones. Su novia apareció con vida el otro día y mejor huyó. Abel, apareció la cabeza de Abel por un lado y el cuerpo por otro. A la mamá de Abel, a Rosario, le entregaron la cabeza. Y desde el septiembre del 23 le dicen que ahí está el cuerpo, pero no se lo entregan. Ya la citaron en la Fiscalía General de Justicia de Chilpancingo. Nada más que ahora le comparten que pues, se complicó la entrega del cuerpo porque no encuentran la carpeta de investigación. Y entonces les decía que el colectivo de personas desaparecidas, de buscadores de personas desaparecidas, el colectivo se llama María Herrera, que apoya a Rosario. Ya lo duda, ¿eh? ¿Y qué está dudando? Que entregan el cuerpo en realidad. Porque ante esta burocracia que se ha vivido en el caso de Abel, de la entrega de los restos de Abel, pues dicen, igual lo que perdieron fue el resto del cuerpo, ¿no? Y podría ser, ¿eh? La Fiscalía General de Justicia de Guerrero tiene como plazo el 11 de agosto para entregar el cuerpo. Y si es así, no, luego lo que sigue, porque sigue habiendo burocracia. Rosario debe de tramitar un permiso especial para exhumar la cabeza de su hijo, la que sepultó hace 4 años, y entonces hacer otra inhumación, ahora ya con los restos completos. Por este caso, 6 detenidos, 5 hombres y 1 mujer, de hecho ellos fueron los que confesaron en dónde estaba el resto del cuerpo de Abel. Vaya historia. Lo doloroso, primero, de la noticia, ¿no? De un joven que salió de trabajar, salió a divertirse, y como ocurre con mucha frecuencia en este país, no tenemos la seguridad de volver a casa. ¿Cuál era la frase que te decían que hemos compartido
7: con
6: de
7: redes sociales?
6: No, que cuando hablamos de este tema de del salir y decirte con un beso nos vemos, sí, al rato, y regresar a casa, sí, de tener esta confianza y esa seguridad,
7: no sabes si
6: de
7: va a ser volver la última vez. Por eso siempre hay que bendecir a tu familia y despedirse como si supieras que a lo mejor no los vuelves a ver. Uh-huh. Y esto pasaba en El Salvador y también pasa en muchos lugares en este país.
6: En aquel Salvador violento antes, ¿eh?, de Bukele.
7: Sí. Y ahorita, pues es una nueva generación, ¿no? que está viviendo lo que, la angustia que vivían sus papás. Uh-huh. Y ahorita es una angustia que uno como padre de familia sigue viviendo, ¿eh?
8: Y que vive toda la familia, que porque pues te familia. Angustias por los hijos, pero los hijos se angustian por ti.
7: Sí.
8: Te angustias por la pareja y la pareja se angustia por ti. Porque no sabes.
7: Sí.
8: Y cuando se dan estas noticias de terror, porque se dan con mayor frecuencia de lo que
7: uno quisiera.
8: Claro. Vea lo que te enfrentas.
7: Sí.
8: A esa burocracia. 3 años con el cuerpo por un lado y la cabeza sepultada por el otro. 3 años de una lucha en contra del Estado. Ese Estado que te debería de apapachar, que no fue capaz de darle seguridad a un joven de 19 años.
7: ¿Sí?
8: Y que a sus deudos debería de garantizarles por lo menos el proceso menos doloroso de lo que ya va a ser. Ah, no, pues te encuentras con pared. Vámonos. Si ya es doloroso, te la hago doble. Y pasan los años, Iñaki.
7: Y no hay respuesta, y no pasa absolutamente nada. Y seguimos teniendo un desmadre y en el tema de los EMEFOS.
8: Uh-huh.
7: Porque además no hay lugar, por ejemplo, el tema de Acapulco, donde huele a muerto.
8: Uh-huh.
7: Y no es la primera vez que pasa eso en Acapulco. Primero por los cortes de luz y después por la falta de lugar para tener tantos cadáveres. ¿Eso qué te dice? Que hay un incremento en los crímenes violentos. ¿Y esto qué hace? Pues rompe con la narrativa oficial que está bajando el número de homicidios.
8: Claro.
7: Es la forma más fácil de tirarles el argumento, ¿eh?
8: Uh-huh.
7: Nada más con eso.
8: Ahora, ¿qué dirá Belina, no? Que quiere gobernar Guerrero. Ajá. Porque pues le toca esto. Arreglar este cochinero. Por el caso de Abel, vinculados a proceso los detenidos, y todo el dolor de una madre que no ha podido terminar de despedirse de su hijo. 9:25.
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5: Y media, panorama informativo 88.9, información que sirve. Yo soy Alejandro Villalbazo en X, en TikTok, arroba Villalbazo 13, mensajitos en el WhatsApp 5580-255-889. Tráfico y clima cada 15 minutos. Mónica Villalobos.
0: Alejandro, gracias. Les comento que por un socavón está afectada la circulación de José Loreto Favela en ambos sentidos, a la altura del eje 4 Norte, avenida 510. En unos minutos, más información.
6: Muchas gracias, Moni. Vámonos con el inicio de actividades de la Bolsa Mexicana de Valores. Ya comenzó la pachanga, el dólar y el euro, en las casas de cambio de Ciudad de México, y el gasolinazo nuestro de cada día, el precio de referencia de las estaciones de servicio en la República Mexicana. Hola otra vez, María Inés Camacho, muy buen día.
7: ¿Qué tal, Iñaki? Gracias, buenos días. La Bolsa Mexicana de Valores está registrando tendencia positiva, ganando el 0.26%, avanzando 181.12 puntos para llevar al índice de precios y cotizaciones a las 60.009.37 unidades. El dólar, Iñaki, en los principales bancos de la capital del país esta mañana se compra en 16.72 pesos y se está vendiendo en 17.68 pesos, mientras que el euro 19.62 pesos a la compra, 20.20 pesos a la venta. Y ya en materia de hidrocarburos, el precio promedio del litro de la gasolina Magna, 23.69 pesos, la Premium, 28.52 pesos, el litro del diésel en 27.03 pesos, y la mezcla mexicana de exportación se ubica en 70.58 dólares por barril. Iñaki, son los números esta mañana, muy buenos días.
6: Gracias, María Inés Camacho, a las 2:30 de la tarde, aquí en tu casa, en 88.9 Noticias, ¿cómo cierra la Bolsa Mexicana de Valores? Y así quedan las cosas para el resto de la jornada. 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Esta mañana la presidenta de México habló sobre el homicidio del creador de contenido César Gastelum allá en Sinaloa. Memo Jivilla.
8: Se debe investigar a fondo para detener a los asesinos del influencer César Gastelum, quien fue baleado mientras transmitía en vivo en calles de Culiacán.
9: Evidentemente tienen que detenerse a los autores materiales y en todo caso al autor intelectual y conocer la razón de por qué se da este lamentable homicidio.
8: Así lo manifestó la presidenta de México, Claudia Sheinbaum, al asegurar que es lamentable esta situación, por lo que ya realizan las investigaciones para poder detener a los culpables. César Gastelum fue asesinado en un estacionamiento de comida rápida cuando transmitía en vivo desde las calles de Culiacán, Sinaloa. 88.9, Panorama Informativo, Guillermo Jivilla.
6: Piden a Petróleos Mexicanos evitar nuevas fugas de combustible en Ciudad de México, Joana Flores.
10: Solicita la jefa de gobierno Clara Brugada a Petróleos Mexicanos revisar los ductos de combustible susceptibles al huachicoleo.
11: Le pedí a la secretaria de Protección Civil que le solicitara por escrito a Pemex que hiciera una revisión de todas las líneas que tiene en la Ciudad de México para poder identificar cualquier anomalía que pudiera ser alguna fuga, alguna situación de este tipo y que se pudiera detectar con anticipación.
10: Así lo dijo luego de la fuga detectada la semana pasada en la calle Añil de la colonia Granjas México en Iztacalco, donde el ducto fue reparado y se realizan las acciones de mitigación para limpiar el combustible. Para 88.9 Noticias, Joana Flores.
6: Grupos originarios no desisten en su lucha por espacios para ofrecer sus productos artesanales en Ciudad de México. Isaac Castañeda.
3: Comunidades indígenas en la Ciudad de México continúan con la exigencia al gobierno de la capital para que garantice espacios destinados a la venta de sus artesanías. Así lo expresó Pascual de Jesús González, coordinador del Movimiento de Pueblos, Comunidades y Organizaciones Indígenas. Durante la presentación de la 27ª megacalenda, el representante indígena explicó que está pendiente una propuesta de las autoridades de la capital sobre una plaza que se utilizaría exclusivamente para la venta de artesanías.
12: El gobierno de la ciudad actúa de manera improvisada para hacer frente a un tema que es fundamental para los compañeros artesanos y artesanas de nuestro movimiento.
3: Acusó también una invasión de productos chinos. 88.9 Noticias, Isaac Castañeda.
6: Y en más, aquí en 88.9 Noticias, el panorama de los espectáculos. Diego Luna va a presentar su nueva película como director en el Festival de Cine de Toronto. Lalo González.
13: Diego Luna será uno de los invitados especiales en la próxima edición del Festival Internacional de Cine de Toronto, que se extenderá del 10 al 20 de septiembre. El actor mexicano presentará su película Ceniza en la Boca, que él dirigió y que es una coproducción entre México y España. La proyección se realizará en el programa Centerpiece, que es la principal sección del certamen, donde se reunirán 54 filmes de 50 países. Otra cinta mexicana que llegará a Toronto es Moscas de Fernando Eymke, mientras que Neto Villalobos Brenes llevará El amor es un monstruo, coproducida por Costa Rica, Perú, Panamá, Chile y México. Para 88.9 Noticias, Lalo González.
6: ¿Y qué creen? Un clásico de temporada también aquí en 88.9 Noticias. 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Hola, Toño.
14: ¿Qué tal, amigos de Panorama? Un placer saludarles. La presentación de Tarik Skubal con los Dodgers de Los Ángeles no fue lo que sus aficionados esperaban. Sufre la derrota, la sexta de la campaña, la primera, por supuesto, con el equipo bicampeón, y pone su récord en 7-6. La labor de Skubal no fue mala. 6 entradas, 2 carreras, 4 imparables. Fue una salida más que aceptable. Estuvo en el duelo de picheo con el mexicano, con Javier Assad, que se comportó de manera extraordinaria. En 5 2/3, Assad solamente permitió 4 imparables y una carrera, que fue el home run de Kyle Tucker. La salida fue muy sólida, lástima, le faltó un out para, ya con las situaciones que se dieron en el partido, para que se llevara el triunfo. Se va sin decisión Javier, pero Skubal sí pierde el juego, 5-1, además el bullpen de Dodgers falla, a Bestia le hicieron una carrera, Antonio Bestia, de hecho, le hicieron 2 carreras a él, y una más a Edwin Díaz, y con ello se fue asegurando el triunfo de los Cachorros, el segundo de esta serie frente a los Dodgers. Los Dodgers que se han metido en este tobogán, y ahora suman 5 derrotas de manera consecutiva, algo pues sinceramente inesperado, una situación extraña con un equipo tan fuerte, con un equipo tan sólido, que se ha atorado por ahora en 69 victorias. No está en peligro el primer lugar de la división para los Dodgers, pero sí ya Milwaukee lo rebasó, hablando del mejor récord de la Liga Nacional y todo el béisbol de las grandes ligas. Hoy, por cierto, juegan temprano Dodgers y Cachorros para terminar la serie. Vamos a ver si también termina esta mala racha de los Dodgers, la más larga de la temporada, insisto, 5 derrotas de manera consecutiva, pero por lo pronto la presentación de Tarik Skubal, el 2 veces ganador del Cy Young, no fue lo que esperaban sus aficionados y fue al final una derrota. Un saludo para todos ustedes, amigos de Panorama.
6: Muchas gracias, Toño. Alex Villalbazo, Alex Cervantes, Iñaki Manero en Panorama Informativo 88.9 Noticias. Información que sirve por iHeartRadio. Moni Villalobos con el tráfico y el clima cada 15 minutos. Muchas gracias, Moni. Hasta mañana.
0: Iñaki, gracias. Hasta mañana. Les comento que sigue cerrada la circulación del Eje 3 Oriente a partir de Cafetales debido a manifestantes a la altura de Calzada Tasqueña. Esto es con dirección a Río Churubusco, Alcaldía Iztapalapa. Las alternativas son Avenida Tláhuac y el Eje 2 Oriente. En unos minutos más información.
5: 7 para las 10, panorama informativo 88.9, información que sirve. Yo soy Alejandro Villalbazo en X, en TikTok, arroba Villalbazo 13. Los mensajitos en el WhatsApp 5580-255-889. Se abrió el debate. El debate sobre las escoltas en las escuelas. Las escoltas, el grupo de jóvenes abanderado, ¿no?
6: Uh-huh.
5: Y el abanderado flanqueado por los suyos. Generalmente 6 forman la escolta. 4 van adelante, 2 van atrás. 1 da las órdenes. 1 grita el paso redoblado. ¡Ya! Y la escolta tiene que empezar con el mismo pie.
6: Paso redoblado, cadencia por 4.
5: No, pues es que si empieza uno con el izquierdo y el otro con el derecho, no, ya hay problema.
6: No, ya hay regaño, además.
5: Y luego, pues tienes que decir para dónde vas, sí. Para la derecha o la izquierda.
6: ¡Anco derecho!
5: ¡Ya! ¡Firmes! ¡Ya! No, es padrísimo.
6: Era lo más cercano de la instrucción militar que tenía.
5: Sí, sí,
6: escuela,
5: sí,
6: ¿no? Lo más cercano.
5: Pero era un premio. Un premio al esfuerzo, a la dedicación, al estudio, a las calificaciones, al comportamiento, porque tiene que ver un todo, ¿eh? No nada más es el que se saca 10, porque si el que se saca 10 es un recabroncito.
6: Uh-huh.
5: No está en la escolta. Es el que se saca 10.
6: Y tiene buen comportamiento.
5: Tiene buen comportamiento. Es tiene cuestión, buena conducta.
6: Es una cuestión de civismo, además. No solamente de aprovechamiento en la escuela, sino quizás un buen ciudadano.
5: Integral.
6: Ajá.
5: Ok. No, ahora ya no. No, ya, ¿eso qué va a ser, hombre? Ya se decidió que las escoltas en las escuelas estarán formadas por el que sea. Los que digan en el Consejo Técnico Escolar, esos que se reúnen cada viernes. Esos son los que van a decir, oye, ahora tráete a Gutiérrez, que sea el abanderado. Oye, pero anda bien mal. Reprobó 3 materias, no importa. No importa que esto sea equitativo. Olvídense de lo exclusivo, de lo meritocrático.
6: Entiendo. Es parte del capitalismo yanqui. Aquí todos somos iguales.
5: Y entonces, cuando el que sí se esfuerza, el que se porta bien, el que lleva bien sus cuadernos y sus tareas, se entere que ahora la bandera y la escolta la van a formar los que se portan mal, los que nunca hacen la tarea, los que reprueban los exámenes, pues, ¿qué va a decir? ¿Para qué me esfuerzo? ¿No? Se abrió el debate, y el debate dice Lilia Gasca, la abanderada en mi primaria era extraordinaria, todos sabíamos que buscábamos los otros lugares en la escolta, y lejos de sentirnos mal, la admirábamos. De hecho, fue invitada a conocer al presidente, junto con los mejores estudiantes del país. Era un reconocimiento al esfuerzo y las capacidades. Sí, de acuerdo, también te llevaban.
6: De hecho, sí. Los mejores estudiantes de México se llamaban y terminaban en una convivencia con el presidente y tomándose la foto.
5: Sí. Oh, era un honor.
6: Claro.
5: Anaís, golpe bajo en los esfuerzos que hacemos los papás para que nuestros hijos también se esfuercen, no solo en lo académico, en la conducta. Sí, claro, Anaís, es integral. Dice, mi hijo era de la escolta en primaria. Son alumnos considerados como ejemplo que motivan a los demás. Sí, totalmente, los jalan al grupo. Y se empiezan a juntar los que saben con los que saben. Y no es discriminatorio, ¿eh? No es discriminatorio. Así se hacen los grupos. Grupos sociales. ¿Con quién se junta alguien que sabe bailar?
6: ¿Con quién sabe bailar, no?
5: Pues con los que bailan.
6: Y ya. ¿Y con quién se juntan los huevones? Pues con otros iguales.
5: ¿Verdad?
6: O peores, digo.
5: Si dominas un deporte,
6: pues te juntas con gente.
5: Juguemos tochito, ¿no?
6: Claro. Eres parte del equipo.
5: De pero si a ti te gusta el boli y no juegas nada de americano.
6: Sí.
5: Pues aunque quieras, te llevarás con ellos, pero no eres parte del grupo que juega americano.
6: Sí, dice mi mamá, cada oveja con su pareja.
5: Pues sí. Ricardo López dice, gracias a Dios en México no se organizarán los Juegos Olímpicos, porque si no todos los atletas les darían medallas para que no se sientan feo por
6: todos perder. Igual, claro. Todos de oro. A ver si caben en el podio, pero todos de oro. Inés, vámonos. Hay uno sobre otro.
5: Ay, Guadalupe dice, me parece homenaje, pero a la mediocridad. Mira, Mauricio nos manda esta foto. Bien, Mauricio, bien. Estuve en la escolta y no era condicionable. Cuidadito que bajara de promedio, porque adiós beca y adiós posición en la escolta. Y era el abanderado y nos manda la foto, guante blanco, portando la bandera nacional, sí, claro, con todo el orgullo. Juan Carlos Orozco, Monterrey. En secundaria siempre estuve en el cuadro de honor. Fui segundo lugar de la generación. Pero nunca estuve en la escolta ni en la banda de guerra. Y la verdad no me importaba. Sí, pero ¿sabes por qué no estaba? A pesar de que tenía todos los elementos en lo académico, que porque estaba chaparrito.
6: Oh.
5: Bueno. Miren, cuando vemos las escoltas del Colegio Militar que participan en los eventos de septiembre, justo quien, la escolta que entrega la bandera al presidente o presidenta, son
6: otra cosa,
5: de una pieza, ¿eh? No me digan que son los malos de la clase. Cuarto para las 10.
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0: 10 para las 10, recta final, panorama informativo 88.9, información que sirve. Yo soy Alejandro Villalbazo en X, en TikTok, arroba Villalbazo 13. Mensajitos en el WhatsApp 5580255889. Vaya, ¿no? Vaya, ¿cómo queremos modificar desde la ley, desde los reglamentos? Y en lugar de fomentar el ser más competitivo, el tener una sociedad donde aspires, ¿no?, donde veas al otro que se prepara, que se esfuerza, que se dedica, y dices, oye, yo voy, yo no me quedo. En todos los sentidos, académico, deportivo, social. Porque si tú ves a un cuate que tiene un buen comportamiento en la calle, pues tal vez dices, oye, me gustaría copiar ese buen comportamiento.
1: Claro.
0: Si tú ves que alguien se le cayó un papelito por ahí, pero se regresa y lo levanta, tal vez para la próxima que a ti se te caiga así sin querer el papelito, lo levantes. Pero si ves que se le cayó a uno y a otro y nadie lo levantó, dices, sí, eso no levantan los demás, yo tampoco.
1: Sí. Como decía un papa, ¿no? Que todo el mundo lo haga, no quiere decir que esté bien, ¿no? Y aunque nadie lo haga, quiere decir que esté mal también.
0: Y de ver al otro, aprendemos y nos esforzamos y luchamos. Ah, no. Que la escolta la integre. Ahora el grupo más huevón, órale. Sí, es que perdón, pero es la verdad.
1: Sí, es cierto.
0: ¿Y dónde está el mérito? ¿Dónde está el que los chavos hagan un esfuerzo? El que los chavos digan, no. Así nada más como ejemplo, a lo mejor no les gusta mi ejemplo, pero se los voy a poner. Universidades privadas, en algunas, para que alguien se gradúe con mención, graduación ya, terminaste la universidad, mención, 3 por generación, compadre, y peleale por ser los 3.
1: No sé.
0: Oye, pero es que yo, bebé, me quedé así, arañando. Pues sí, pero no fuiste de los 3. Bye, adiós. Ah, pues hay competencia, el mérito.
1: Claro.
0: Pero fíjese, esto me lleva a algo que ya tiene sus días, sus semanas, pero que va muy de la mano con el tema. Fue la Olimpiada del Conocimiento Infantil 2026. Una convocatoria de la Secretaría de Educación Pública, ¿no? Se llevó por etapas. La primera etapa fue entre marzo y abril, la segunda entre abril y mayo, la tercera entre mayo y junio. Y ahí va la Olimpiada del Conocimiento Infantil. Escuelas primarias públicas, primarias particulares, educación indígena, educación comunitaria. Se desarrolla el concurso. 1,000 serían los chamacos ganadores, ¿no?, de esta Olimpiada del Conocimiento Infantil. Pero llega el momento de decidir qué ocurre con los niños si empataron.
1: Uh-huh.
0: ¿No? Porque pues, se da, obtuvieron el mismo resultado, hay un empate, ok. ¿Saben cuál era el criterio de desempate? Si es entre niño y niña, gana la niña, por ser niña. Primer criterio de desempate. La selección se tomará de acuerdo si es niña o adolescente. Adolescente, mujer, aclara, ¿no? ¿Ya? Y eso, perdón, está mal también.
1: Claro.
0: Porque no se trata de género.
1: No. A nivel intelectual, realmente no.
0: O sea, se trata de capacidad. Oye, a ver, si hay un empate, ¿qué hacemos en una Olimpiada del Conocimiento Infantil? Pues que suban los dos. obtuvieron el mismo resultado para primero, segundo, tercer lugar o para el lugar que quieran, pues que suban los dos. Eso sería lo más democrático. Ok. No se puede, porque nada más tienen que ser los tres primeros. Ok. Los que empataron, en el lugar que sea, porque puede haber empate en primero, en segundo o en tercer lugar, pues échense un tú a tú, niño, niña, es de conocimiento.
1: Ni modo.
0: Y el que gane, sube a recibir un premio.
1: Eso también es equidad de género.
0: Y eso también te fomenta competencia. Claro. ¿No?
1: Claro.
0: Te hace distinto. Pero volvamos al ejemplo de las escoltas. Es lo mismo. ¿Qué incentivo hay para un niño cuando dice, uy, bien, qué gran resultado saqué? Sí, pero sabes que estás empatado. Uy, si es con una niña, perdí.
1: Ya valió.
0: Ya, por descontado. Por descontado. No. Creo que nos estamos equivocando. Y nos estamos equivocando, y ahí ya voy, ¿no? Como sociedad nos estamos equivocando al permitir que esto esté ocurriendo desde la ley, ¿no? En ese afán de no sé qué. Nos estamos chafeando.
1: No, es simplemente cubrir una cuota de género. Lo mismo pasa en los gobiernos. Tenemos tantas diputados o tenemos tantas secretarias de Estado a las cuales no pelas en todo el sexenio, ¿no? Como pasó en el sexenio anterior. Que las tenías como floreros. Ah, pero llenas tu cuota de género. ¿Para qué? Para que digan que eres, ¿no?
0: Sí.
1: Un gobierno que mira hacia las mujeres.
0: A ver, si hay 10 lugares y los 10 lugares tienen que ser ocupados por los mejores, y los 10 lugares, esos mejores son mujeres, que vayan las 10 mujeres.
1: Pues sí.
0: Y ya. Y si son 5 y 5, pues 5 y 5. O si son 7 hombres y 3 mujeres, pues igual. ¿Quiénes tienen que ir? Los mejores. Y eso es otra vez esfuerzo, preparación, dedicación integral. Y no ni cuotas, ni nada más para que no se sientan mal. Nos vamos, Iñaki.
1: Hasta mañana, si os quiere. Gracias.
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10: Siempre un placer, un honor, un abismal privilegio acompañarte en vivo en 90.1 Mix. 80s, 90s y más, en vivo también por iHeartRadio y en absolutamente todas las redes sociales, ya también en vivo como arroba Balam Andón. Hoy, por supuesto, ya 5 de agosto, ¡qué rápido! 10 de la mañana con un minuto. Musicalmente hablando, Roxette, The Verve, Madonna. Y bueno, los que faltan, porque son, por supuesto, muchísimos artistas más. La pregunta del día, que también tú ya lo sabes, y si no lo sabes porque vas llegando con nosotros por primera ocasión, déjame darte el contexto. Preguntamos algo todas las mañanas que puedes responder directamente en un mensaje de voz descargando la aplicación gratuita iHeartRadio para que puedas escucharnos por esa vía por internet, pero además hacernos llegar tu mensaje de voz por internet. Directamente tu voz sonando en este programa, participando siempre. Vamos a empezar ya con Benny King y Stand By Me. 10:02 de la mañana en 90.1 Mix, 80s, 90s y más, y iHeartRadio con Balam Andón.

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0: Vaya manera de comenzar nuestro programa completamente en vivo en la FM de la ciudad de Toluca y para todo el Valle de Toluca, me refiero a todo el centro del Estado de México en 90.1 Mix, 80s, 90s y más, y para todo México y Estados Unidos en iHeartRadio. A mí me encuentras como Balam Andón en todas las redes sociales y por supuesto acompañándote aquí en vivo. Señoras y señores, vaya bloque musical. Ahora, la pregunta del día para que arranquemos con todas las ganas del mundo este programa radiofónico como todos los días. La pregunta del día. Si pudieras borrar una película, una serie, un libro, un videojuego, una canción para siempre de tu memoria. Bueno, no para siempre. O sea, borrarla por completo para poder escucharla nuevamente por primera vez. ¿Cuál sería? O sea, escuchar, ver, disfrutar, jugar. Imagínate que, pum, borras de tu mente algún momento, alguna serie, alguna película, algún videojuego, algún libro, algún álbum, para poder experimentar una vez más el placer de la primera vez con esa serie, con esa película, con ese libro, con ese álbum, con ese videojuego. ¿Cuál sería? ¿Cuál sería? Está buena, está profunda. ¿Sabes a mí cuál me ha gustado muchísimo? Y me gustaría, especialmente en esta etapa de mi vida, volver a ver con otros ojos, a ver qué pasaba. La película de Al Filo del Mañana, The Edge of Tomorrow. Ese sería mi caso. Y en series, la que borraría otra vez de mi cabecilla para iniciarla desde cero. Rayos, esa sí está más complicada. Bueno, vamos a ver si al regreso te tengo ya una respuesta. Respóndeme a través de un mensaje de voz en el Talkback de iHeartRadio, que siempre es un placer compartir por esa vía contigo. Y ya nos puedes ver en vivo ahora mismo en el TikTok en arroba Balam Andón. Esto es 90.1 Mix, 80s, 90s y más y iHeartRadio. Me llamo Balam Andón, son las 10 de la mañana y 11 minutos.
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0: Estamos en vivo en 90.1 Mix, 80s, 90s y más, y iHeartRadio con Balam Andón. Ese soy yo, arroba Balam Andón. Nos están viendo ahora mismo en vivo en el TikTok Live. Saludo a toda la gente que quizá por primera vez está viéndonos. Estamos en vivo desde la ciudad de Toluca, en la frecuencia 90.1 Mix FM. Balam, yo no estoy en Toluca. ¿Dónde puedo escucharte en vivo? ¡Qué gran pregunta! Es una excelente pregunta, sí. Ahí te va. iHeartRadio. iHeart. iHeartRadio. En esa aplicación vas a poder escucharnos completamente en vivo desde cualquier parte de México, Estados Unidos y a veces hasta desde cualquier otra parte del mundo. A veces como que a iHeartRadio se le olvidan las fronteras y desde Guatemala, desde Argentina se han reportado con nosotros de que nos están escuchando. Gracias por ello. La pregunta del día, por si se la perdieron: si pudieras borrar por completo de tu memoria una sola película, serie, libro, álbum, para volver a disfrutar la experiencia de descubrirle por primera vez, ¿cuál sería? Esa es la pregunta del día. Ya me han respondido a través del TikTok. En un ratito más les cuento qué me han respondido en TikTok. Pero mientras, déjenme contarles que un día como hoy, en 1966, los Beatles lanzaban su muy histórico álbum, Revolver, en el Reino Unido, hace 60 años. El álbum, que por cierto incluye las canciones de Eleanor Rigby y Tomorrow Never Knows, que son de las más recordadas de este álbum, que es maravilloso, maravilloso. Un día como hoy, pero por allá del 75, Stevie Wonder firmaba el contrato récord de Motown. 13 millones de dólares en el 75. Stevie Wonder se convertía en el artista mejor pagado en la industria. Vean nada más, y es que lo vale, o sea, Stevie Wonder sigue valiendo una fortuna. Es maravilloso. David Bowie en 1983 iniciaba un día como hoy su etapa norteamericana. ¿Con qué? Con el Sirius Moonlight Tour. Hace ya 43 primaveras. Hoy, por cierto, es cumpleaños de Pat Smear. Por supuesto, muchos de ustedes quizá lo ubican como guitarrista de Nirvana y también parte fundamental de los Foo Fighters. Me llamo Balam Andón. Escúchame a través de 90.1 Mix FM en la ciudad de Toluca. Puedes vernos en vivo ahora mismo en el TikTok en arroba Balam Andón. Y también escucharnos por iHeartRadio. 10 de la mañana, 31 minutos.
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0: Un buen beat para mandar saludos ahora mismo a través de 90.1 Mix FM en todo Toluca, Metepec, Sinacantepec, Lerma, Tenancingo, Tenango, Coyoacac, Almoloya del Río, Almoloya de Juárez, Acambay. Si alguien me falta o algún municipio cercano que nos esté escuchando me falta, repórtense conmigo a través del Talkback de iHeartRadio o a través del TikTok. Estamos ahí en vivo en @balamandon. Tenemos unos cuantos saludos acumulados que vamos a soltar ahora mismo para que de una vez le vayamos dando velocidad al asunto. Saludos a los guardias de Cefodén que se vinieron a reportar a través del TikTok. A Manuel Delgado, desde Pensilvania, nos están escuchando vía iHeartRadio. Saludos de Oscar Suárez a Oscar Suárez. Sí, Oscar Suárez Jr. Le manda saludos a Oscar Suárez Sr. Saludos a Alex Jara y a Araceli, que está desayunando con su mami. Bueno, más bien, Albinita está desayunando con su mami, que se llama Araceli Abejorro. Ok, perfecto. Hasta ahí todo bien. Vámonos. En el Talkback de iHeartRadio están respondiendo a la pregunta del día que hicimos hace unos minutos y que acuérdense, pueden hacer desde ahora mismo y hasta las 12 de la tarde, pueden mandar su mensaje de voz en el Talkback de iHeartRadio para responder a la pregunta del día. Si todavía no lo hacen, agarren la aplicación, es gratis, manden su mensaje de voz. Aquí lo vamos a estar escuchando ya mismo. Vámonos entonces con algunos de los que nos han llegado en el Talkback de iHeartRadio para que puedan responder a la pregunta del día. Balam, ¿cuál es la pregunta del día? Si pudieras, si tuvieras la oportunidad de borrar algo de tu mente para poder volverlo a ver, una película, una serie, un libro, para poder disfrutar la experiencia de descubrirlo por primera vez, ¿cuál sería? ¿Qué borrarías tú?
1: Me llamo Mía. Y
0: hola, Mía.
1: Escuchamos a Tianguistenco con mi mamá. Y
0: saludos,
1: la película que yo borraría de mi memoria es la de La Vida es Bella.
2: Hola, Balam, buen día. Yo borraría de mi cabeza el libro de Irving Wallace, La Segunda Dama, por el placer de volverla a leer.
0: La Segunda Dama.
2: Excelente día, Balam. Bye.
0: Wow, La Segunda Dama por el placer de volver. Bien, 10 de 10. 10 de 10. Voy a echarle una ojeada a la sinopsis de ese libro porque ya me llamó la atención. Digo, si alguien se lo quiere volver a leer es por ese placer mismo que ha generado la primera lectura. ¿Estamos de acuerdo? Bueno, pues gracias a todos los que nos están escuchando en vivo en 90.1 Mix, 80s, 90s y más, en iHeartRadio y en TikTok Live @balamandon. 10:49.
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3: Las 11 de la mañana con un minuto en Mix FM, en iHeartRadio y en redes sociales como arroba balamandón. Buenísimos días a todos los que apenas van llegando con nosotros a este mundo de los vivos. Y musicalmente hablando, quédense porque la compañía que tendremos el día de hoy está deliciosa. Duran Duran, Blondie, Metallica, en cosa de minutos. Además, platicaremos de lo acumulado desde la tarde de ayer y hasta la mañana de hoy en el mundo del entretenimiento digital. Como que, por ejemplo, la paradoja de la economía digital contemporánea. Y también vamos a platicar de los algoritmos. ¿Por qué? Quiero que te quedes conmigo para que lo descubras a través de 90.1 Mix, 80s, 90s y más y iHeartRadio. Conmigo, Balam and Don, mientras viajamos al espacio poco a poco. Con estos sonidos que nos llevan directamente hasta la nave del Major Tom.

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0: Dicen que para hacer comedia tienes que ser una persona muy inteligente. Claro, para hacer buena comedia, comedia inteligente. Estamos en 90.1 Mix, 80s, 90s y más, y iHeartRadio con Balam Andon. Y vamos a hablar de este comediante que, en mi opinión, fue uno de los mejores actores de comedia, de drama, buen comediante además, y un tipo que, sin duda alguna, estaba muy adelantado a sus tiempos. Muy adelantado. Por lo menos unos 20 años adelantado. Robin Williams. El actor Robin Williams dejó establecido legalmente que nadie puede usar su imagen ni su voz para recrearse de maneras artificiales, es decir, con inteligencia artificial. Por lo menos no hasta el año 2039. Le aplaudo a Robin Williams. Esto es 90.1 Mix, 80s, 90s y más, y iHeartRadio con Balam Andon. Robin Williams, yo no sé cómo es que pensó en esto, pero qué bueno que lo hizo. Trabajó mucho tiempo con la casa de Mickey Mouse. Y de hecho, muchas de las grandes cosas que hizo para la película de Aladdin quedaron ahí enlatadas, guardadas. Porque acuérdense que él fue el actor de doblaje original en la película en inglés de Aladdin, la película animada de 1992. Muchas de las cosas que hizo, que dijo, quedaron guardadas para la posteridad y que quizás se pudieran utilizar pues en algún otro producto audiovisual que la casa de Mickey Mouse quisiera. ¿Pero qué creen? Que Robin Williams dejó establecido antes de fallecer que no podía usarse ni su imagen, ni su voz, ni nada pues que él haya hecho, incluso si se hubiera grabado hace muchos años para recrearse. No podía ser usado por lo menos hasta el 2039. O sea, quedó protegido esto y yo se lo aplaudo porque miren, hoy, que estamos viviendo en una época en donde las empresas están queriendo pagarle menos a los actores para poder usarlos digitalmente con inteligencia artificial y así ahorrarse mucho dinero y ellos ganar más lana, este señor se les adelantó y los troleó de una manera épica que francamente se agradece que lo hagan, y ojalá que haya otros actores que se pongan las pilas también para que lo puedan hacer de la misma manera. ¿Tú qué opinas al respecto? Déjame tu opinión en el Talkback de iHeartRadio y la venimos a escuchar en cosa de minutos. Me llamo Balam Andon. Me escuchas aquí en 90.1 Mix, 80s, 90s y más, y iHeartRadio.
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0: Una canción que en 1979 Donna Summer lanzara y se convirtiera en un hit instantáneo. Hot Stuff. Cosas calientes. En 90.1 Mix, 80s, 90s y más, y iHeart Radio. Balam Andón te acompaña al micrófono, tu servidor y amigo. Y en el TikTok Live también estamos haciéndonos compañía. También escuchamos a Metallica con Nothing Else Matters y Quiet Riot con Come On, Feel the Noise. Ahora, hace dos años en este mismo programa, les estábamos contando que Electronic Arts, EA, rompía el acuerdo que tenía con la FIFA para utilizar el nombre, el logotipo de FIFA en los videojuegos. Y entonces EA decía, ¿sabes qué? Voy a hacer mi propio videojuego de fútbol y lo llamaré de otra manera. Lanzaron su videojuego de fútbol, le está yendo bien. Muchos pensaron que los derechos entonces de la FIFA para un nuevo videojuego iban a recaer en Konami y que quizás regresaría el Pro Evolution Soccer FIFA o qué sé yo. Total que tampoco pasó. Y quien tiene los derechos para hacer videojuegos de FIFA, por lo menos teóricamente, o por lo menos el último que hicieron, es Netflix. Netflix Games hizo un videojuego de FIFA que, por cierto, fue criticadísimo y se burló el mundo entero de ello por los gráficos, la jugabilidad, por lo chafa, pues, pa' pronto, muy chafa se veía. Los responsables de este videojuego, lamentablemente, ya fueron despedidos. Y digo lamentablemente porque vamos a ser honestos. A ver, si a la mera hora, o sea, si llegan hoy y te dicen, oye, tienes que hacer un videojuego de la FIFA, hoy, ¿y para cuándo lo quieres? Para mañana. Tú vas a hacer lo que puedas con lo que tienes, ¿estás de acuerdo? Y luego imagínate que todo mundo se burle del videojuego porque con el tiempo que tuvieron para hacerlo, pues no alcanzó para afinarlo. Y que luego te digan, ¿estás despedido porque no les gustó el videojuego? ¡Qué feo!, ¿no? Pero está sucediendo. Despidieron ya prácticamente al 90% de la plantilla que trabajó en este videojuego. Por supuesto, van a contratar más gente para poder intentar arreglar el asunto. Pero mientras, responsabilizaron a los menos responsables, los que los dejaron sin chamba, y el videojuego, estoy casi seguro que aún así no va a funcionar. 11:35 de la mañana, esto es 90.1 Mix, 80s, 90s y más, y iHeartRadio. Me llamo Balam Andón.
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0: La inconfundible Adele. La canción se llamó Someone Like You a través de 90.1 Mix, 80s, 90s y más, y iHeartRadio. La escuchamos juntos. Me llamo Balam Andón. Me encuentras ahora mismo transmitiendo completamente en vivo en TikTok en arroba Balam Andón. Y saludos a toda la gente que nos está viendo y que va llegando con nosotros. Y obviamente en la FM, en iHeartRadio, aquí en 90.1 Mix, 80s, 90s y más. Quiero saludar a Zenón, que se encuentra en su oficina. También a Carlos Felipe, que nos está escuchando allá en Sinacantepec. Saludos a Sofi, de parte de su mamá Julisa. Y saludos también a Jared o Janet Pineda. Y a Mila, Mila, que está ahorita con su prima, que nos va escuchando ahí en el automóvil, en el trayecto. Oigan, hace ratillo preguntamos a través del Talkback de iHeartRadio, podían responder la pregunta del día. Si van llegando con nosotros y no supieron cuál era, despreocúpense que ahí les va. Si pudieras borrar por completo de tu memoria una sola película, una serie, un libro, un videojuego, un álbum, para disfrutar la experiencia de descubrirlo por primera vez, ¿cuál elegirías? Bueno, pues eso es lo que me has respondido a través del Talkback de iHeartRadio. Escuchémoslo juntos.
1: No borraría ninguna experiencia de libros o series así, pero creo que sí borraría de mi mente el cuando conocí a una persona y me gustaría volverla a conocer, así como pasó, simplemente para volver a sentir.
0: Eso que tú nos estás comentando ya es una película, El Eterno Resplandor de una Mente sin Recuerdos. No, pero sí te entiendo. Imagínate nada más borrar a una persona para volverla a conocer. ¡Oh, qué maravilla!
2: Hola, Balam, buenos días. Yo la película que borraría de mi cabeza sería La Historia Sin Fin. Soy Carlos Felipe Chávez Campos de Sinacantepec. Saludos a Balam y a todo su auditorio. Gracias.
0: Gracias, Carlos Felipe. Muchas gracias. ¿Por qué te borrarías la de La Historia Sin Fin? ¿Para volverla a ver? Porque nada más nos dijo que la borraría, pero no nos dijo si para volverla a ver o...
3: Hola, Balam, buenos días.
0: Buenos días
3: a todos.
0: Todos y todas.
3: Yo borraría de mi mente todo lo que tenga que ver con Shaman King, el manga Shaman King. La verdad, lo he leído fácil unas 5 o 6 veces y sí me gustaría volver a leerlo como si fuera la primera vez. Una excelente obra, te la recomiendo. Saludos.
0: 10 de 10, ¿eh? 10 de 10 a este caballero. Balá mandó el micrófono. Saludos a Ana y a René, que nos escuchan en el Cerrito del Tezontle. Saludos para Javier Valenzuela. Esto es 90.1 Mix. 80s, 90s y más, y iHeartRadio con Balam Andón. Al regreso, el reto recomendación.

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3: Bienvenido, bienvenida, una hora más a través de Mix FM y iHeartRadio, rebasando la barrera del mediodía. Y en esta hora, musicalmente hablando, nos van a acompañar The Cranberries, Nazareth, Alana Miles y todavía varios más. Y además es la hora del reto recomendación. Quédate para descubrir qué es lo que el día de hoy te traigo en el reto recomendación. Quiero que te quedes conmigo. En cosa de minutos lo vas a poder descubrir a partir de las pistas que te voy a dar y vas a poder adivinar mandando tu mensaje de voz en el Talkback de iHeartRadio. Es tan sencillo como eso. Agarras el Talkback de iHeartRadio, me mandas tu mensaje de voz y con eso vas a participar en este programa radiofónico. ¡Empecemos ya! Se llama The Final Countdown de Europe. La escuchas aquí en 90.1 Mix. 80s, 90s y más y iHeartRadio. Conmigo, Balam and Doll.

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Acabamos de escuchar a Celine Dion con My Heart Will Go On. Y sí, seguramente muchos de ustedes se acordaron de la película de Titanic. Una de las películas más taquilleras de la historia. Uf, tremendo logro, ¿eh? Esto es 90.1 Mix, 80s, 90s y más, y iHeartRadio. Me llamo Balam Andón.

0: América? Ah, otro y último dato antes de irnos a la pausa para que puedas adivinar a través del Talkback de iHeartRadio. El actor, o más bien los dos actores que protagonizan esta serie, los dos han sido personajes o han tenido personajes en el universo cinematográfico de Marvel. Vamos a ver si con eso. Esto es 90.1 Mix, 80s, 90s y más. Es iHeartRadio. Yo soy Balam Andón. Son las 12:15.
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0: Oigan, los que están en el TikTok Live pudieron ver cómo cantamos con mucho sentimiento esta canción. Como si fuera a mí a quien le rompieron el corazón y que yo estuviera diciendo, es que sí, el amor duele. Se los juro por Dios, no sé por qué, no sé por qué. Estamos en vivo en 90.1 Mix, 80s, 90s y más, y en vivo también por iHeart Radio. Me llamo Balam Andon. Puedes encontrarme ya mismo en TikTok Live en arroba Balam Andon, en 90.1 Mix, 80s, 90s y más, y en iHeart Radio por internet. En iHeart Radio me mandas tu mensaje de voz en el talkback para participar en el reto recomendación de la tarde de hoy, que hace rato dijimos. Serie británica emitida en el 2010, desarrollada por la BBC, con dos actores que han participado en el universo cinematográfico de Marvel como protagonistas. Escuchemos lo que tú en el talkback de iHeart Radio me has hecho llegar.
1: Hola, Belán, buenas tardes.
0: ¿Qué vale?
1: El videojuego que yo me borraría de la mente para volverlo a jugar sería Metro Last Light. A ver si me hace una buena...
0: Eso fue. Hola, Belán, buenas tardes. De la hora anterior, pero muchas gracias, amigo. Muchas gracias.
2: Hola, hola, muy buenas tardes.
0: Buenas, buenas.
2: Estoy pasando a dejar un saludo para toda la gente bonita que los escucha, especialmente a la gente que estamos reunidos en TikTok.
0: Ah, vean.
2: Saludos a todos de Ana Salas.
0: Gracias, mi querida Anita Salas. Yo pensé que nos iba a dar la respuesta a la al reto recomendación.
2: Vamos. Hola, hola. La serie es Sherlock.
0: La serie es Sherlock.
2: Saludos a todos.
0: Correcto, ¿qué digo correcto? Correctísimo. La serie es la serie de Sherlock de la BBC. Amigos, amigas, al regreso les voy a decir por qué esta serie es una recomendación que estoy 99.9% seguro van a disfrutar de pi a pa si la ven. Denle una oportunidad. Episodios cortitos, gran serie. Esto es 90.1 Mix, 80s, 90s y más. iHeart Radio. Yo soy Balam Andon. Arroba Balamandón.
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0: Eso fue de Coldplay, se llamó Clocks. 12.54 a través de Mix FM y iHeartRadio con Balam and Don. El día de hoy en el reto recomendación ganó la opción que sí adivinaron en el Totalback de iHeartRadio. El día de hoy hemos recomendado la serie de Sherlock, una serie de la BBC que el señor Benedict Cumberbatch ha hecho inolvidable. Y como dato, Benedict Cumberbatch en el universo cinematográfico de Marvel es Doctor Strange, pero acá obtuvo el papel para convertirse en Sherlock desde el casting. En el casting le dijeron, tú eres lo que estábamos buscando. Lo hizo tan bien que dijeron, no necesitamos ver ningún casting más, tú eres a quien estamos buscando, quédate con nosotros. 4 temporadas maravillosas de la serie Sherlock que te recomiendo que vayas y veas. Está la serie la vas a encontrar en Netflix y en Mercado Play para que, si alguien quiere verlas, las disfrute. Saludos, por cierto, para Denise le manda saludos a su hija Paris, también Abby le manda saludos a Fernanda y Emma y Mario. Esto es 90.mx, 80s, 90s y más, y iHeartRadio con Balam and Don.
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3: En vivo también por iHeartRadio para toda la gente que nos escucha vía internet en México y Estados Unidos. Qué gusto, qué honor y qué gran privilegio acompañarles en esta nuestra última hora juntos, solo por hoy. Musicalmente hablando, la batalla de las décadas tiene tres contendientes que yo estoy seguro son maravillosos. Opus contra Nirvana, contra Evanescence. En minutos te presento un pedacito de cada una de las canciones para que tú decidas cuál es la mejor la tarde de hoy y con esa cerremos el programa. Pero en esta ocasión vamos a iniciar la hora musical con Madonna y uno de sus éxitos de 1985. Se llama Into the Groove, aquí en 90.1 Mix, 80s, 90s y más y iHeartRadio con Bala Mandón.
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Ese es Cher con uno de sus más grandes éxitos de antes de finalizar el milenio, en 1998. Believe the Cher, a través de 90.1 Mix, 80s, 90s y más, y iHeart Radio con Balam Anton. Vamos a empezar la batalla de las décadas. Déjame presentarte a los tres contendientes que la tarde de hoy están buscando que tú decidas cuál te parece mejor para votar por ella en el Talkback de iHeart Radio exclusivamente. La opción que el día de hoy representa a los 80s proviene del año 1984. En concierto, en vivo, Opus Live is Live. Opción número uno.

Canción número 2 también viene de un concierto, pero de hecho en esta versión es una versión unplugged de una canción que originalmente le pertenece a David Bowie. En esta ocasión la interpreta Nirvana, The Man Who Sold the World, opción número 2, suena así.

0: Y la opción número 3 le pertenece a los 2000s. Es Bring Me to Life de Evanescence. Y suena así. ¿Por cuál vas a votar tú? Pues no lo sé, por eso tienes que decírmelo ya. En un mensaje de voz en el Talkback de iHeartRadio. Balam, voto por la 1, Balam, voto por la 2, Balam, voto por la 3, Balam, voto por Opus, Balam, voto por Nirvana, Balam, voto por Evanescence. Esto es 90.1 Mix, 80s, 90s y más, y iHeartRadio. Soy Balam Antón.
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0: The Tramps y Disco Inferno a través de 90.1 Mix, 80s, 90s y más, y iHeartRadio, justo antes de descubrir cuál es la canción ganadora en la batalla de las décadas con su servidor, Balam Andon. Estamos completamente en vivo en 90.1 Mix, 80s, 90s y más, en iHeartRadio y en el TikTok Live, en arroba Balam Andon. Pueden vernos ya mismo por esa vía y le mando saludos a toda la comunidad que nos está viendo por esos lugares que ahora en minutos van a recibir sus saludos. Pero antes, vamos a descubrir cuál es la canción que el día de hoy en la batalla de las décadas de las tres contendientes, ustedes han decidido que esa tenía que ser la que cerrara este programa. Así que, vamos de una vez, que para luego es tarde y que suenen los votos.
1: Saludos, mi querido Balam Andon. Les saluda
0: saludos, Robert.
1: Roberto, en esta ocasión voto por Bring Me to Life de Evanescence. Saludos.
0: Claro y conciso, Bring Me to Life de Evanescence. Un voto ahora mismo.
2: Wally Wiz Balam, voy a votar por la opción número 3. Saluditos a todos, excelente miércoles.
0: La 3, Bring Me to Life de Evanescence. Saludos a mi querida Isaura.
2: Wally Wiz Balam.
0: Ah, se repitió. Ok, no sé, no sé.
3: Hola, hola, muy buenas tardes.
0: ¿Qué hubo?
3: Saluda a tu amigo Arturín desde aquí, desde el Parque Europa. Cordial saludo para ti y todo el auditorio. Nos vamos por la nostalgia de Opus número uno.
0: La número uno, Opus con Life is Life, un voto, pero dos votos para Evanescence. Creo que con eso ha quedado perfectamente claro que la canción ganadora le pertenece a los 2000, y aquí en 90.1 Mix, 80s, 90s y más, y iHeartRadio, en minutos la escuchamos para cerrar. Yo soy Balam Andon. Regresamos con lo que tú has votado.
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0: Como siempre, aquí respetamos tu voto y tu voto ha sido esto, Evanescence con Bring Me to Life, para cerrar nuestro bloque la tarde de hoy a través de 90.9 80s, 90s y más, y a través también de iHeartRadio. A mí me vas a encontrar en todas las redes sociales, siempre como arroba Balam Andon. Le agradezco muchísimo a los seguidores nuevos que llegan con nosotros siempre a las redes sociales, donde ya en el Instagram pues representamos por lo menos 11.900. Ojalá que hoy llegáramos a los 12.000, estaría increíble, porque además diario les estoy subiendo contenido de lo que hablamos en este programa radiofónico, para que por si te lo perdiste, por si no pudiste escucharnos a tiempo, pues allá puedas ir a verlo directamente en Instagram, arroba Balam Andon, o bien en TikTok, donde también ya somos más de 50 mil, ya iba a decir una cifra que no, más de 50 mil. Gracias por tu compañía, si el creador lo permite. Estamos de vuelta mañana 10 de la mañana, aquí en 90.1 Mix, 80s, 90s y más, y iHeartRadio. Te quedas con Panorama Informativo Toluca con la voz de la información, Felipe González y su equipo de profesionales. 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Soy Balam Andon.
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0: Son las 14:02 p.m. Estamos en Panorama Informativo Toluca por 90.1 Mix 80s 90s y más. En línea a través de la aplicación iHeartRadio, la aplicación de Grupo Asir para que me escuches a través de tu dispositivo conectado a la internet. Es un gusto saludarte y darte la bienvenida a Panorama Informativo Toluca en este miércoles que marca la mitad de la semana. Este miércoles es 5 de agosto del año 2026. Nosotros estamos transmitiendo completamente en vivo y en directo desde Paseo Toyocan Poniente número 300 en la Colonia Universidad, en esta ciudad capital del Estado de México, la ciudad de Toluca. Toluca de Lerdo, la capital del Estado de México. En esta tarde de miércoles, con una temperatura ambiente que, de acuerdo con el dato del servicio meteorológico, se encuentra en los 22 grados centígrados. 22 grados el registro de la temperatura en el área metropolitana de la ciudad de Toluca, la capital del Estado de México. Con esta temperatura, con estas condiciones de temperatura y de tiempo, te saludo, te doy la bienvenida a Panorama Informativo Toluca. En este 5 de agosto y en este programa de noticias, Panorama Informativo Toluca, que es el servicio informativo radiofónico local de referencia en el Valle de Toluca y en el Estado de México, y que es una realización hoy de Sergio Casasola, una asistencia de la producción de Alejandro Mayorga y una producción de Omar Pérez, el máster. Son 2:03 p.m, yo soy Felipe González, aquí están las noticias. Ya está listo el cartel musical para la Feria Internacional del Alfeñique Toluca 2026. Aparte en mi lugar. Aparte en mi lugar, por favor. Victoria Sánchez, la directora de Cultura del Ayuntamiento toluqueño, dio a conocer que el cartel está integrado, entre otros, por los hermanos Hernández, los Tigres del Norte. Imagínate, los Tigres del Norte. Pero bueno, también estarán Los Ángeles Azules. Estará Santa Fe Clan. Estará El Trono de México, paisanos mexiquenses originarios de Santo Tomás de los Plátanos, allá en el sur del Estado de México, El Trono de México. Alacranes Musical, el también mexiquense El Malilla, no, porque es de allá, de la zona de Oriente, el Estado, de la zona de Ciudad Neza, de por allá de Los Reyes, de por allá es El Malilla. Y también estará Yuri, entre otros artistas que se estarán presentando en esta Feria Internacional del Alfeñique Toluca 2026. Ya sé que van a empezar a decir algunos: oye, ¿por qué se gastan el dinero en esas cosas? Pues porque, mira, de que se lo gasten en camionetotas, de que se lo gasten en comilonas, de que se lo gasten en ropita y cosas así a cargo del erario, pues mejor que se lo gasten en diversión para la gente. La neta, perdónenme, pero pues yo sí pienso así. Sé que a algunos no les gusta la idea, pero a mí me parece que está bien. También se necesita diversión, ya sé, también habrá quien me diga: pan y circo. Pues sí, pan y circo, pero pues eso viene desde la época de los romanos y seguimos haciendo lo mismo. ¿Qué tal, En el Congreso del Estado de México se presentó la 41ª Feria del Elote en el municipio de Cocotitlán. Se va a realizar a partir del 8 de agosto, el sábado, y hasta el 6 de septiembre. Entre los productos, y por supuesto productos del campo: elotes, habas, flores de calabaza. Y va a contar con la participación de un centenar de expositores y 300 productores. Jimena Ruelas.
1: La 41ª Feria del Elote de Cocotitlán espera recibir más de 100.000 visitantes y generar una derrama económica de hasta 35 millones de pesos del 8 de agosto al 6 de septiembre. El evento reunirá a más de 300 productores y 100 expositores con una amplia oferta gastronómica elaborada a base de maíz criollo y productos del campo mexiquense. Desde la capital mexiquense para Panorama Informativo Toluca, Jimena Ruelas.
0: Las 2:05 p.m. El presidente municipal de Toluca, Ricardo Moreno Bastida, dio a conocer un dato que es bien interesante. Fíjate que a lo largo de este 2026 ha llovido en Toluca 72% más en comparación con el promedio histórico del mes de julio. Y nos falta, siempre te lo digo, todos los años lo digo, agosto y septiembre son los meses en que más llueve en la República Mexicana. No hemos tenido ni grandes ciclones, ni grandes tormentas, ni grandes huracanes, Así que, pues si ya llovió 72% más, pues a ver de a cómo nos toca. Las lluvias han obligado a la Junta de Caminos del Estado de México a reforzar la rehabilitación de carreteras y atender nuevos socavones y derrumbes. No me hagan reír. Porque la Junta de Caminos, francamente, no ha hecho gran cosa en este sentido. Ya sé, sí, repararon lo del periférico. Han estado trabajando en algunas vialidades, en algunas calles, pero hay carreteras que están abandonadas. Vialidades urbanas que le corresponden a la Junta de Caminos del Estado de México que están abandonadas. Pero bueno, dicen que están chambeando y que las precipitaciones han retrasado las obras. Eso lo he escuchado desde tiempos del priismo. ¿No que eran diferentes? Y también dice que debido al deterioro acumulado y que varias vialidades requieren una reconstrucción completa. Pues si no las hubieran dejado tal y como las dejaron, pues a lo mejor no hubiera sido necesario. La directora de Medio Ambiente del Ayuntamiento de Toluca, Carmen Soto, dio a conocer que fueron retirados 8 árboles de más de 100 años de edad en la avenida Paseo Colón al representar un riesgo debido a su deterioro. Sonia Vilchis.
2: Por presentar un riesgo para la ciudadanía debido a su deterioro, 8 árboles de más de 100 años fueron retirados de la avenida Paseo Colón. Así lo informó la directora de Medio Ambiente del Ayuntamiento de Toluca, Carmen Soto, durante la conferencia de prensa La Toluqueña. La funcionaria puntualizó que la decisión se tomó con base a un dictamen emitido por la Coordinación Municipal de Protección Civil. Como medida de compensación ambiental, las autoridades realizarán la plantación de 24 cedros, una especie elegida por su alta resistencia, follaje permanente y amplio diámetro. Panorama informativo,
0: ya son las 2:08 p.m, 2:08 al cierre del primer semestre del año. El Estado de México captó 1,762 millones de dólares en remesas, un descenso de 4.5% en comparación con el primer semestre de 2025. El órgano superior de fiscalización del Estado de México se va a reunir con la Auditoría Superior de la Federación a fin de revisar las denuncias penales que existen contra los ayuntamientos de Valle de Bravo y de Donato Guerra por presuntas irregularidades en recursos federales. En próximos días van a definir la ruta de trabajo conjunto. Jimena Ruelas.
1: Las denuncias por presuntas irregularidades en el manejo de recursos federales en los municipios de Valle de Bravo y Donato Guerra serán revisadas de manera coordinada por la Auditoría Superior de la Federación y el Órgano Superior de Fiscalización del Estado de México. Las investigaciones están relacionadas con observaciones por más de 220 millones de pesos correspondientes a la cuenta pública 2024 y buscan fortalecer la transparencia en el uso de los recursos públicos. Desde la capital mexiquense para Panorama Informativo Toluca, Jimena Ruelas.
0: Ya son en este momento las 2:09 p.m, 2:09 p.m. Esto es Panorama Informativo Toluca por 90.1 Mix 80s, 90s y más. La realización de trámites gubernamentales sigue siendo un reto a atender desde el sector público a fin de acelerar la llegada de inversiones. En el caso particular del Servicio de Administración Tributaria han tenido un avance en sus tiempos, pero en algunos casos llegan a rebasar los 45 días para la entrega de constancias de nuevos registros. El gobierno del estado hizo un llamado a la población para aprovechar el último mes de beneficios fiscales para el reemplacamiento 2026 para vehículos con placas expedidas en 2021 y años anteriores. Ale Góngora.
3: El gobierno del Estado de México, a través de la Secretaría de Finanzas, hace un llamado a los propietarios de más de 200.000 vehículos con placas expedidas en el 2021 y años anteriores a realizar el trámite de reemplacamiento 2026 y con ello aprovechar los beneficios fiscales que estarán vigentes durante este último mes. Quienes realicen el trámite podrán acceder a la condonación del 100% del impuesto sobre la adquisición de vehículos automotores usados siempre que se haya cubierto la tenencia 2025 durante ese ejercicio fiscal. Asimismo, obtendrán la reducción del 100% de multas y recargos relacionados con la tenencia y el refrendo correspondientes a 2024 y ejercicios anteriores, tratándose de placas expedidas en 2021 y posteriores. En el caso de los vehículos con placas expedidas en el 2020 y años anteriores, el programa también contempla la condonación del 100% de tenencia, refrendo de multas y recargos de la tenencia correspondientes a 2023 y ejercicios anteriores. Esto al cubrir únicamente las contribuciones de 2024, 2025 y 2026, incluso con la opción de pago a meses sin intereses. Además de los beneficios, el reemplacamiento 2026 permite mantener actualizado el padrón vehicular, brindar certeza jurídica sobre la propiedad de los vehículos y fortalecer las acciones de seguridad pública mediante una mejor identificación de las unidades que cruzan en la entidad. Para Panorama Informativo Toluca, Alesa Góngora.
0: Ya son en este momento las 2:11 p.m. 2:11 p.m. Un choque ocurrido en el transcurso de esta mañana en el carril provisional habilitado por las obras de reparación de la carretera Toluca-Tlacomulco a la altura de las bodegas de Coppel provocó una fuerte carga vehicular que afectó la circulación en ambos sentidos de la circulación. Si de por sí hay quien se está tardando hasta 3 horas entre Tlacomulco y Toluca, imagínate con un accidente de este tipo. Abel Peñalosa.
4: La mañana de este miércoles se registró un percance vehicular en el carril provisional habilitado por las obras de reparación sobre la carretera Toluca-Tlacomulco a la altura de las bodegas de Coppel. El siniestro ocurrió en los carriles con dirección a la caseta El Dorado, donde actualmente se utiliza un paso alterno para sortear la zona en reparación. El accidente provocó una fuerte carga vehicular que afecta a la circulación en ambos sentidos de la vialidad. Automovilistas reportan largas filas y avance a vuelta de rueda, por lo que se recomienda extremar precauciones, respetar los límites de velocidad y de ser posible utilizar rutas alternas para evitar mayores retrasos. Hasta el momento no se ha informado de personas lesionadas y las autoridades realizan las labores correspondientes para restablecer el flujo vehicular. Se exhorta a los conductores a tomar vías alternas y circular con precaución mientras continúan las maniobras de atención y despeje de la carretera. Para Panorama Informativo Toluca, Abel Peñalosa.
0: Son las 2 de la tarde con 11 minutos, 2 de la tarde con 11 minutos. 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Hay 22 grados centígrados en la temperatura del área metropolitana del Valle de Toluca. De acuerdo con el pronóstico meteorológico, hoy estábamos esperando justamente temperatura máxima de los 22 grados centígrados. ¿Qué esperamos para lo que resta de la tarde? Cielo mayormente nublado. Ahora mismo hay algunos espacios de sol en el área metropolitana del Valle de Toluca, pero esperamos cielo mayormente nublado, con una probabilidad de lluvias que comience en el 60%, pero se va hasta el 100% en el transcurso de lo que resta de la tarde. Tormentas dispersas, lo que pronostica para esta tarde el servicio meteorológico en la zona metropolitana de Toluca. Mañana, que será jueves, mínima de 9 grados centígrados, máxima de 21, 70% la probabilidad de tormentas por la tarde, es lo que se pronostica para el Valle de Toluca. Son 2 de la tarde con 13 minutos, esto es Panorama Informativo Toluca por 90.1 Mix 80s, 90s y más, en línea a través de la aplicación iHeartRadio. Yo soy Felipe González, en X, arroba Felipe GLZ. 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Son 2 de la tarde y 14 minutos.
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4: Son en este momento las 14:02 p.m. Estamos en Panorama Informativo Toluca por 90.1 Mix, 80s, 90s y más, en línea a través de la aplicación iHeartRadio, la aplicación de Grupo Asir, para que me escuches.

0: 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Son las 2 de la tarde y 20 minutos, 2 de la tarde con 20, y esto es Panorama Informativo Toluca por 90.1 Mix 80s, 90s y más, en línea a través de la aplicación iHeartRadio, la aplicación de Grupo Asir, para que me escuches a través de tu dispositivo conectado a la internet. Hay bien malas noticias para el aguacate mexicano y especialmente el aguacate michoacano, pero te las voy a contar enseguida. Fíjate que es un área de oportunidad para los productores aguacateros de otros lugares, ¿no? Los de Jalisco y por supuesto el Estado de México, que el Estado de México es el tercer lugar nacional en producción de aguacate. Pero naturalmente también tiene que ver con una protección, una práctica proteccionista del gobierno de Estados Unidos hacia su mercado. Con todo y eso, para Michoacán va a ser un golpe muy importante. Y todos sabes a quién se le debe. Al crimen organizado. No hay más. Pues es el crimen organizado el que ha gestado las condiciones de violencia, criminalidad y todo lo demás en el caso del estado de Michoacán. Que no es la primera vez. Ojalá que fuera la última. Pero tal pareciera que estos delincuentes no entienden. O sea, como se diría en términos coloquiales, están matando a la gallina de los huevos de oro, ¿no? La están matando. Y la están matando porque no entienden y no comprenden la importancia que puede tener la seguridad y la tranquilidad para los inspectores estadounidenses que habitualmente visitan las plantaciones aguacateras en Michoacán, en Jalisco, en los lugares en donde se exporta aguacate. Pero ya te voy a platicar sobre el asunto un poquito más adelante. Ahora vamos con información de inmediato que tenemos con Sonia Vilchis, porque súbele a tu radio, súbele, de verdad, súbele. ¿Está listo el cartel musical para la Feria Internacional del Alfeñique Toluca 2026? Eso será octubre, fundamentalmente. Pero ya, para que lo vayas agendando, y a mí, por favor, que me aparten lugar. ¿No? ¿Ustedes quieren lugar? Sí, no, sí. Hay varios de nosotros que ya queremos lugar. Sonia Vilchis, cuéntanos.
1: Hola, ¿qué tal, Felipe? Muy buenas tardes. Comentarte que la Feria Internacional del Alfeñique Toluca 2026 contará con un programa musical integrado por Yuri, Los Ángeles Azules, Santa Fe Clan, Los Tigres del Norte, El Aragán y Compañía, Lead and Roll, El Trono de México, Alacranes Musical, El Malilla y Lara Campos, según lo dio a conocer la directora de Cultura del Ayuntamiento de la capital mexiquense, Victoria Sánchez Gómez. Durante la presentación oficial realizada por el Ayuntamiento de Toluca, las autoridades locales informaron que esta edición se desarrolla en distintas sedes, entre ellos la plaza Fray Andrés de Castro. Escuchemos.
2: Patrimonio. También estamos trabajando en la renovación del Museo del Alfeñique para ofrecer una experiencia más dinámica, interactiva y mucho más educativa para nuevas generaciones y para quienes nos visitan. Este año tenemos el honor de recibir a Japón, que llegará nuevamente a Toluca con el esperado Saitama Fest.
1: El programa de actividades también contempla los tradicionales recorridos en el Panteón General de Toluca, además de los desfiles de la marcha zombie y el recorrido catrineando, y de acuerdo con la información del ayuntamiento, los detalles y operativos del evento, así como la logística de acceso para cada uno de los espectáculos musicales, se darán a conocer en las plataformas oficiales del mismo municipio. Panorama Informativo, Sonia Vilchis.
0: A ver, Sonia, repítenos por favor el elenco, comenzando por los Tigres del Norte.
1: Es correcto, Felipe. Yo creo que para los Tigres del Norte sí hay que irse formando de una vez, pero también va a estar Yuri, Los Ángeles Azules, Santa Fe Clan, El Aragán y Compañía, justo lo que decía el alcalde es que se va a volver a presentar Lilian Roll, porque fue una de las bandas que más tuvo auge durante el año pasado, El Trono de México, Alacranes Musical, El Malilla y Lara Campos.
0: No, pues sí, que nos aparten lugar en ese orden, por favor. Gracias, Sonia.
1: Estamos pendientes, muy buenas tardes.
0: Y sí, tres pendientes, ¿no? Hay quien hablaba de Zoé, pero pues yo no me atrevo a decir absolutamente nada, porque pues eso al final de cuentas lo va a decidir. Y seguramente ya lo tienen ahí en esta parte de amarrar los contratos el gobierno municipal de Toluca. Quienes alguna vez hemos tenido oportunidad de escuchar y de ver en vivo a los Tigres del Norte, yo personalmente, mira, cuando hace muchos años, pero bastantes ya, que tuve la oportunidad de ver a cualquier cantidad de artistas de la onda grupera. Ya he visto además también artistas de carácter internacional, de muchos lugares del mundo. La verdad es que un espectáculo grande, importante, que se entrega por completo a su público, que se ve que le meten lana a lo que hacen. O sea, no nomás llegan y se paran y tocan. No. Tienen toda una producción. Son los Tigres del Norte. Son los Tigres del Norte. Todavía, a esta hora de acordarme, aquella noche en la explanada del Mercado Juárez, aquí en Toluca, se me enchina la piel de la calidad del sonido. Y estoy hablando de, híjole, la década de los noventas, tal vez. La década de los noventas. La calidad del sonido, la calidad del espectáculo, la calidad del escenario, la entrega. No, los Tigres del Norte son otra cosa. Perdónenme, yo sé que hay a quien no le gusta, a quien sí le gusta, pero entre todo el género grupero, estos se cuecen aparte. Hay otros, y los subo en su momento, pero estos se cuecen aparte, porque además, fíjate, qué difícil, ¿eh? Estar en el candelero, no un año, no dos, no un éxito, no tres, no cinco, no dos discos, no tres discos, no. Estamos hablando de décadas y décadas de historia musical. Pero bueno, ya para qué me extiendo. Son 2:27, a los que no voy a convencer, pues no los va a convencer, ¿verdad? ¿Para qué le hago el cuento? Son 2:27, estamos en Panorama Informativo Toluca. Vamos con Jimena Ruelas, dice la Junta de Caminos, ¿no? Ah, es verdad, son 2:27, perdón, ya me extendí aquí con el tema de los Tigres del Norte y la Feria del Alfeñique, pero voy a saludar a través de la línea telefónica a la directora de Desarrollo Económico del Gobierno Municipal de Toluca, Yolanda Esquivel Jaramilla, quien le agradezco como siempre la posibilidad de platicar. Yolanda, muchas gracias por platicar con Panorama Informativo Toluca.
3: Muchas gracias, Felipe. Buena tarde, buena tarde a toda tu audiencia. Te escuchaba aquí con este tema del alfeñique. La verdad sí, es que se nos hace chinita la piel. Es una festividad que forma parte de la identidad de Toluca y que este gobierno que encabeza Ricardo Moreno, junto con los diferentes sectores de la sociedad, buscamos fortalecer y buscamos también, por supuesto, que sea un gran festival que dinamice nuestra economía, nuestra cultura. Fíjate, Felipe, que yo estoy convencida, así también lo ha transmitido el alcalde en diversos escenarios, que atender servicios públicos es una actividad irrenunciable de cualquier gobierno, pero esa parte es importante, pero también esta parte de apostarle a la cultura, de apostarle a todas estas festividades, pues por supuesto que dinamizan y hacen competente a una ciudad. Y por eso es que hoy también, después de este breve paréntesis, decirte que me alegra mucho que me des este espacio para compartirle a tu audiencia pues esta cuestión de la Escuela Municipal de Emprendimiento de Toluca. Ya estamos con la convocatoria abierta para la segunda generación. Sí, estamos por este lado atendiendo nuestra economía social, dinamizando al Valle de Toluca, aportando, apostándole, pero sin olvidarnos de que nuestro ecosistema emprendedor necesita profesionalizarse, necesita acompañamiento de su gobierno, es nuestra obligación, y sobre todo necesita herramientas que permitan que sus modelos de negocio avancen favorablemente y bueno, pues que se vuelva todo esto un círculo virtuoso, Felipe.
0: Sí, y parece eso están con esta convocatoria abierta para la segunda generación de la Escuela Municipal de Emprendimiento de Toluca.
3: Así es una convocatoria que se abrió justamente en el momento en el que entregamos a la primera generación sus certificados con validez oficial. Sí. En ese momento se publicó en Gaceta y bueno, pues no está de más jamás, aunque hemos tenido muy buena respuesta en estos días, recordarles a todos ustedes, emprendedores y emprendedoras que me escuchan, profesionalizarse nunca está de más, ¿no? Quienes somos emprendedores sabemos que la disciplina y la firmeza en nuestros objetivos es parte del éxito para que nuestro negocio se consolide, y la Escuela Municipal de Emprendimiento tiene como objetivo primordial vivir de cerca con ustedes esta parte, acompañándoles y teniendo una trazabilidad de principio a fin, no solo cuando están estudiando, sino después, en la parte de financiamiento, Felipe. Así que aprovechen, la convocatoria se cierra el domingo 23 de agosto a las 12 de la noche.
0: ¿Y cómo le hacemos para inscribirnos? ¿Hay que acercarse a la Dirección de Desarrollo Económico o cuál es la vía para inscribirse?
3: Para nada, Felipe. Mira, es muy fácil, es de manera virtual. Ustedes pueden acceder desde el sitio oficial del ayuntamiento, ahí se encuentra el código QR, o más fácil, en Toluca Emprende, a través de Facebook. Hoy ya todo mundo tenemos acceso a las redes sociales.
0: Sí.
3: A través de Facebook, ahí viene también en este sitio el código QR. El registro es muy sencillo, muy fácil. Y bueno, aquí lo que se requiere, Felipe, pues son ganas y es el optimismo por echar a andar y por fortalecer nuestros negocios. Yo no me quiero despedir sin recordarles a las y los emprendedores que, bueno, pues este camino no es fácil. Nadie dijo que sería fácil, pero no. Es muy satisfactorio cuando vemos los frutos de nuestro arduo trabajo, de desvelarnos, de que no hay ni día ni noche, nos enfrentamos a muchas vicisitudes, pero nada que no se pueda resolver cuando tenemos la firmeza de que a nuestro negocio le vaya bien.
0: Sí, y eso es para quienes ya tienen un negocio, para quienes van a iniciar un negocio, para quienes quieren mejorar, todo esto ayuda.
3: Exacto, y Felipe, recordarles una acción muy importante en torno a la Escuela Municipal de Emprendimiento es que quienes no tengan licencia de funcionamiento y quieran regularizar su modelo de negocio, que digo, son varias aristas, es el SAT y son muchas cuestiones, pero una de ellas es la parte de una licencia de funcionamiento, no tiene ningún costo para quien egrese de la Escuela Municipal de Emprendimiento de Toluca.
0: Qué interesante. Pues habrá que estar conectados ahí en Facebook a través del sitio web del Gobierno Municipal de Toluca. Yo le agradezco mucho a la directora de Desarrollo Económico, Yolanda Esquivel Jaramillo, por estos minutos. Muchas gracias.
3: Gracias a ti, Felipe. A todos un saludo y buen provecho.
0: Son las 2 de la tarde y 32 minutos. 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
0: Ricardo Canales, muchas gracias.
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3: Son en este momento las 2:40 p.m, 2:40 p.m, estamos en Panorama Informativo Toluca por 90.1 Mix, 80s, 90s y más. En línea a través de la aplicación iHeartRadio, la aplicación de Grupo Asir para que me escuches a través de tu dispositivo conectado a la internet. iHeartRadio, el nombre de la aplicación para que la descargues y la tengas a la mano. Son 2:40 p.m, 2:40 p.m. Vamos a ir con información de Sonia Vilchis a propósito de este tema. Es interesante las mediciones que se están haciendo. Se hicieron algunas en la Ciudad de México, se hicieron algunas en organismos nacionales, pero para el caso del Valle de Toluca y de Toluca en lo particular, el alcalde Ricardo Moreno dice que en este julio, en el pasado mes de julio, nos llovió 72% más que lo que normalmente llueve en promedio. Sonia, cuéntanos.
4: Hola, ¿qué tal, Felipe? Muy buenas tardes. Comentarte que durante este año 2026 ha llovido un 72.09% más respecto al promedio histórico del mes de julio, según lo dio a conocer el presidente municipal de Toluca, Ricardo Moreno Bastida. La autoridad local confirmó que se trata del periodo más lluvioso en el registro reciente de la capital mexiquense, una situación que mantiene saturada la infraestructura hidráulica y ha provocado encharcamientos severos a lo largo de las últimas 3 semanas. El comportamiento pluvial ha mostrado incrementos extraordinarios mes con mes. Tan solo durante enero de 2020 la captación apenas sumaba 4.20 milímetros contrastado con los 55.20 milímetros reportados en enero de 2026. Una cifra atípica para un mes habitualmente seco. Sin embargo, ya para junio de 2020 cayeron 92.90 milímetros de lluvia, mientras que en junio de 2026 el volumen se disparó a 387.60 milímetros. Para este mes de julio de 2026, uno de los más lluviosos, el registro alcanzó los 341.60 milímetros, rebasando con 143.10 milímetros adicionales el promedio histórico, que generalmente era de 198.50 milímetros. Escuchemos.
5: Se ha comportado la precipitación pluvial este año en Toluca. Ya les puedo decir, ha sido el año que más ha llovido. Por eso hemos tenido problemas significativos en las últimas 3-4 semanas, muy intensos, de encharcamientos y demás. No hay, ¿cómo llamarlo?, captador pluvial que soporte esto que les voy a presentar.
4: Los volúmenes extraordinarios han sobrepasado la capacidad de la red de drenaje, cuyos conductos de 30 centímetros en algunos casos resultan insuficientes para desfogar las bajadas de agua, por ejemplo, desde el Cerro del Toloache o desde la zona de la Teresona. De acuerdo con el alcalde, esta acumulación provocó daños estructurales en vialidades como la avenida 18 de marzo, donde el caudal terminó por desprender el pavimento asfáltico intervenido apenas el año pasado. Panorama informativo, Sonia Vilchis.
3: Gracias, Sonia.
4: Buenas tardes.
3: Buenas tardes. 2:43 p.m. Vámonos a la información deportiva con el señor Luis Manuel Jaramillo.
6: Buenas tardes, señor Felipe. Buenas tardes, amigos. Vamos con algo de información deportiva. Usted lo sabe y lo sabe bien que el día de ayer arrancó la League's Cup allá en los Estados Unidos con los siguientes resultados. El equipo de Atlas perdió ante Columbus 3-1. Cincinnati derrotó 3-1 también a Pachuca. Y el equipo de Charlotte derrotó 3-0 al equipo de los Pumas. Sí, increíblemente el único equipo que ganó en tiempo regular fue los Bravos de Juárez, que derrotaron 2-1. 3-1 al equipo de Minnesota, mientras que los Tigres empataron a 1 con Salt Lake, pero en serie de penales el equipo de los Tigres ganó 6-5, así es que una victoria para Tigres que le da un puntito extra. Y el equipo de Vancouver también perdió. ¿Ante quién cree usted? Bueno, ante los Prietitos del Atlante. 1-0 ganó el conjunto de el Atlante. Y para el día de hoy, le recuerdo, Miami estará enfrentando a San Luis, Monterrey ante Orlando. Este Monterrey que tiene 7 juegos sin ganar en las League Cup. El Nashville va a enfrentar a León, Dallas al equipo de Querétaro, Seattle y Toluca se van a enfrentar también este día, y Los Ángeles FC ante el equipo de las Chivas Rayadas de Guadalajara son los partidos para este día en la League Cup. Por otra parte, le comento a usted que el presidente de Leones Negros, Alberto Castellanos, pues la verdad es que endureció su postura contra la Federación Mexicana de Fútbol después de mantenerse suspendido el ascenso y descenso, al asegurar que los clubes de la Liga de Expansión fueron engañados durante las negociaciones que sostuvieron con el organismo a lo largo de este año. Sí, en una conferencia de prensa, el dirigente universitario afirmó que existía la expectativa de que el sistema deportivo regresaría una vez concluido el proceso de certificación que la propia federación solicitó a los equipos. Y por otra parte, la selección mexicana femenil tuvo una actuación, digamos que más o menos, en la cancha del estadio Mucha 85 de República Dominicana, esto en los Juegos Centroamericanos, en el que sellaron su boleto a la final por la medalla de oro en estos Juegos de Centroamericanos y del Caribe, luego de derrotar 4-1 al Salvador con un doblete de Andrea Farías. Y este jueves enfrentarán a Colombia por la medalla de oro en una reedición de la final de San Salvador 2023. Si le parece bien, vamos a escuchar a Arturo Pérez.
7: Muchísimas gracias. Hablemos de Alegna González, un atleta que en su momento corrió por el Estado de México, pero que ahora está perteneciendo precisamente a su natal Chihuahua. Alegna González, medallista de oro en medio maratón de marcha en los Juegos Centroamericanos y del Caribe que se desarrollan allá en Santo Domingo, confesó que está feliz por todos los oros que ganó este año y cerrar con broche de oro en República Dominicana, sin lugar a dudas, es muy importante. Así es que con ello habla lo siguiente. Actuación de los Juegos Centroamericanos, Alegna considera que ha terminado ya el calendario en este 2026.
8: No para mí deportivamente, entonces ahorita es un buen descanso y ya iniciando en un mesecito más para el próximo año que tenemos Panamericanos y Mundial de Atletismo.
7: Por mucho, la mejor marchista en este momento de nuestro país, Alegna González.
6: Para finalizar, únicamente le comento que el subcampeón del mundo, el mexicano Ciel Muñoz, consiguió demostrar su talento y comenzar a imponer condiciones en estos Juegos Centroamericanos con un lanzamiento de 20,23 centímetros, misma que le habría valido para hacerse con la presea dorada, pero que el propio atleta se encargaría de superar. Ciel Muñoz se consagró bicampeón centroamericano en lanzamiento de bala tras una actuación espléndida con un lanzamiento de 20 metros con 23 centímetros. Hasta aquí los deportes.
3: Son las 2:48 p.m. Estamos en Panorama Informativo Toluca por 90.1 Mix 80s 90s y más, en línea a través de la aplicación iHeartRadio, la aplicación de Grupo Asir para que me escuches a través de tu dispositivo conectado a la internet. iHeartRadio, el nombre de la aplicación para que la descargues y la tengas a la mano. ¿Vamos a los espectáculos? ¿Sí? Primero escuchemos la opinión de Patricia Maldonado.
9: En nuestros días, las plataformas de transporte han cambiado la forma en que nos movemos, ampliando la oferta y reduciendo tiempos de espera. Pero esa transformación también ha generado nuevos riesgos para pasajeros. Entre los peligros inmediatos se hallan robos, agresiones, mala conducción o incumplimiento de las normas de tránsito y conductores con antecedentes no detectados. Asimismo, no hay reglas claras ante el accidente o delito, ya que si alguno de estos tiene lugar, los seguros que se ofrecen suelen ser limitados y las investigaciones se retrasan porque las empresas no siempre están obligadas a compartir registros completos como trayectos, datos o videos. Esto complica la reparación del daño y el acceso a la justicia. También preocupa la privacidad. Se recopila mucha información de usuarios y patrones de movilidad sin siempre garantizar protecciones contra usos indebidos. Los historiales de viaje, horarios, destinos frecuentes y métodos de pago pueden venderse o usarse para segmentación comercial. La solución requiere seguros obligatorios y transparentes, protocolos de respuesta rápida, verificación rigurosa de conductores y mejores prácticas de privacidad de datos. Igualmente, conviene fomentar la cultura ciudadana para que la tecnología sea una aliada real en movilidad segura y no solo una promesa aparente. En Panorama Informativo Toluca, Patricia Maldonado Pérez.
3: Hace 2:50 p.m. Estamos en Panorama Informativo Toluca por 90.1 Mix 80s, 90s y más. En línea, recuerda, la transmisión es a través de la aplicación iHeartRadio. 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
5: Son en este momento las 2 de la tarde con 55 minutos, 2 de la tarde y 55, estamos en Panorama Informativo Toluca por 90.1 Mix 80s, 90s y más, en línea a través de la aplicación iHeartRadio, la aplicación de Grupo Asir para que me escuches a través de tu dispositivo conectado a la internet. Son 2 de la tarde con 56 minutos en este momento, 2 de la tarde y 56 minutos, y nos vamos con más información. Te cuento rapidísimo lo del tema del aguacate, me tomo unos segundos para contarte lo del tema del aguacate porque es bien importante. Resulta que el gobierno de Estados Unidos suspendió sus actividades en Michoacán debido a lo que consideró y calificó como amenaza contra intereses estadounidenses, según informó la embajada estadounidense en México. ¿Qué significa eso? Pues que los agentes de Estados Unidos que estaban en... y me refiero con agentes, me refiero a funcionarios. Los funcionarios del gobierno de Estados Unidos que estaban en Michoacán suspenden actividades. Y en Michoacán casi están de manera permanente supervisores del Departamento de Agricultura, pero también del Área de Alimentación y Drogas, la FDA, Food and Drug Administration, la FDA, que se dedican a verificar qué pasa con el tema del aguacate. Van, revisan, que no tengan demasiado esto, que no tengan demasiado aquello, que si el insecticida, que si el herbicida, que si el tamaño, que si el empaque, que si la gente que trabaja, que si... todo eso, ¿eh? Todo eso se revisa en lo que se refiere a la producción de aguacate. No es como que los bajamos del árbol y ya se acabó. No, implica muchísimas cosas en términos de salud, implica muchas cosas en términos de agricultura. Y la embajada no ha detallado el origen de la amenaza, pero sí recordó que Michoacán está clasificado en su nivel 4 en su alerta de viaje, para no viajar. Simple y sencillamente, pero los supervisores estadounidenses, insisto, casi están de forma permanente en las plantaciones. ¿Qué pasó? ¿Qué te imaginas que pasó? Debe haber habido alguna amenaza, debe haber habido un acto delictivo, debe haber habido algo de este tipo, porque de otra manera no se explica la decisión de Estados Unidos. Y eso tiene un impacto negativo en la exportación aguacatera desde Michoacán. Son 2 de la tarde y 58, 2 de la tarde y 58. Vamos con información de Rebeca Morales. En términos de trámites, el Servicio de Administración Tributaria ha mejorado sus tiempos, pero todavía tiene algunos pendientes. Rebeca, cuéntanos.
6: Así es, para el sector empresarial el tema de la atención de trámites, los procesos administrativos para poder tener una unidad económica abierta o bien para iniciarla desde cero sigue siendo un tema que pues en muchos de los casos tiene potencial de mejorar. En el caso particular del Servicio de Administración Tributaria, este ha agilizado sus tiempos, sin embargo, aún es perceptible. Mauricio Mazú, el presidente del Consejo de Cámaras y Asociaciones Empresariales en el Estado de México, señaló que en algunos de los casos se puede tardar hasta 45 días obtener una cita, y esto también depende del tipo de trámites a realizar. El caso de las renovaciones o salidas de inicio de las firmas electrónicas ha tenido mejor desempeño, sin embargo, dijo, pues todo esto implica el que se tengan pues algunas tomas de decisiones en mayor o menor tiempo, de acuerdo a los tiempos también de respuesta que pueda tener la autoridad. Señaló que en ese sentido siguen siendo los temas municipales en los cuales se tienen mayores trabas, en el caso del gobierno del estado, principalmente en temas relacionados con permisos y dictámenes por parte de desarrollo urbano se ha tenido buenos resultados, sin embargo, insistió en la necesidad de que se homologuen criterios, requisitos y procesos entre los 125 ayuntamientos, que dijo siguen siendo no solamente una fuente de pérdida de tiempo, sino también incluso de casos discrecionales en los cuales en uno y otro municipio pues hay trámites diferentes y esto se presta a las interpretaciones de los propios funcionarios públicos y en algunos de los casos incluso también algunas pues problemas en temas de discrecionalidad o corrupción. Señaló, estos siguen siendo uno de los 5 puntos en los cuales se debe poner atención, además de la energía, el acceso permanente a servicios, los temas de seguridad y la mano de obra calificada. Rebeca Morales, Panorama Informativo.
5: Muchas gracias, Rebeca.
6: Buenas tardes.
5: 3:00 p.m. en punto y esto es Panorama Informativo Toluca por 90.1 Mix, 80s, 90s y más.
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5: Son las 3:02 p.m. Esto es Panorama Informativo Toluca por 90.1 Mix, 80s, 90s y más, en línea a través de la aplicación iHeartRadio. Me da mucho gusto saludarte y darte la bienvenida a una hora más de Panorama Informativo Toluca. Comenzamos la segunda hora de Panorama Informativo Toluca en este miércoles 5 de agosto de 2026, transmitiendo completamente en vivo y en directo desde Paseo Toyocan Poniente número 300 en la Colonia Universidad, en esta ciudad capital del Estado de México, la ciudad de Toluca. Toluca mantiene los 22 grados centígrados en la temperatura. Ya hay reportes de chubascos en algunos puntos del Valle de Toluca. Y el pronóstico meteorológico indica que en lo que resta de la tarde estamos esperando 100% de probabilidad de lluvias y chubascos en nuestra región metropolitana del Valle de Toluca. Así que, pues, prepárate, porque si bien todavía tenemos algo de calor en el transcurso de lo que resta de la tarde, chubascos esperamos en la zona metropolitana del Valle de Toluca. Son 3:03 p.m. Panorama Informativo Toluca, el servicio informativo radiofónico local de referencia en el Valle de Toluca y en el Estado de México. Es una realización hoy de Gal Hernández. La asistencia de la producción es de Alejandro Mayorga y la producción es de Omar Pérez, el máster. ¿Qué esperamos para mañana? Temperatura mínima de 9 grados centígrados, la máxima estará en los 21 y una probabilidad de lluvias que se encuentra en el rango del 70%. Tormentas por la tarde es lo que pronostica el servicio meteorológico para este Valle de Toluca. Son 3:03 p.m. Yo soy Felipe González. Aquí están las noticias. El presidente municipal de Toluca, Ricardo Moreno, da a conocer que en este mes de julio de 2026 ha llovido 72% más en comparación con el promedio histórico del mes de julio. Sonia Vilchis.
8: Durante este año 2026 ha llovido un 72.09% más respecto al promedio histórico del mes de julio, según dio a conocer el presidente municipal de Toluca, Ricardo Moreno Bastida. La autoridad local confirmó que se trata del periodo más lluvioso en el registro reciente de la capital mexiquense, una situación que mantiene saturada la infraestructura hídrica y ha provocado encharcamientos severos a lo largo de las últimas 3 semanas. El comportamiento pluvial ha mostrado incrementos extraordinarios mes con mes y durante enero de 2020 la captación apenas sumó 4.20 milímetros, contrastando con los 55.20 milímetros reportados en enero de 2026, una cifra típica para un mes habitualmente seco. De igual forma, se informó que en junio de 2020 cayeron 92.90 milímetros de lluvia, mientras que en junio de 2026 el volumen se disparó a 787.60 milímetros. En junio de 2026 el registro alcanzó los 341.60 milímetros, rebasando con 143.10 milímetros adicionales el histórico promedio de 198.50 milímetros. Panorama informativo, Sonia Vilchis.
5: Son 3:05 p.m. ya, 3:05 p.m. Las lluvias han obligado a la Junta de Caminos del Estado de México a reforzar la rehabilitación de carreteras, y atender nuevos socavones y derrumbes, Las precipitaciones han retrasado obras, Y debido al deterioro acumulado, varias vialidades requieren reconstrucción completa. Eso sí, Jimena Ruelas.
9: Las fuertes lluvias han obligado a la Junta de Caminos del Estado de México a reforzar la rehabilitación de carreteras y a atender nuevos socavones y derrumbes en distintos municipios. Su director, Joel González Toral, informó que las precipitaciones han retrasado varias obras y estimó que se requerirán al menos 2 años para recuperar las más de 300 vialidades estatales que presentan deterioro acumulado. Desde la capital mexiquense para Panorama Informativo Toluca, Jimena Ruelas.
5: Tarde ya con 6 minutos, 3:06. La directora de Medio Ambiente del Gobierno Municipal de Toluca, Carmen Soto, dio a conocer que fueron retirados, como te dimos a conocer en su oportunidad, 8 árboles en la avenida Paseo Colón, árboles centenarios que representaban un riesgo debido a su deterioro. Al cierre del primer semestre del año, el Estado de México captó 1.762 millones de dólares en remesas, un descenso de 4.5% en comparación con el primer semestre de 2025. Ale Góngora.
10: Al cierre del primer semestre de este año, el Estado de México registró una disminución en la llegada de remesas enviadas por los migrantes que viven en el extranjero. De acuerdo con datos del Banco de México, entre enero y junio de este año, las familias mexiquenses recibieron 1.762 millones de dólares, lo que representa una caída del 4.5% con respecto al mismo periodo pre-de 2025. A pesar de este descenso, la entidad se mantiene entre las principales receptoras de dichos recursos en el país, al concentrar 6 de cada 100 dólares que ingresaron a México por concepto de remesas durante el primer semestre del año. En el segundo trimestre de abril a junio ingresaron 919 millones de dólares, una cifra que también se mantiene por debajo del nivel más alto registrado para un primer semestre alcanzado en 2023, cuando las remesas sumaron 1.260 millones de dólares. Especialistas señalan que la desaceleración puede estar relacionada con un menor dinamismo económico y laboral en Estados Unidos, donde reside una parte importante de los migrantes mexicanos. En el ámbito estatal, Ecatepec y Nesa continúan como los municipios que más recursos reciben por dicho concepto, reflejando la importancia que las remesas mantienen para miles de hogares mexiquenses como apoyo para cubrir gastos de alimentación, vivienda, educación y salud. Para Panorama Informativo Toluca, Alesa Góngora.
5: Las 3:07 p.m, 3:07 p.m. Ya está listo el cartel musical para la Feria Internacional del Alfeñique Toluca 2026. La directora de Cultura del Gobierno Municipal toluqueño, Victoria Sánchez, ya conocer que en este cartel están Los Tigres del Norte, Los Ángeles Azules, Santa Fe Clan, El Trono de México, Alacranes Musical, El Malilla y Yuri, entre otros. Sonia Vilchis.
8: La Feria Internacional del Alfeñique Toluca 2026 contará con un programa musical integrado por Yuri, Los Ángeles Azules, Santa Fe Clan, Los Tigres del Norte, El Aragán y Compañía, Liran Roll, El Trono de México, Alacranes Musical, El Malilla y Lara Campos, según lo dio a conocer la directora de Cultura del Ayuntamiento de Toluca, Victoria Sánchez Gómez. Durante la presentación oficial realizada por el Ayuntamiento de Toluca, las autoridades locales informaron que esta edición se desarrollará en distintas sedes, entre ellas la Plaza Fray Andrés de Castro. Para este año, la festividad tendrá a Japón como país invitado y mantendrá la participación de colectivos, así como de artistas plásticos locales, nacionales e internacionales. Panorama Informativo, Sonia Vilchis.
5: Son las 3:08 p.m, 3:08 p.m. En el Congreso del Estado de México, hablando de ferias, se presentó la 41ª Feria del Elote, que se va a desarrollar en el municipio de Cocotitlán. Este municipio está en la zona de los volcanes. Se va a realizar del 8 de agosto al 6 de septiembre y por supuesto habrá elotes, habas, flor de calabaza, muchos productos del campo, con 100 expositores y 300 productores. El órgano superior de fiscalización del Estado de México sostendrá reunión con la Auditoría Superior de la Federación a fin de revisar las denuncias penales en contra de los ayuntamientos de Valle de Bravo y Donato Guerra por presuntas irregularidades en el ejercicio de recursos federales. La realización de trámites gubernamentales sigue siendo un reto del sector público a fin de acelerar la llegada de inversiones. En el caso particular del Servicio de Administración Tributaria, el SAT, ha tenido avances en sus tiempos, pero en algunos casos sí llegan a rebasar los 45 días para entregar una constancia de registro nuevo. Rebeca Morales.
11: El desarrollo de trámites y la aplicación de criterios por parte de las autoridades siguen siendo una limitante para la apertura de nuevas empresas e incluso para la operación de las ya está instaladas en territorio mexiquense. Mauricio Massud, presidente del Consejo de Cámaras y Asociaciones Empresariales del Estado de México, señaló que se ha tenido pues un mejor desempeño en lo que corresponde al servicio de administración tributaria. Sin embargo, en algunos casos, principalmente para emisión de trámites nuevos o altas, se pueden llegar a tener hasta 45 días de espera para obtener una cita. Dijo, estos siguen siendo puntos determinantes para garantizar la llegada de inversiones y la apertura de nuevas unidades económicas que se traduzcan o materialicen en crecimiento económico y generación de empleos para la entidad. Rebeca Morales, Panorama Informativo.
5: Son en este momento las 3 de la tarde con 10 minutos, 3 y 10. El gobierno estatal hace un llamado a la población para aprovechar el último mes de beneficios fiscales para el programa de reemplacamiento 2026, que le corresponde a vehículos con placas expedidas en 2021 y años anteriores. Un choque ocurrido en el carril provisional habilitado por las obras de reparación sobre la carretera Toluca-Tlacomulco a la altura de las bodegas de Coppel provocó una fuerte carga vehicular que afectó la circulación en ambos sentidos de esta carretera, que ya de por sí tiene muchísimos problemas para avanzar. Imagínate que hay quien se ha hecho hasta 3 horas entre Tlacomulco y Toluca en algún día, es una cosa espantosa para un trayecto que normalmente te tomaba 1 hora, 1:20, 3 horas, prácticamente el doble de tiempo. Largas filas, avance lento, todo se complicó. Son 3:11, esto es Panorama Informativo Toluca por 90.1 Mix 80s, 90s y más, en línea a través de la aplicación iHeartRadio. Son 3:11.
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3: Son las 2 de la tarde, no es cierto, son las 3 de la tarde con 17 minutos, 3 de la tarde con 17, estamos en Panorama Informativo Toluca, por 90.1 Mix 80s, 90s y más, y en línea a través de la 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Son 3 de la tarde con 17 minutos, 3 de la tarde con 17 y vamos con más información. En el ámbito de lo local, la directora de Medio Ambiente del Ayuntamiento de Toluca, Carmen Soto, dio a conocer, o confirmó, mejor dicho, que fueron retirados 8 árboles centenarios de Paseo Colón. Lo comentamos la semana pasada cuando se desarrolló esta tarea, específicamente en la zona de Paseo Colón y Paseo Toyocan, frente a la Facultad de Química de la Universidad Autónoma del Estado de México. 8 árboles retirados por el riesgo que representaban y habrá un número importante de árboles que se buscará su preservación a través de algún tratamiento en pro de su salud. Sonia Vilchis.
4: Dar un riesgo para la ciudadanía debido a su deterioro, 8 árboles de más de 100 años fueron retirados de la avenida Paseo Colón, así lo informó la directora de Medio Ambiente del Ayuntamiento de Toluca, Carmen Soto, durante la conferencia de prensa La Toluqueña. La funcionaria puntualizó que la decisión se tomó con base en un dictamen emitido por la Coordinación Municipal de Protección Civil. Como medida de compensación ambiental, las autoridades realizarán la plantación de 24 cedros, una especie elegida por su alta resistencia, follaje permanente y amplio diámetro. Actualmente el personal del ayuntamiento trabaja en el acondicionamiento del suelo mediante aireado de tierra y aplicación de composta para descompactar el terreno donde se encontraban los ejemplares. Escuchemos. Mientras concluye la preparación del sustrato, los nuevos ejemplares se mantienen en el vivero municipal para ser trasladados de manera gradual. El proyecto técnico cuenta con el respaldo y asesoramiento de la Asociación Mexicana de Arbocultura y la Facultad de Ciencias para asegurar la adaptación de las nuevas especies y la preservación del entorno urbano. Panorama Informativo, Sonia Vilchis.
3: Y decía la directora de Medio Ambiente, Sonia, que si bien se ha derribado este grupo de árboles, hay varios en donde la intervención tiene que ver con la intención de mantenerlos vivos y más saludables.
4: Es correcto, Felipe. De hecho, el Ayuntamiento de Toluca lleva un programa de arborización en todo el municipio en donde se han plantado un número importante de árboles y justamente lo que ellos decían es no solo derribar, sino además pues empezar a plantar. Para el caso particular de Paseo Colón, tienen que ser una especie en específico, justo uno, para no afectar el ecosistema, y dos, para tampoco afectar la imagen urbana que se tiene en el lugar, pero este programa se da en toda la capital mexiquense.
3: Muchas gracias, Sonia.
4: Estamos pendientes, muy buenas tardes.
3: Buenas tardes, son 3 de la tarde con 20 minutos. 3 y 20, estamos en Panorama Informativo Toluca por 90.1 Mix, 80s, 90s y más, en línea a través de la aplicación iHeartRadio. El dato que dio a conocer hoy el gobierno municipal de Toluca es que en este año se han plantado 50.000 árboles en zonas urbanas de Toluca, del municipio de Toluca. La meta inicial era 46.000 ejemplares, mientras que en zonas forestales se han sembrado 27.000 árboles. Como parte del objetivo de alcanzar 80.000 en esta temporada de reforestación. De modo que entre los que se han plantado en áreas urbanas y los que se han plantado en zonas forestales van 78.000 árboles. 78.000 árboles.

0: plantados en Toluca, que forman parte de un programa de arborización, de recuperación de la cubierta verde de Toluca, de erradicar las famosas islas de calor, los efectos de las islas de calor y promover espacios más sostenibles, más sustentables, más amigables. Está plenamente comprobado. Fíjate, este es un estudio internacional, en el sentido de que quienes tienen árboles a la vista tienen una mejor calidad de vida. No es un invento, es un estudio que incluso ha desarrollado una organización como Greenpeace. Greenpeace dice que tener árboles a la vista genera o mejora la salud mental. Mejora la salud mental. Por eso no solamente por la sombra, por el oxígeno, no, por el hecho de que pues algunos estudios sugieren que han permitido disminuir la ansiedad, disminuir la actividad cerebral. Pensamos mucho y luego tenemos pensamientos así bastante estrafalarios, por llamarles de alguna manera, y cuando pensamos y repensamos y sobrepensamos, llegamos a tener algunos problemas en términos de salud mental. Son 3 de la tarde ya con 23. Esto es Panorama Informativo Toluca por 90.1 Mix, 80s, 90s y más, en línea a través de la aplicación iHeartRadio. Nos vamos con Ximena Ruelas a la Cámara de Diputados del Estado de México, donde hoy se presentó la Feria del Elote. Hoy tenemos elotes prácticamente todo el año, Tenemos elotes prácticamente todo el año, pero antiguamente en el altiplano mexiquense la temporada de elotes era de agosto en adelante, cuando ya había elotes en las milpas de los extensos campos agrícolas que había en el Estado de México, que han sido sustituidos en la actualidad por casas, casas y más casas. Ximena, cuéntanos.
1: Buenas tardes, Felipe. La 41ª Feria del Elote de Cocoyitlán espera recibir más de 100,000 visitantes y generar una derrama económica de entre 30 y 35 millones de pesos. La feria se realizará del 8 de agosto al 6 de septiembre y contará con la participación de más de 300 productores y alrededor de 100 expositores. Durante una conferencia de prensa en el Congreso del Estado de México, los organizadores informaron que los asistentes podrán disfrutar de elotes preparados, esquites, chile atole, tamales, pan de elote y curados, además de productos del campo como habas, flores de calabaza, frijol y maíz criollo. Destacaron que uno de los principales atractivos del evento es la promoción y conservación del maíz criollo, cuyas semillas han sido preservadas por generaciones de productores del municipio. Escuchemos.
2: El maíz que se produce en Cocotitlán todavía podemos decirlo que es un maíz criollo en buena medida, y que los productores de Cocotitlán han venido dando una lucha durante muchos años y por eso esta Feria del Elote.
1: Por su parte, el director de gobierno de Cocotitlán, José Manuel Luna Torres, informó que este año, por primera ocasión, el ayuntamiento otorgará espacios gratuitos para los campesinos y que comercialicen directamente sus productos, entre ellos los elotes, habas, flores de calabaza y el frijol. Además, para garantizar la seguridad de los visitantes, se habilitarán estacionamientos temporales y se implementará un operativo con elementos de la Policía Municipal y Protección Civil. La Feria del Elote nació hace más de 40 años como una iniciativa de productores y habitantes para promover el campo y preservar las tradiciones agrícolas de Cocotitlán, consolidándose como uno de los principales escaparates del maíz criollo y de la gastronomía tradicional del oriente del Estado de México. Desde la capital mexiquense para Panorama Informativo Toluca, Ximena Ruelas.
0: Ximena.
1: Gracias, Felipe. Buena tarde.
0: Buenas tardes. Son ahora las 3 de la tarde y 25. 3 de la tarde con 25 minutos. Esto es Panorama Informativo Toluca por 90.1 Mix, 80s, 90s y más, en línea a través de la aplicación iHeartRadio, la aplicación de Grupo Asir, para que me escuches a través de tu dispositivo conectado a la internet. 3 de la tarde y 26 minutos. 3 de la tarde con 26. Nos vamos a la información de los espectáculos y el entretenimiento. Ya está lista Judith Chacón.
3: Muy buenas tardes a todo el auditorio de Panorama Informativo Toluca. En información de espectáculos y entretenimiento, este miércoles se dio a conocer parte de la cartelera de la Feria y Festival Cultural del Alfeñique Toluca 2026, en la que destacan actividades como la Marcha Zombie y el desfile de catrines y catrinas catrineando. Además, como se ha realizado en los últimos años, el festival incluirá conciertos estelares que se llevarán a cabo en la explanada del Mercado Juárez de Toluca. Presentaciones musicales que incluyen distintos géneros, desde la música norteña, el rock nacional, la cumbia, hasta música para el público infantil. La cartelera queda de la siguiente manera: el 16 de octubre se presentará Yuri, el 17 de octubre Los Ángeles Azules y el 18 de octubre la cantante infantil juvenil Lara Campos. El 22 de octubre se presentará Santa Fe Clan, para continuar el 23 de octubre con Aragán y compañía, y el 25 de octubre Liran Roll. El 29 de octubre se presentará El Trono de México y Alacranes Musical. El 31 de octubre será el turno de El Malilla y el 1 de noviembre Los Tigres del Norte. En conferencia de prensa, Ricardo Moreno, alcalde de Toluca, mencionó que este año Liran Roll regresa al Festival del Alfeñique por haber sido el grupo que más público reunió al contabilizar el año pasado alrededor de 65 mil asistentes en su presentación.
4: Que en Toluca esperamos con gusto a nuestros fieles difuntos. Esta festividad es precisamente para esperar el regreso de las almas del más allá. La festividad de Día de Muertos es la festividad pagana más importante de Mesoamérica y entonces es importantísimo conservar esta tradición muy nuestra, muy mexicana, pero en Toluca se vive intensamente. Un mes prácticamente estará durando del 3 de octubre al 2 de noviembre.
3: El alcalde toluqueño indicó que habrá servicio de Alfeñique Bus en cada uno de los conciertos y garantizó que habrá un operativo de seguridad y vial en la zona del Mercado Juárez para garantizar la seguridad de los asistentes a los espectáculos estelares. Por hoy, estos son los espectáculos. Yo soy Judith Chacón y mañana les tendremos más información.
0: Son las 3 de la tarde y 28 minutos, 3 con 28. Estamos en Panorama Informativo Toluca por 90.1 Mix, 80s, 90s y más en línea a través de la aplicación iHeartRadio. Son 3 con 29. Saludos a nuestro amigo David Moreno, que desde luego, igual que nosotros, también se alegra de que estarán por acá los jefes de jefes. Son 3 de la tarde y 29, 3 de la tarde con 29 minutos. Esto es Panorama Informativo Toluca por 90.1 Mix, 80s, 90s y más, en línea a través de la aplicación iHeartRadio, la aplicación de Grupo Asir para que me escuches en digital. Vamos con Ale Góngora. El programa de reemplacamiento está vigente y está vigente para quienes tienen placas con más de 5 años de antigüedad. Ale Góngora.
5: El gobierno del Estado de México, a través de la Secretaría de Finanzas, hace un llamado a los propietarios de más de 200.000 vehículos con placas expedidas en el 2021 y años anteriores a realizar el trámite de reemplacamiento 2026 y con ello aprovechar los beneficios fiscales que estarán vigentes durante este último mes. Quienes realicen el trámite podrán acceder a la condonación del 100% del impuesto sobre la adquisición de vehículos automotores usados siempre que se haya cubierto la tenencia 2025 durante ese ejercicio fiscal. Asimismo, obtendrán la reducción del 100% de multas y recargos relacionados con la tenencia y el refrendo correspondientes a 2024 y ejercicios anteriores, tratándose de placas expedidas en 2021 y posteriores. En el caso de los vehículos con placas expedidas en el 2020 y años anteriores, el programa también contempla la condonación del 100% de tenencia, refrendo de multas y recargos de la tenencia correspondientes a 2023 y ejercicios anteriores. Esto al cubrir únicamente las contribuciones de 2024, 2025 y 2026, incluso con la opción de pago a meses sin intereses. Además de los beneficios, el reemplacamiento 2026 permite mantener actualizado el padrón vehicular, brindar certeza jurídica sobre la propiedad de los vehículos y fortalecer las acciones de seguridad pública mediante una mejor identificación de las unidades que cruzan en la entidad. Para Panorama Informativo Toluca, Alesa Góngora.
0: Las 3 de la tarde con 30. Esto es Panorama Informativo Toluca por 90.1 Mix, 80s, 90s y más, en línea a través de la aplicación iHeartRadio. 3 de la tarde y 31 minutos.
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0: 3:36. Estamos en Panorama Informativo Toluca por 90.1 Mix 80s, 90s y más, y en línea a través de la aplicación iHeartRadio, la aplicación de Grupo Asir, para que me escuches a través de tu dispositivo 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conectado a la internet. 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El órgano superior de fiscalización y la Auditoría Superior de la Federación van a trabajar en conjunto para revisar las denuncias que existen sobre el uso y el ejercicio de los recursos en el caso de los gobiernos municipales de Valle de Bravo y de Donato Guerra, particularmente temas que tienen que ver con recursos de origen federal. Jimena Ruelas.
1: Las denuncias penales promovidas por la Auditoría Superior de la Federación contra los municipios de Valle de Bravo y Donato Guerra por presuntas irregularidades en el manejo de recursos federales comenzarán a revisarse de manera coordinada con el órgano superior de fiscalización del Estado de México, OSFEM, así lo informó la auditora superior estatal Liliana Dávalos Ham. La funcionaria explicó que en los próximos días ambas instituciones sostendrán una reunión para definir la coordinación de los trabajos luego de que la Auditoría Superior presentara las denuncias correspondientes y diera vista a la Fiscalía General de Justicia del Estado de México para continuar con las investigaciones. Escuchemos.
2: Auditoría, cuando ya tengamos esa reunión les estaremos informando como, desde luego que en el OSFEM y en el Estado lo que queremos es coadyuvar para que se pueda seguir transparentando los recursos y que las buenas prácticas puedan seguir avanzando en ese sentido. Y les podamos dar resultados a nuestros ciudadanos que se lo merecen.
1: En el caso de Valle de Bravo, la Auditoría Superior de la Federación presentó una denuncia ante la Fiscalía General de la República por presuntas irregularidades en el ejercicio de 40.7 millones de pesos del Fondo de Aportaciones para la Infraestructura Social Municipal correspondientes a la Cuenta Pública 2024. La auditoría detectó deficiencias en la documentación técnica, financiera y administrativa de 10 obras públicas, por lo que concluyó que la información presentada por el ayuntamiento no fue suficiente para solventar las observaciones. En Donato Guerra, el órgano fiscalizador observó 181 millones de pesos de recursos federales al no encontrar registros contables ni documentación comprobatoria que acreditara el destino del gasto. En este contexto, la presidenta municipal de Valle de Bravo, Michelle Núñez Ponce, aseguró que el ayuntamiento atiende el proceso de fiscalización y se mantiene a la espera de la retroalimentación de la Auditoría Superior de la Federación para complementar la documentación requerida. Añadió que el municipio cuenta con una plataforma donde publica en tiempo real la información de las obras ejecutadas, incluyendo montos, procesos de licitación y avances, como parte de sus acciones de transparencia y rendición de cuentas. Es la información, Felipe.
0: Muchas gracias, Jimena.
1: Gracias, Felipe. Buena tarde.
0: Son las 3:40. Nos vamos a la información deportiva con el señor Luis Manuel Jaramillo.
3: Bien, vamos con algo más de información deportiva. Varias ciudades estadounidenses que albergaron partidos del Mundial pasado están reclamando millones de dólares que, según afirman, la FIFA les prometió. Esto lo informó la revista The Athletic. Cuatro ejecutivos de ciudades sedes del Mundial que hablaron con este medio bajo condición del anonimato aseguraron que directivos del órgano rector del fútbol les dijeron que cada una recibiría $1 millón con fondos de legado para construir infraestructura relacionada con el deporte y apoyar proyectos sociales. Bueno, también fíjese que el vicepresidente de la FIFA, el príncipe Ali bin al-Hussein, criticó el liderazgo del organismo rector del fútbol encabezado por Gianni Infantino al describir como una especie de chantaje el dinero de premio retenido a su selección nacional de Jordania. El príncipe Ali manifestó que la federación jordana que dirige aún no ha recibido el dinero que se le adeuda por haber alcanzado la final de la Copa Árabe de la FIFA disputada el pasado mes de diciembre. Vaya problema que tiene Infantino, que seguramente va a tener muchos problemas para lo que él quiere finalmente reelegirse. Y le recuerdo a usted, hay que ir a apoyar al equipo del Toluca, que el día de hoy va a enfrentar su primer compromiso dentro de la League's Cup. Toluca contra Seattle, hay que estar pendiente, por supuesto, de este partido, y también decir que pues el equipo de el Toluca presentó a Viñas el mismo día de ayer. Digo, ya lo había presentado, pero en conferencia de prensa es la primera vez que se presenta. Así es que hoy, 8:00 p.m, Toluca contra Charles Saunders en La Bombonera. Si le parece bien, vamos a escuchar a Arturo Pérez.
4: Muchísimas gracias. Hablemos más de los Juegos Centroamericanos. Ahora nos enfocaremos el caso de Dafne Navarro, que conquista la medalla de oro en trampolín sincronizado junto a Patricia Núñez, y la medalla de plata en la prueba individual. A continuación, Dafne Navarro nos habla lo siguiente.
5: Orgullosa, y la verdad es que fue una competencia bastante difícil. El día de ayer también la clasificación estuvo pesada y con el calor, pero me voy muy contenta, y empezando con el pie derecho, este inicio del ciclo olímpico. A todo México y a todo Jalisco, muchas gracias por todo el apoyo, por siempre estar al frente de nosotros, y que sigan igual al frente de todos los atletas, de toda la delegación, que creo que está haciendo un gran trabajo. Un abrazo.
4: Así es la tapatía, vaya que sí muestra felicidad porque ha ganado cosas importantes en este 2026, al igual que el resto de sus compañeros. Espera tener continuidad en el 2027 con los Juegos Panamericanos y culminar en Los Ángeles en los Juegos Olímpicos.
3: Oiga, para finalizar le comento que pues en España están poniendo ya en práctica algunas de las situaciones que se dieron en el Mundial. Sí, uno de los cambios más importantes afecta a las sustituciones, o sea, a los cambios. El jugador reemplazado va a disponer únicamente de 10 segundos para abandonar el terreno de juego desde que el árbitro autorice el cambio o se muestre el cartón electrónico, panel electrónico, que diga sobre el cambio. Si supera ese tiempo sin una causa justificada como una lesión o un problema de seguridad, deberá salir igualmente. Sin embargo, el sustituto no podrá entrar hasta la primera interrupción transcurrido un minuto de juego efectivo. Así va a empezar la Liga Española de Fútbol. Hasta aquí los deportes.
0: Son las 15:03 p.m. Estamos en Panorama Informativo Toluca por 90.1 Mix 80s, 90s y más. 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Son 3:44 p.m. Son... ¿con qué voy? Ah, voy con Abel Peñalosa. Pensé que me iba al corte comercial. Ya estaba yo bien tranquilo esperando el corte comercial. Y no es cierto. Vamos con Abel Peñalosa porque hubo un choque en la carretera Toluca-Tlacomulco, que ya de por sí es un dolor de cabeza, la carretera Toluca-Tlacomulco, por las reparaciones que están haciendo, más con un accidente. Abel, cuéntanos.
6: La mañana de este miércoles se registró un percance vehicular en el carril provisional habilitado por las obras de reparación sobre la carretera Toluca-Tlacomulco a la altura de las bodegas de Coppel. El siniestro ocurrió en los carriles con dirección a la caseta El Dorado, donde actualmente se utiliza un paso alterno para sortear la zona en reparación. El accidente provocó una fuerte carga vehicular que afecta a la circulación en ambos sentidos de la vialidad. Automovilistas reportan largas filas y avance a vuelta de rueda, por lo que se recomienda extremar precauciones, respetar los límites de velocidad y, de ser posible, utilizar rutas alternas para evitar mayores retrasos. Hasta el momento no se ha informado de personas lesionadas y las autoridades realizan las labores correspondientes para restablecer el flujo vehicular. Se exhorta a los conductores a tomar vías alternas y circular con precaución mientras continúan las maniobras de atención y despeje de la carretera. Para Panorama Informativo Toluca, Abel Peñalosa.
0: Son las 14:15 p.m. Estamos en Panorama Informativo Toluca por 90.1 Mix 80s, 90s y más. 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Fíjate que en el tema de la ciclosporiasis, la que algunos bautizaron como diarrea explosiva, hay brotes en 6 estados de la Unión Americana. Hoy, o hace un rato, la cadena de restaurantes estadounidense que se llama Chipotle, pero es una cadena gringa, decidió dejar de vender o dejar de surtir chiles jalapeños. ¿Por qué decidieron dejar de surtir chiles jalapeños? Pues porque encontraron que estaban vinculados con al menos un centenar de casos de salmonelosis. Por lo menos en su investigación interna, salmonelosis asociados a chiles jalapeños. ¿Que de dónde vienen? Pues sí, fundamentalmente de la República Mexicana. Ahora las autoridades de los Estados Unidos han ampliado su investigación de este brote de ciclosporiasis, que en principio dijeron que estaba vinculado con la lechuga procedente de Guanajuato, y de una marca en lo particular, Taylor Farms, si no mal recuerdo se llama la marca. Empaquetan sus productos en la zona del Bajío, en el estado de Guanajuato, y según las primeras investigaciones estadounidenses, esta lechuga era la que estaba vinculada con este brote de ciclosporiasis. Pero hoy resulta que parece que son más los productos que están vinculados con este brote. Por lo pronto, en los estados de Missouri, Arkansas, Iowa, Nebraska, New Hampshire y Carolina del Norte, hay casos de ciclosporiasis. Y le sumamos además casos que se han detectado en Minnesota, en el transcurso también en Michigan, en donde incluso en Michigan se han reportado 12,218 casos relacionados con este brote de ciclosporiasis. Hay muchas personas en el hospital, hay muchas cadenas de restaurantes, hay muchos consumidores que están evitando utilizar lechuga, pero también algunas otras verduras crudas. Ahora te digo el caso del chile jalapeño, y parece que podría haber más productos relacionados. ¿A qué está vinculado la ciclosporiasis? Al hecho de que estos alimentos fueron regados o rociados, voy a decirle, con agua contaminada. Que no sería extraño, ¿eh? Porque en México, en las condiciones en las que se da el proceso de riego en algunos lugares, pues no es precisamente el agua más limpia. Así que agua contaminada es uno de los vínculos fundamentales con esta enfermedad. La investigación está en marcha. Por lo pronto, pues en Estados Unidos se están tomando medidas adicionales para evitar que siga creciendo este brote, que ya se encuentra en media docena de estados de la Unión Americana. Son las 3 de la tarde con 49 minutos, 3:49, estamos en Panorama Informativo Toluca por 90.1 Mix 80s, 90s y más. En línea la transmisión está disponible a través de la aplicación iHeartRadio. 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Son 3 de la tarde y 50 minutos.
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5: Tres de la tarde y 54 minutos, estamos en Panorama Informativo Toluca por 90.1 Mix, 80s, 90s y más. 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Son 3 de la tarde con 55, 3 de la tarde con 55 minutos. El monto de las remesas que captó el Estado de México en el primer semestre de 2026 fue 4.5% menor al primer semestre de 2025. Ale Góngora tiene los detalles.
6: Al cierre del primer semestre de este año, el Estado de México registró una disminución en la llegada de remesas enviadas por los migrantes que viven en el extranjero. De acuerdo con datos del Banco de México, entre enero y junio de este año, las familias mexiquenses recibieron 1.762 millones de dólares, lo que representa una caída del 4.5% con respecto al mismo periodo pero de 2025. A pesar de este descenso, la entidad se mantiene entre las principales receptoras de dichos recursos en el país, al concentrar 6 de cada 100 dólares que ingresaron a México por concepto de remesas durante el primer semestre del año. En el segundo trimestre de abril a junio, ingresaron 919 millones de dólares, una cifra que también se mantiene por debajo del nivel más alto registrado para un primer semestre alcanzado en 2023, cuando las remesas sumaron 1.260 millones de dólares. Especialistas señalan que la desaceleración puede estar relacionada con un menor dinamismo económico y laboral en Estados Unidos, donde reside una parte importante de los migrantes mexicanos. En el ámbito estatal, Ecatepec y Nesa continúan como los municipios que más recursos reciben por dicho concepto, reflejando la importancia que las remesas mantienen para miles de hogares mexiquenses como apoyo para cubrir gastos de alimentación, vivienda, educación y salud. Para Panorama Informativo Toluca, Alessa Góngora.
5: Son las 3 de la tarde con 56. Estamos en Panorama Informativo Toluca por 90.1 Mix 80s, 90s y más. En línea a través de la aplicación iHeartRadio. Más de la relación México-Estados Unidos. El Departamento de Justicia de la Unión Americana dio a conocer el día de hoy, miércoles, 5 acusaciones formales contra cabecillas del cártel Jalisco Nueva Generación. Y no solamente ha dado a conocer estas acusaciones formales, sino que ha ofrecido recompensas que alcanzan la cifra de 100 millones de dólares. ¿Sí? Recompensas en su conjunto de 100 millones de dólares para quién, para quienes el Departamento de Justicia de los Estados Unidos considera cabecillas del cártel Jalisco Nueva Generación. Entre los señalados en estas recompensas, entre las acusaciones formales del gobierno de Estados Unidos, está Juan Carlos Valencia González, alias el 03, hijastro de Nemesio Ceguera, quien fuera cabecilla de esta organización criminal. Por este sujeto, el Departamento de Justicia de Estados Unidos ofrece 25 millones de dólares para dar información sobre su paradero. Sobre este cuate había una recompensa previa. Ofrecían 5 millones de dólares. Hoy ofrecen 25 millones de dólares. Y aparecen otros personajes: Gonzalo Mendoza Gaitán, yerno de Nemesio Ceguera, Julio Alberto Castillo, por el que se ofrecen 15 millones, Ricardo Ruiz Velasco, Julio César Montero Pinzón y Carlos Andrés Rivera Varela son quienes aparecen en este listado del gobierno de la Unión Americana. 3 de la tarde y 58 minutos. Hoy estamos recordando que cumple 45 años Travis Lazarus, Travis McCoy, nacido un 5 de agosto de 1981, músico, vocalista y rapero de la banda estadounidense Gym Class Heroes. Gym Class Heroes es una banda de hip hop y rap rock ubicada en o asentada en Nueva York, y que en el año 2006 grabó esta canción que se llama Cupid's Choke Hold. Gracias por acompañarme a Panorama Informativo Toluca. Te espero mañana de 2 a 4 de la tarde. Hoy en la noche, 8 y media de la noche, en Mega Noticias Toluca, canal 151 y 150 de Megacable. Gracias a Gal Hernández en la realización, la asistencia de la producción de Alejandro Mayorga, la producción de Omar Pérez el Máster. Yo soy Felipe González, que tengas una gran tarde de miércoles.
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0: Hello, damas y caballeros. ¿Cómo están? Bienvenidos a este miércoles 5 de agosto a una hora de música continua en iHeartRadio y en 90.1 Mix. Escucharás a Maroon 5, llegará también Hoobastank, Alice DJ y muchos buenos artistas. La pregunta que te hago en esta tarde es muy sencilla. ¿Cuál es tu banda de rock favorita que al frente o en la voz vaya una dama? Cuéntamelo a través de Gal Hernández en Mix o bien en el Talkback de iHeartRadio. Arrancamos con Deep Page Mode y Personal Jesus. Yo soy Gal Hernández en Mix, Mix, Mix.

Damas y caballeros, Maroon 5, lo prometido es deuda, Moves Like Jagger. Yo soy Gal Hernández, 90.1 Mix, 80s, 90s y más, y en la vía digital a través de iHeartRadio. 4:09 p.m. Saluditos para ti, mi querida María, que me escuchas desde el otro lado del mundo, literal. Nos escucha en Alemania a través de internet. Gracias por hacerlo. Es mexicana, visitó a su familia aquí en Metepec y descubrió 90.1 Mix. Y ahora, como siempre, nos pasa a todos. No podemos vivir sin esa magnífica frecuencia. Hablemos de datos, de canciones. Y es que hay una muy buena rola que seguramente has escuchado en algún momento. Versiones en español, finales de certámenes de voz, que siempre interpretan como las voces más bonitas, las has escuchado en muchas formas. Angels es esa canción icónica de Robbie Williams, nadie lo discute. Y la que prácticamente, por cierto, salvó su carrera como solista. La rola nunca llegó al número uno en el Reino Unido, y eso como que habla mucho, pero sí alcanzó el puesto número 4. Con el paso de los años, esa canción se convirtió en una de las más vendidas, reproducidas y queridas de la historia de la música. A veces no necesitas un número uno, pero sí seguir siendo elegido. Y eso te convierte en leyenda. Por eso hoy, escuchemos Angels de Robbie Williams en 90.1 Mix.

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Se llama Better Off Alone con Alice DJ en 90.1 Mix, 80s, 90s y más. 4 de la tarde con 27 minutos. Oye, tenemos que hablar de...

Un día como hoy, 5 de agosto, pero de hace algunos ayeres, 1975, resulta que nació The Runaways, considerada, por cierto, la primer gran banda femenina de hard rock. Fue fundada por Joan Jett y Sandy West. Ellas fueron las encargadas de abrir el camino para que generaciones de mujeres demostraran que el rock también estaba hecho para nosotras. De ahí saldría Joan Jett, quien más tarde, pues ya sabes, conquistaría el mundo con I Love Rock and Roll. Y todos cantamos al mismo tono. Si hoy disfrutas de muy buenas bandas de rock lideradas por mujeres, pues hay que agradecerle mucho a The Runaways. Ellas se atrevieron a romper ese esquema. Ellas se atrevieron a decir cómo de que no, sí se puede. Y de esta forma nos enseñaron que podían hacer cosas maravillosas. Así es que Joan Jett es la madre del rock en los setentas. 5 de agosto de 1975 se escribiría una historia para que generaciones enteras llegaran a ser creídas como capaces de poder cantar cualquier canción, de rock o musicalmente hablando. Así es que estas damas hoy se merecen aplausos. Yo soy Gal Hernández, de 90.1 Mix, 80s, 90s y más. Llega a Breaking Band. Esto es Breakup Song. Escúchame también a través de digital en iHeartRadio.

0: Lo que tú escuchaste fue a Queen con Crazy Little Thing I Love. Yo soy Gal Hernández de 90.1 Mix, 80s, 90s y más en la vía digital iHeartRadio. Oye, descarga la aplicación porque ya se vienen regalos. Y la forma de participar será a través del TalkBack. Entonces, yo que tú, ya la iba descargando, creaba mi usuario y mi cuenta. Recuerda que es totalmente gratuita la aplicación para que estés al pendiente. Ya te contaré más adelante de qué se trata. Vámonos a las respuestas. La pregunta: ¿qué banda liderada por mujeres es tu favorita a raíz de que un día como hoy de 1975? Ay, ay, ay, Joan Jett abrió la brecha y el camino. Carlos me dice: Gala, me quedo con No Doubt. Bueno, Stephanie tenía una energía impresionante. Y Just a Girl nunca falla. 10 de 10. Por acá, Patty desde Metepec. Gala de Cranberries. Y esa buena Dolores, que era la mejor. No me fallas en tu lógica, mi querida Patty. Tenía una voz irrepetible, casi como la tuya. Ay, muchas gracias. Zombie simplemente es una obra maestra. Claro que sí, coincidimos totalmente. Me llamó mucho la atención de un comentario de Luis que me dice: Gala, Hayley Williams de Paramore. 10 de 10, ¿eh? Hace mucho no la mencionábamos. Es de las mejores vocalistas de su generación. La neta es que sí. Ahora también tenemos por aquí otra opinión que me dice: en Gala, me quedo con Blondie. David Harvey es una leyenda. Heart of Glass nunca pasa de moda. También tienes toda la razón. Yo soy Gal Hernández en 90.1 Mix, 80s, 90s y más.
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2: Muy buenas tardes, damas y caballeros. Bienvenidos sean a 90.1 Mix, 80s, 90s y más. Si ustedes se van integrando, tomen el mejor asiento, porque vamos a viajar en el tiempo con muy buena música. Acompañados de Fern and Blones, Chicago, llegará también Lady Gaga y muchos artistas más. Hoy vamos a hablar de un dato que todos hemos visto, pero muy pocos se han dado cuenta. ¿Te has fijado que casi todas las películas y series utilizan el mismo número telefónico? Si no lo habías notado, te voy a platicar el porqué en unos minutos. Por ahora llega Stevie Wonder con I Just Call to Say I Love You. Yo soy Gal Hernández en 90.1 Mix, 80s, 90s y más. Bienvenidos.

0: Acabas de escuchar Smash Mouth, se llama All Star en 90.1 Mix, 80s, 90s y más. Recuerda descargar la aplicación de iHeartRadio y comunicarte conmigo para resolver preguntas y también tus saludos en el TalkBack. Oigan, ¿ustedes sí habían notado que siempre que ven una serie o una película utilizan como el mismo número telefónico? Resulta que esto es un fenómeno que se da porque en Estados Unidos los números que empiezan con 555 están reservados para la ficción. Así, cuando un personaje llama por teléfono, no termina marcándole a una persona real. Por eso, si tú ves una película de Hollywood y aparece el número como 555-8462, estás casi seguro, deberías de estar casi seguro, de que fue creado exclusivamente para la pantalla. Así es que, bueno, a mí sí me pasó. Cuando estaba más chavita, bueno, cuando era niña, prácticamente unos 12, 13 años, y veía como los números, yo sí pensaba, ¿será que si llamo me contesten? ¿Serán reales? ¿O de quiénes son esos números? ¿O cómo hacen para que algún curioso como yo, cuando llame, pues no sea otra persona? Entonces, ahora resolvemos esta duda. Si tú ves una película de Hollywood, ya sabes lo que pasa. La próxima vez que veas el 555, ni te emociones en marcar. Es uno de los secretos mejor guardados de Hollywood que yo te cuento. Yo soy Gal Hernández, 90.1 Mix, 80s, 90s y más.
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0: Ya son las 5 de la tarde con 28 minutos. If You Leave Me Now con Chicago en 90.1 Mix, 80s, 90s y más. Vámonos del lado del talkback porque tenemos mensajitos.
1: Desde Zitácuaro, Michoacán. ¿Me podrías complacer con una canción, por favor?
0: Ok.
1: Con África de Toto, por favor. Excelente tarde.
0: Claro que yes, la vas a escuchar ya en cualquier momento, así es, quédate pendiente de la programación de 90.1 Mix. Oigan, tenemos que hablar de uno de los mayores éxitos. Suéltenla, por favor, allá en la producción. ¿Sabías que el mayor éxito de Roxette? Sí, esta rola que está al fondo. En los Estados Unidos, casi ocurría casi por accidente. Resulta que en 1988, un estudiante de intercambio llevó un cassette de Luke Sharp. Esto a una estación de radio en Minneapolis. El DJ puso The Luke al aire y los oyentes comenzaron a pedirla sin parar. Este locutor no tenía autorización de meterle mano a la programación, ni siquiera de cambiar las canciones. Pero se lo pidió tanto el estudiante que dijo, que tanto es tantito, igual mi jefe ni se da cuenta. Y que le mete mano, que pone la rola, que la vuelve la más pedida. Y así oficialmente alcanzó el número uno en los Estados Unidos. Y eso es The Look. Dato random del artista que tal vez ya conocías o se te había olvidado. Yo soy Gal Hernández de 90.1 Mix, 80s, 90s y más.
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0: Acabas de escuchar a Lady Gaga. La canción se llama Bad Romance en 90.1 Mix, 80s, 90s y más. Y también en la aplicación digital a través de iHeartRadio. 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O bien, escuchar todos mis programas y darte cuenta del momento exacto en el que voy a regalar mochilas para este regreso a clases. Hay que regresar con estilo, hay que hacerlo con 90.1 Mix. Ve descargando tu aplicación de iHeartRadio si no la tienes activa, porque la dinámica será a través del talkback. 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Yo ya tengo la mía, falta la tuya. Oye, hablaremos en un momento en el Diario del Rock de Offspring. ¿Recuerdas a esta banda? ¿O refrescamos un poquito la memoria? Llegarán al Diario del Rock esto en unos minutos, así es que no te muevas. Escuchas 90.1 Mix, 80s, 90s y más. 11 minutos y serán las 6 de la tarde. Yo soy Gal Hernández en iHeartRadio.
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